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1: Cinco minutos pasaron ya de las 9 de la noche en la República Argentina. 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Bueno, lo anunciamos en la presentación de nuestro programa, que en primera parte íbamos a hablar de la natación del Club Chipoleti, que se prepara para viajar a San Carlos de Bariloche, y por otro lado, nos íbamos a meter otra vez en el torneo federal A de fútbol, porque el Deportivo Rincón en las últimas horas ha recibido un aporte no menor del gobierno de la provincia del Neuquén. Y por eso está en línea el presidente de la institución del Deportivo Rincón, Nito Villalba. Nito, gracias por atendernos. ¿Cómo le va? Buenas noches.
2: Buenas noches, Eduardo, a todo el equipo, a la audiencia. Gracias por la comunicación.
1: Por favor, salió muy bien en la foto con el gobernador, ¿eh?
2: Dale, buenísimo.
1: Bueno, Nito, qué buen aporte, ¿no? Qué buen aporte económico que les da hoy la provincia a ustedes para Digo, a ver.

0: lo hablábamos hoy en el principio del programa con Juan Echenique y decíamos, hay que ver qué destino le da. Digo, no importa cuál es el destino, lo importante es este auxilio oxígeno económico, ¿no?
1: Sí, aprovecho la oportunidad de tu programa, tanta audiencia, agradecer al gobernador, a la ministra de Deporte y Cultura. La verdad que nos da un aire importantísimo, todos saben lo costoso que es el Federal A, y aparte de eso tenemos la liga local, tenemos las categorías, desde lo más chiquito, escuelitas, hasta la primera, tenemos vóley, tenemos fútbol femenino, así que nos ayuda un montón.
0: Bien, bien. ¿A dónde lo van a destinar, Nito? ¿Al torneo federal, a la liga, a las divisiones formativas? ¿Lo van a repartir un poco a cada uno? ¿Cómo lo piensan?
1: Nosotros ya cuando nos ingrese el pago, vamos a ver el destino, obviamente va a ser para la necesidad más urgente, lo que necesitemos como vaya saliendo las cosas. La verdad, como te dije hace un ratito, viene el club y nos sirve para las categorías, para los viajes. La verdad que nosotros viajamos fin de semana por medio, no solo Federal A, sino la liga local, que viajamos a Neuquén, son 150 kilómetros para ir, 250 para venir. La verdad que es costoso llevar el club, así que nos sirve un montón para todo.
0: Seguro. Sin tener en cuenta este aporte, digo, económicamente, ¿cómo lo llevan a cabo, Nito? ¿Cómo lo trabajan para asumir esos gastos que insume la participación en la liga local y en el federal?
1: Sí, nosotros vamos llevando, creo, como la mayoría de los clubes, tratamos de estar al día con los jugadores, con lo que llega al club, y lo vamos llevando mes a mes. La verdad que no estamos sobrados, como te dije, es costoso el federal, por suerte tenemos un respaldo del sindicato y muchos sponsors, empresas que nos acompañan para seguir con este torneo, y lo que nos lleva todo el club, ¿no?
0: Seguro. Bueno, un torneo largo, un torneo de muchos kilómetros por recorrer. Gran punto trajeron de Mendoza el último fin de semana, Nito, ¿verdad?
1: Sí, un punto importantísimo. Todos sabemos lo que es salir de Rincón, lo que es jugar de visitante. Un triunfo, obviamente, que nos sirve un montón como un empate. Pero traer un punto de cada vez que viajamos es más que importante para el torneo. El torneo es largo. En la primera hora nos queda el último partido contra Costa Brava el domingo. Y ya arranca la vuelta después. Así que nada, tratamos de estar entre los primeros cinco siempre.
0: Seguro. Menos mal que abría la cuenta el equipo mendocino, si no el árbitro seguía jugando el primer tiempo, Nito.
1: Sí, menos mal que corrió Renato, porque si no nos molestaban los 11 y los suplentes.
0: Qué bárbaro, qué bárbaro. Eso mucha.
1: Terminamos con 7 amonestados,
0: Claro.
1: creo que porque terminó el partido, porque si no terminamos con más. Pero bueno, son cosas que por ahí suceden, lamentablemente. Es así, por ahí nos toca árbitros como el que nos tocó, como Díaz, que inclina un poco la cancha, pero por suerte los muchachos pudieron sacar adelante el partido.
0: A ver si nos cortó un poquitito la comunicación con Nito. Lo hemos perdido al presidente. Ahí está, ahí está. ¿Nito nos
1: Ahí te
0: escucha?
1: escucho, te escucho.
0: Ah, perfecto,
1: Ahí
0: perfecto.
1: te escucho, te escucho.
0: Perfecto. Sí, es verdad, es verdad. Amonestó a muchos, una pena, la verdad que una pena. Nito, ¿con Costa Brava el domingo a qué hora?
1: El domingo a las 15 horas jugamos contra Costa Brava acá en Rincón.
0: Bien.
2: Hola, Nito, buenas noches. Juan te saluda. ¿Cómo estás?
1: No te escuché muy bien, se te escucha
2: Hola.
1: medio cortado.
2: Hola, hola. Nito, Juan te saluda. ¿Cómo estás? Buenas noches.
1: Hola Juan, ¿cómo estás, amigo? ¿Todo bien?
2: Todo bien. Nito, respecto al estadio, bueno, al predio, ¿no? Al Elía Moisés Gómez, ¿se planifica hacer más obras con este fondo que les dio el gobierno? O bueno, no sé cómo van a continuar con el tema de las obras, ¿no? No sé si van a tener más tribunas, porque el predio, digamos, es enorme, ¿no? La otra vez fuimos y era inmenso.
1: Sí, nosotros estamos tratando de ya dejar listo lo que es el Elía Moisés Gómez. Estamos proyectando hacer un palco VIP para los visitantes, para los presidentes, los que vienen siendo al estadio con las obras, con lo que conlleva hacer un estadio, ¿no?
2: Claro, y las cabinas también, ¿no? Cinco cabinas que las inauguraron, podríamos decir, en el partido contra Sipo.
1: Sí, terminamos por suerte las cabinas, estamos dejando en todas condiciones que por ahí nos faltaba el año anterior. Que ustedes cada vez que vengan los medios periodísticos acá tengan su lugar, con aire frío, calor, que estén cómodos, no la pasen mal por ahí como nosotros que nos toca estar abajo y el frío, el calor y más los jugadores.
0: Es
1: Pero
0: verdad.
1: ustedes por ahí que el trabajo que llevan ustedes es más que importante para que se sientan cómodos, así que por suerte ya lo estamos terminando y así ustedes cuando lleguen
2: Bien, Nito, te quería consultar respecto a la economía del club, ¿cómo se encuentra, ¿no? En las finanzas, digamos, también muchos gastos, ¿no? Que hay, vos lo dijiste, ¿no? El tema de los viajes, por lo que es el federal, pero también las otras disciplinas también tienen sus gastos, ¿o no?
1: No, no. Sí, como estamos tranquilos, pero bueno, cuando llevamos mes a mes, ¿no? No es algo que nos sobra, ni estamos sobrados de plata, todos saben lo que es llevar un club, sacando que tenemos muchos sponsors y tenemos una espalda importante, pero todos sacamos cuentas, sacamos a ver si llegamos, no llegamos, qué es necesario y qué no. No hay que tirar manteca al techo tampoco.
0: Seguro. Nito, le agradecemos el contacto con nuestra radio. Felicitaciones por este gran aporte. Sabemos que va a tener un gran destino y significativo para la economía del club. Así que nada, gracias como siempre, tan amable para con nosotros. Que tenga una buena noche.
1: Igualmente a vos, a todo el equipo, gracias por la comunicación, por seguir al Deportivo Rincón. Saludo a toda la gente de Chipolete, tengo muchos amigos en Sipo.
0: Claro.
1: Sí, es un éxito del programa y a disposición siempre.
0: Gracias, muy amable. Nito Villalba, el presidente del Deportivo Rincón, hablando precisamente de este aporte que ha recibido del gobierno de la provincia del Neuquén, que indudablemente va a ser muy, pero muy importante para paliar los gastos que insume, traslado del federal, de la liga local. Bueno, realmente hay mucho. Casi las 9:15 de la noche, ya voy al corte comercial, pero antes actualizo Liga Profesional de Fútbol.
3: Sí, Belgrano finalizó y ya terminó ganando 2-0 contra Unión, con goles de Sánchez y Hernández. Y ahora en minutos empieza el de Argentinos Juniors y Huracán.
0: Bien, esos son los dos partidos que se van a jugar. Uno ya terminó, la victoria, gran victoria, de Belgrano. Gran victoria
3: Sí,
0: ante Unión de Santa
3: con el
0: Fe
3: segundo gol también al final
0: del
3: a los
0: partido.
3: últimos minutos.
0: Y ahora viene Argentino Junior
3: Contra Huracán.
0: contra Huracán. Y mañana juega River con Gimnasia Esgrima de La Plata,
2: Eso
0: partido que va a las
2: es,
0: 9:30 de la
2: sí,
0: noche.
2: transmisión de Nacional.
0: Sí, y a las 7 de la tarde.
2: 18:45, Rosario Central con Racing Club de Avellaneda.
0: Uy, qué lindo partido ese. Las
3: Tempranito.
0: dos academias.
2: Eso era las dos academias.
0: Las dos academias. ¿Nos metemos en la pausa?
3: Sí,
0: ¿O querés?
3: ya están los convocados, si querés que los diga después.
0: Listo, vamos a la pausa y a la vuelta nos metemos con River, que dejó a dos afuera,
3: Exactamente.
0: La pausa.
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0: 21 horas 18 minutos, seguimos acá en el Búnker Deportivo por el Multimedio Master 105.5. Y bueno, tenemos en imágenes la ruta nacional 151 y ruta 22, la rotonda, con un tránsito un poco más lento, tranquilo, en la vuelta a casa. Aitana, hablamos un poco de...
1: De los convocados de River. Dale, para el partido de mañana. Dale. Tenemos a Santiago Beltrán en el arco, a Armani también, que vuelve de la lesión, Montiel, Bustos, Rivero, el Huevo Acuña, Viña, el Chino Martínez Cuarta, Pesela, Moreno, Vera, Giuliano Galopo, Silva, Galván, Maxi Mesa y Juan Cruz Mesa, los hermanos, Quintero, Lencina, Pereira, Salas, Freitas, Colidio y Driussi, dejando afuera a Ian Zubiabre y Kendry Páez, los que entraron desde el banco en el partido pasado. Y que el ecuatoriano erró un penal, así que no sé por qué los dejaron afuera, igualmente. Claro. No sé si habrá algún problema con muscular o alguna lesión o algo de eso, pero los dejó afuera.
0: Bien. ¿Qué imaginás para mañana? ¿Qué escenario?
1: Por lo pronto me sorprende que haya dejado a Galopo dentro de los convocados, porque entre Zubiabre y Kendry Páez, que tampoco hicieron un partidazo, pero con Galopo tampoco, no me parece... muy lógico convocarlo, pero ¿qué me imagino? Yo creo que debería ser una victoria sencilla, pero igualmente al final siempre se termina complicando, así que supongo que será una victoria.
0: Ojalá que sí, Dios quiera, ¿no?
1: Sí, ojalá que sí.
0: Para vos, para el resto no sé, pero bueno. Te cuento, además que tiraste los de River, yo tengo que ver los de Gimnasia. Insfran, el arquero, Jadecavi, Hevich, ahí está bien. Gianpaoli, Conti, Recalde, Meluso, Silva Torrejón, Barros Esqueloto, uno de los Barros Esqueloto porque están los dos convocados, Steinbach, Aguiar, Max, Miramón, Seoane, otro de los Barros Esqueloto, el número 10, Nacho Fernández, Castro, Pérez, Bolsán, Salazar, Panaro, Torres y Torres, y Auzmendi. Esto es la lista de convocados de Gimnasia y Grima de La Plata. Un Gimnasia y Grima de La Plata que viene de ganarle a Vélez por 1-0, un partido que... Es raro porque deja fuera, podríamos decir, no sé si lo considerás a Vélez uno de los grandes, sí, del sexto grande, porque también está la disputa con Huracán, pero que te venga a ganar Gimnasia, que es un equipo que a veces uno dice, uno de los equipos que pelea siempre el descenso, y hoy, bueno, termina estando dentro de los cuartos de final, entre los mejores, ¿no?, del fútbol argentino.
1: Sí, la verdad que este fin de semana tuvimos resultados bastante extraños, esto de los goles a último minuto, los equipos que terminaron pasando, fue todo bastante raro. Y siguiendo con esto, se confirmó que va a haber cámaras en la línea de gol en cuartos, semis y final de este torneo.
0: Todo por el penal.
1: Sí, yo creo que sí.
0: Claro, de River. En realidad, sí. El de San Lorenzo que termina atajando Beltrán.
1: Sí. Y pasó muy raspando. Sí. Pues, sin una cámara, eso es como complicado de ver.
0: Sí, es casi como en el Mundial. Bueno, sí. Que tenés por ahí el... No sé cómo se llama, ¿no? Pero tenés un aparato ahí dentro de la pelota que...
1: Un sensor.
0: Que, exacto, un sensor que te mide si efectivamente pasó o no la línea de cal, ¿no? Del arco.
1: Claro, sí.
0: Así que, bueno, esas son las novedades. Ahora, entonces, recordemos que a las 21:30 van a estar jugando Argentinos Juniors frente a Huracán. Vamos a estar repasando las formaciones, por supuesto, porque también un partido que no es menos importante porque... En este caso, el ganador va a estar jugando frente a Belgrano de Córdoba, el equipo que ganó en primer turno, ¿no? Si querés, vamos a repasar las formaciones, pues ya están confirmadas las formaciones tanto de Argentinos Juniors como la de Huracán. Después de una de Andy, vamos a repasar entonces la formación en primera instancia de Argentinos Juniors.
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0: Muy bien, Argentinos Juniors entonces va a ir con Brian Cortés en el arco. Los defensores van a ser tres. Sebastián Prieto va a ser el lateral por derecha. El único central, Román Riquelme. Y Francisco Álvarez, va a ser una línea de cuatro. Por derecha entonces Sebastián Prieto. Como centrales, Román Riquelme y Francisco Álvarez. Por izquierda va a ir Leandro Lozano. En la mitad de cancha van a ir Nicolás Oroz, Federico Fattori, Alan Lescano y Hernán López Muñoz, el sobrino del Diego. Y los delanteros van a ser Facundo Jainikoski y Tomás Molina. Este es el equipo de Nicolás Díez. Después de otra de Andy, vamos a repasar la formación del Globo.
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0: El conjunto de Diego Martínez va a ir con Hernán Galíndez, el arquero argentino nacionalizado ecuatoriano que va a estar en el Mundial. Mitad de cancha, perdón, de la defensa, César Ibáñez por derecha. Los centrales van a ser Lucas Carrizo y Hugo Nervo. Ignacio Campos va a ir como lateral izquierdo. Los mediocampistas van a ser por derecha Facundo Waller, Emanuel Ojea y Facundo Kalinger. También va a estar Leonardo Gil. Y tenemos como delanteros entonces a Jordi Caicedo. Ahí me cambió la formación porque habían algunas dudas. Molina, López y... Blondel, Gil, Kalinger y el único delantero va a ser Caicedo. Este es el equipo entonces de Diego Martínez, entonces argentino que va a estar jugando frente a Huracán ahora a las 21:30 horas. Lindo partido, ¿no?, que se viene allí en el Diego Armando Maradona. Vamos con otra de Andy y seguimos con más información acá en el Búnker Deportivo.
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0: Muy bien, Aitana, vamos con el tenis.
1: Vamos con el tenis.
0: ¿Tenemos cortina, Diego? ¿Del tenis? No, dale, vamos con el tenis.
1: Está perdida la cortina.
0: No pasa nada, dale.
1: Tuvimos, bueno, resultados durante el fin de semana y uno de esos que más llama la atención es de la bielorrusa Arina Sabalenka, una de las mejores tenistas femeninas, que este sábado cayó frente a la rumana Sorona Cîrstea por parciales de 2-6, 6-3 y 7-5. Quedó eliminada en tercera ronda de los 1000 de Roma y encendió las alarmas de cara a los Roland Garros por una fuerte molestia en su espalda baja. Dijo: "Siento que no jugué bien de principio a fin, empecé muy bien, pero luego mi nivel bajó. Parecía que mi cuerpo me impedía rendir al máximo nivel. Diría que probablemente el dolor está en la parte baja de la espalda, conectado a la cadera, lo que limita su movilidad". ¿Y por qué Sabalenka tuvo escándalo en estos días? Porque ya se acercan el comienzo de los Roland Garros, que son del 18 de mayo al 7 de junio, y reiteró un reclamo que había dicho hace varios meses ya, de que los jugadores del circuito deberían recibir un porcentaje mayor al actual. Durante una rueda de prensa en el torneo de Roma, la bielorrusa no se anduvo con rodeos, su mensaje fue una estocada directa a la gobernanza del tenis, y dijo: "Es gracias a nosotros que los torneos existen. Sin jugadores no hay espectáculo". Así que anunció el Roland Garros, igualmente anunció un aumento en su bolsa de premios para este 2026. Pero los jugadores igualmente insisten en que son números bajos y es un espejismo. Así que el problema más que nada está en la distribución. Actualmente los tenistas reciben menos del 15% de los ingresos totales. Así que es algo similar que ocurre en el básquet, en la NBA, es un problema bastante complicado porque se viene quejando hace varios meses ella misma y hablaba de hacer un boicot en este mismo torneo, así que va a ser interesante cuando comience a ver si lo puede hacer con esta lesión y sobre todo cómo van a manejarse con estas actitudes.
0: Bien, bien, bien. Bueno, muy bien, entonces la información del tenis, entonces de la mano de Aitana Ávila Sánchez. 21 horas, 27 minutos. Empezaron a salir las primeras listas, Aitana, del Mundial. Pasamos a hablar un poquito del Mundial, pues ya no queda nada. 29 días. Sí, ya sí. Quedan, no queda nada. No sé si estás con las figuritas también.
1: No. Nunca fui fanática de eso. La verdad que una sola vez mis hermanos compraron el álbum y creo que quedó por ahí en la mitad. Es como que agarramos el fanatismo medio tarde, entonces ya no era difícil encontrar, ¿no? Nunca le agarré la mano. Sí. Así que ahora este año ya ni me esforcé.
0: Bien. Bueno, te cuento que ya están anunciando, bueno, ya ayer lo dijiste, ¿no? de la selección argentina ya están la prelista, en realidad, de 55.
1: Sí, 55. Hay otras selecciones también, la uruguaya, la sueca y la de Brasil, que también confirmaron las listas. Y que en Uruguay se terminó el sueño mundialista para Suárez. Bielsa no lo incluyó en la prelista de Uruguay.
0: Mira.
1: Y hay otro uruguayo también que venía de una lesión, así que es complicado. No recuerdo quién, pero había una lesión en un uruguayo y no sé si va a estar convocado finalmente.
0: Claro. A ver, qué sorpresa, ¿no? Lo de Suárez, que no esté... Acá lo tengo. Citó dos figuras de Estudiantes y un ex Gimnasia y Esgrima de La Plata. Lo convocó a Fernando Muslera, lo convocó a Thiago Palacios, a Matías Abaldo, pero como bien lo decía, ¿no? Dejó afuera a Luis Suárez, una de las grandes figuras que tuvo la selección uruguaya.
1: Sí, ahí es como dejar afuera a Messi prácticamente.
0: Sí, no, totalmente. Bueno,
1: Josema Jiménez es el otro que sufrió un esguince de alto grado en el tobillo derecho, así bien. Que hay que también es una preocupación para la selección.
0: Bien, perfecto. Acá tengo de la selección de España que presentó su lista y dejó fuera un histórico. Porque el conjunto dirigido por Luis de la Fuente debutará el 15 de junio frente a Cabo Verde, uno de los equipos debutantes, ¿no?, en este Mundial. Y el que no va a estar es Dani Carvajal.
1: Ajá.
0: Recuerdo haberlo visto en el Real Madrid.
1: Sí.
0: Dani Carvajal.
1: Jugadorazo también.
0: Sí. Bueno, sorpresas. Víctor Gómez, jugador del Sporting Braga. Sergio Gómez, que está en el Real Sociedad. Defensores tanto como Marc Puvel, Pau Torres, Robin del Norman, Cristian Mosquera, Dani Vivian, Eric García, algunos de los nombres que tiene el conjunto español. Bueno, Lamine Yamal, que es una de las sorpresas, ¿no? Uno de los más jóvenes en los mundiales, que va a estar dentro del conjunto español. También, no sé cómo lo ves vos, pero España debe ser también uno de los equipos fuertes, porque ya viene, digamos, si bien bueno en el 2010 había salido campeón, luego en el 2014 no le fue bien, pero después volvió a remontarse, ¿no?, nuevamente en lo que es tanto en los mundiales como también en las competencias continentales como es la Eurocopa.
1: Sí, de hecho la finalísima iba a ser con ellos precisamente, así claro. Que claramente demostraron bastante este último tiempo y con la ayuda de Lamine Yamal y esas promesas jóvenes seguramente puedan dar de qué hablar en el Mundial. Y bueno, no sé si ahora en un ratito querés que te diga el ranking de las selecciones favoritas según lo que opina la gente.
0: ¿Lo tenemos?
1: 15 selecciones favoritas.
0: Dale, después de una de Andy, lo presentamos y vamos con esa información.
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1: Bueno, bien, el ranking es el top 15 y España precisamente, según la gente, esto no lo digo yo, no lo escribí yo, es la primera selección favorita es España, después la segunda es Francia, siempre segundas, la tercera es Argentina, la cuarta es Inglaterra, la quinta es Brasil, la sexta es Portugal, del bicho, la séptima es Alemania, la octava es Países Bajos, la novena es Marruecos, la décima es Noruega, que va a ser el primer mundial de Erling Haaland, ¿verdad?
0: Sí.
1: En Noruega.
0: Sí.
1: Después, en el puesto 11 está Bélgica, 12 Colombia, 13 Senegal y 14 Croacia y finalizando con 15 Japón.
0: Mira. Bien.
1: Raros los gustos de la gente.
0: Sí, igual. La verdad que sí. ¿Eso es una encuesta, sería, o es un ranking oficial?
1: Es un ranking del Mundial 2026.
0: Bien.
1: Es como una guía para ir teniendo en cuenta de lo que se supone que son las selecciones favoritas.
0: Bien, acá tengo la prelista de México.
1: Ajá.
0: México, un equipo que Argentina suele enfrentarlo varias veces. Lo enfrentó en el 2006, en los octavos de final. Lo enfrentó en 2010, también en octavos de final. Bueno, es un equipo que siempre suele cruzárselo.
1: Con bronca del último mundial.
0: Claro, totalmente. Alex Padilla. Estos son los arqueros. Alex Padilla, Antonio Rodríguez, Carlos Acevedo, Guillermo Ochoa, el Memo Ochoa, el arquero. Y Raúl Rangel es uno de los arqueros también. Los defensores: Brian González, César Montes, Edson Álvarez, Eduardo Águila, Everardo López, Israel Reyes, Jesús Angulo, Jesús Gallardo, Jesús Gómez, mucho Jesús era. Johan Vázquez, Jorge Sánchez, Julián Araujo, Luis Rey, Mateo Sánchez, Ramón Juárez, Richard Ledesma y Víctor Guzmán. Los mediocampistas, ninguno conocido, me parece, ¿no?
1: No, ninguno que me sonó.
0: Sí. Los únicos medios conocidos, vamos a decirlo de esta manera. Mediocampistas: Alexei Domínguez, Alexis Gutiérrez, Álvaro Fidalgo, Brian Gutiérrez, Carlos Rodríguez, Denzel García, Diego Lainez, Efraín Álvarez, Elías Montiel, Eric Sánchez, Eric Lira, Gilberto Mora, Isaías Violante, Jeremy Márquez, Jordan Carrillo, Jorge Rubalcaba, Kevin Castañeda, Luis Sánchez, Marcel Ruiz, Obed Vargas, Orbelín Pineda y Jesús Angulo. Y los delanteros también, lo mismo, ninguno conocido,
1: no.
0: Ninguno por lo menos de los últimos mundiales. Los delanteros: Alexis Vega, Armando González, César Huerta, Germán Berterame, Guillermo Martínez, Julián Quiñones, Raúl Jiménez, Roberto Alvarado y Santiago Jiménez. Yo me quedaba con esa época de Chicharito Hernández, de Rafa Márquez, Coutinho Blanco, por decirte algunos nombres, ¿no?, que me acuerdo. Guillermo Franco, argentino, que estuvo en México en el 2006. Pero después, otros nombres.
1: El año en el que yo nací, justo.
0: Guillermo Ochoa, 2006.
1: 2006.
0: Mirá. Y era un momento en donde Argentina era candidato a ganar la Copa. Era candidato. Hasta que llegó a Alemania y bueno.
1: Y pinchó.
0: Pinchó, sí.
1: Y no está la prelista de Colombia, esa me intriga.
0: Vos sabés que vamos a buscar la prelista de Colombia porque debe estar y hay algunos nombres que son muy interesantes. Acá.
1: Sí, ahí seguro que sí. Y Neymar estaba en la de Brasil.
0: Sí, ahí vamos a repasar la de Brasil. A ver, la de Colombia. Acá la tenemos. Acá la encontramos, la de Colombia. El equipo de Néstor Lorenzo, el argentino. ¿Quién podrías pensar o quién crees que puede estar en el equipo de Colombia?
1: ¿De Colombia? ¿En qué lugar? ¿O en general decís?
0: No, en general. Juan Fernando Quintero, seguramente.
1: Sí, seguramente. ¿Borré?
0: Rafael Santos Borré, el ex River.
1: Me intriga saber, igual yo calculo que no, pero en la última Copa América, Borja todavía seguía convocada.
0: Sí.
1: No sé si seguirá siendo así.
0: Acá lo tengo, mira.
1: Y otro ex River es el que tiene la entrevista con Julián Álvarez en el que le dice, oye, me fue, ¿qué pasa? Carrasca.
0: Carrascal.
1: Carrascal.
0: Carrascal, sí, mira. Qué buenos nombres,
1: A mí me pareció un buen jugador, no sé actualmente si como para convocarlo.
0: Y vamos a ver esos criterios de técnico. Camilo Vargas, conocido. David Ospina, también conocido. Álvaro Montero, Kevin Mier, Juan Castillo, Davis Vázquez y Jordan García. Bueno, nombres conocidos por ahora.
1: Había varios lesionados también.
0: Sí. Laterales izquierdos: Johan Mojica, Álvaro Angulo, David Machado y Cristian Borja. No es Miguel Borja. De ser hermano, casi, primo.
1: Pegó en el palo.
0: Sí. Laterales derechos: Daniel Muñoz, Santiago Arias, Andrés Felipe Román y Mateo Castillo. Defensores centrales: Jerry Mina. ¿Te suena?
1: Sí,
0: conocido.
1: Me suena de algún lado. Tengo un recuerdo por ahí.
0: Davidson Sánchez, John Lucumi, Willer Dita, Gerson Mosquera, Carlos Cuesta y Juan Cabal. Vamos con los mediocampistas: Jefferson Lerma, Richard Ríos, Juan Camilo Portilla, Nelson de Osa, Gustavo Puerta, Kevin Castaño, ahí está.
1: Ajá.
0: John Solís, Rafael Carrascal, lo decías. Jorman Campuzano, ex jugador de Boca. Eduard Atuesta, y acá está, Jorge Carrascal. ¿Viste? Estaba. Volantes ofensivos: James Rodríguez.
1: Bueno, también. Un buenísimo jugador.
0: John Arias, Juan Fernando Quintero, Jaycer Asprilla, Juan Manuel Rengifo. Extremos atacantes: Luis Díaz, Carlos Andrés Gómez, Johan Carbonero, Kevin Serna, Hamilton Campás, jugador de Rosario Central, Mairno Inestrosa, y los delanteros: Luis Suárez, que no es el uruguayo, aclaramos, John Córdoba, Dairo Moreno, Rafael Santos Borré y Juan Camilo Cucho Hernández.
1: Me faltó uno, entonces. Ahí.
0: ¿Cuál te faltó?
1: Borja.
0: Miguelito Borja.
1: ¿Está?
0: No.
1: No, faltó.
0: Dije. Pero estaba Cristian Borja.
1: Bueno.
0: Lateral izquierdo.
1: Algo es algo. Un Borja ahí.
0: Y sí, por lo menos uno tiene que haber.
1: Bueno, igualmente varios nombres conocidos.
0: Sí, por eso decía, ¿no? Bueno, muchos ex River, algunos de Boca, bueno, Campaz, jugador de Rosario Central. Después tenés, bueno, conocido Camilo Vargas, los arqueros, ¿no? Camilo Vargas, David Ospina, son arqueros que ya son históricos, vienen atajando desde 2014.
1: Claro, eso te iba a decir, se mantienen varios nombres, no claro. Hay tanta novedad.
0: Se mantienen todos los nombres. Y acá tengo Brasil.
1: ¿Es el primer mundial de Castaño o ya había sido convocado?
0: ¿Para el mundial anterior?
1: Claro.
0: No.
1: Ajá, bueno, entonces es la novedad.
0: Claro, es la novedad, totalmente. Acá tengo, a ver si lo encuentro, la prelista de Brasil, de Ancelotti.
1: Uh-huh.
0: Alisson, vamos con los arqueros. Alisson, Ederson, Bento, Hugo, John y Weverton.
1: ¿Qué nombres?
0: No hay mucho, digamos. Alisson puede ser un conocido del mundial pasado, por ahí, o de las eliminatorias.
1: Sí, pero acá también tenían muchos lesionados. Claro. Así que la tenían complicada. De hecho, Neymar venía también en duda y sí. Finalmente.
0: Tal cual. Vamos con los defensores. Atenta, Marquinhos, Gabriel Magalhães, Bremer, Leo Pereira, Leo Ortiz, Fabricio Bruno, Thiago Silva, conocido.
1: Sí.
0: Alexandro, Douglas Santos, Kaique Bruno, Luciano Yuba, Danilo, también conocido, Wesley, Vitinho, Ibáñez y Alexandro.
1: Varios conocidos, sí. Ahí también Marquinhos.
0: Mediocampistas, Casemiro, Bruno Guimaraes, Fabrinho, Andrei Santos, Danilo, también conocido, Lucas Paquetá. También, uh-huh. Otro conocido, Gerson, Mateus Pereira, Andreas, Joao Gómez, Gabriel Sara y Ederson. Y vamos con los delanteros. Acá vienen los nombres, creo yo, importantes y conocidos. Vinicius Junior, Rafinha, Mateus Cunha, Martinelli, Luis Enrique, Endrick, Ryan, Joao Pedro, Igor Thiago, Pedro, Samuel Liño, Caio Jorge, Neymar, por supuesto, Anthony, Richarlison, Igor Jesús y Gabriel Jesús, alias Gabigol.
1: Otro Jesús.
0: Gabigol, ¿no es? Gabriel Jesús. Me parece que sí.
1: No sé.
0: ¿Te acordás de Gabigol, no?
1: Sí, pero no sé el nombre.
0: Me parece que sí, no, sí, Gabriel Jesús, sí. Es él. Por lo menos te digo yo, Gabigol es Gabriel Jesús.
1: Y si no, le ponemos un apodo.
0: Bueno, Gabigol, ahí está. Más fácil. 21 horas 41 minutos, vamos a la tanda y enseguida continuamos ya en los últimos minutos de que nos separan ya hasta las 22 horas. 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
7: Horas 44 minutos, continuamos acá en los últimos minutos, los últimos 16 minutos para finalizar nuestro programa. Después a las 22 viene No Pasa Nada con Tomás Tesonero y todo su equipo, que van a tener un programa interesante. Después vamos a preguntarles bien. Ahí está, vamos con la información de...
8: Para seguir con la misma temática más o menos de selecciones.
7: La selección, dale.
8: Está la selección sub-17 femenina. Con cuatro representantes riverplatenses, consiguió la clasificación histórica al Mundial, que es el 17 de octubre al 7 de noviembre de este año, que se celebra en Marruecos. Se consagró subcampeona del sudamericano, así que felicitaciones a Agustina Maldonado, Mercedes Diz, Araceli Saleme y Macarena Torre. Estas son las jugadoras de River.
7: Bien. Bien, representantes argentinas entonces en... la selección.
8: Sub-17.
7: Bien, interesante entonces lo que tenemos, ¿no? En la selección argentina entonces de fútbol femenino. ¿Tenías algo más? Además de eso.
8: Y este fin de semana no, el próximo volvemos con la Fórmula 1, que ya se extraña. El viernes sí. 22 de mayo empieza con la práctica libre a la 1:30 del mediodía.
7: ¿Dónde se corre?
8: En Canadá.
7: En Canadá. Bien.
8: Después tenemos la quali para la sprint, que es a las 5:30 ese mismo día. El sábado 23 está la carrera de sprint a la 1 del mediodía. Siguiente a eso está la clasificación a las 5 de la tarde. Y el domingo finalmente la carrera a las 5 de la tarde. Que con un formato de sprint que vuelve a modificar la dinámica habitual del fin de semana, ya que reduce el tiempo disponible para trabajar en la puesta a punto antes de las instancias competitivas. Esto obliga a los equipos a tomar decisiones estratégicas con menor margen de ensayo, lo que muchas veces influye directamente en el rendimiento durante la clasificación principal. Y también había cambios que en el auto de Colapinto, que ya habían implementado en la carrera anterior con el auto de Gasly, y se van a ver ahora, los van a medir a la par. Así que esperemos que, si la carrera de Gasly fue un fiasco, esperemos que la de Colapinto no sea igual.
7: Esperemos que no, pero recordás que en el último premio de Miami,
8: sí,
7: llegó a estar en el cuarto puesto.
8: Sí,
7: lo seguimos acá en la central informativa, iba a ser algo histórico, pero bueno, volvió al octavo puesto, en realidad llegó al séptimo por la penalización de uno de los corredores.
8: De Leclerc, sí.
7: Podría haber sido algo histórico.
8: Sí, sí, pasa que lamentablemente esos momentos siempre termina estando esto del ir a pits, y ahí es como que se complica, se pierde esa magia, pero sí, por momentos, yo creo que esa vez lo hablé con Kevin, que le decía que en Twitter había sido tendencia al terminar los jueves, porque era para terminar ahí, la verdad, la carrera.
7: Sí, no, era llegar a la última vuelta, listo, cortarlo ahí nomás, terminar la carrera, y digo, creo que también le hizo muy bien esto, ¿no? De haber estado en Buenos Aires, rodeado de toda la gente, de los fanáticos, ¿no? De la Fórmula 1.
8: Sí, yo creo que en la misma carrera estuvo Messi, así
7: claro,
8: que fue...
7: Fue una motivación extra, me parece a mí, para Franco Colapinto, en esa carrera, que bueno, imaginábamos, uno, no sé si iba a llegar al podio, pero yo creo que eso iba a ser una motivación extra para, obviamente, llegar en buenas condiciones a la carrera, por lo cual, bueno, ahora le queda en Canadá, el Gran Premio de Canadá,
8: y que sigue, esperemos que siga sosteniendo estos resultados, sí, que viene teniendo. Por suerte, los más jóvenes son los que mejor rendimiento están teniendo, y los con más experiencia es a los que más les está costando, sí, así que esperemos que se siga sosteniendo, sí.
7: Kimi Antonelli, por ejemplo, era uno de ellos. Pierre Gasly, ¿también? No,
8: Gasly no justo no tanto. Pero sí, más que nada ellos dos. Después el resto no resaltan tanto. Los resultados se manejan, o sea, se siguen definiendo más o menos igual, con en el principio por ahí Leclerc, que viene la carrera pasada, tuvo una buena carrera, Norris, pero sí, generalmente me parece que los dos mejores jóvenes en este momento son Colapinto y Kimi Antonelli.
7: Bien, perfecto. Bueno, esperemos que a Franco Colapinto en la otra, no este fin de semana, sino el otro fin de semana, ojalá le vaya bien. Y igual estamos hablando de esto, Aitana, que está en los primeros 10, porque vos fíjate que antes, corridas anteriores, estaba entre el décimo y el casi último puesto, o sea, estaba entre los 10 últimos, y ahora estamos hablando de un Franco Colapinto que está entre los 10 primeros.
8: Sí, era difícil que llegara a estar dentro de los 10 primeros, y ahora es raro no verlo dentro de los 10 primeros, así que... es increíble cómo ha cambiado esto. Más que nada, creo que lo que más afectó a todos los corredores, para bien y para mal, es esto de las nuevas modificaciones, que se siguen modificando igualmente debido a los accidentes, como el de uno de los jóvenes también, que Oliverman, uh-huh, que también se había salido rengueando del auto. O sea, como que el día a día, carrera a carrera, se va viendo también eso para seguir modificándolo, así que... para bien, a Colapinto le favoreció.
7: Claro.
8: Por el momento, le favoreció. Esperemos que si se modifica el auto, se siga sosteniendo estos resultados.
7: Tal cual. 21 horas 50 minutos. Quería hablar un poquito, Aitana, del Real Madrid. Porque hoy fue novedad, me parece, en horas de la tarde.
8: Vienen siendo novedad hace varios días.
7: Sí, me acuerdo.
8: Están complicados de peleas
7: de
8: en
7: todo.
8: El vestuario, de todo. Lo están...
7: cabaret. No.
8: Lo están como retando a Mbappé porque estaba lesionado. No sé si sigue estando lesionado, creo que sí.
7: Claro.
8: Y porque había estado de viaje con la pareja. Uh-huh. Entonces le criticaban que en su descanso estaba haciendo cosas.
7: Claro. Pero no necesariamente vamos a ir a eso de Mbappé, sino que Florentino Pérez, el presidente, llamó elecciones anticipadas en el Real Madrid. Obviamente mostrando su gestión, ¿no? Diciendo, bueno, gané la Champions, gané la Liga Española, gané la Copa del Rey, gané todo. Bueno, el presidente del Club Blanco anunció el inicio del proceso electoral para renovar la Junta Directiva, al que él mismo volverá a presentarse. También salió a desmentir rumores de su salud y lanzó un desafío directo a sus críticos. Dice acá que Florentino Pérez rompió el silencio, lo hizo con todo, porque... Este martes se presentó ante los medios, ante la Junta Directiva, y dejó, despejó dudas, por supuesto, desmintió rumores y también lanzó desafíos sin rodeos. Anticipó, digamos, el proceso electoral, ¿no?, dentro de lo que es el Club Merengue, entre los cuales alguno de las citas textuales dice que algunos me han dicho que tengo un cáncer terminal cuando la salud de él es perfecta. Dice también que se presenten elecciones, hablando de sus opositores, que se presenten a las elecciones ahora que tienen la oportunidad y que ya se va a presentar para defender los intereses del Real Madrid. Es lo que yo te decía, ¿no? Esto de que nosotros, por lo menos mi gestión, yo presidente, ganamos todo. No es que no ganamos nada, ganamos todo. Después, bueno, dice que se ha creado una situación absurda provocada por campañas contra los intereses del Real Madrid y contra mí. También otra de las frases que hablan acá, también dice, yo me presenté en el Real Madrid para que mandasen sus socios. Los periodistas creen que dicen una cosa y la gente les cree, y la gente me cree a mí. Bueno, es lo que estábamos hablando.
8: Sí, es el mismo boca a boca. Bueno, precisamente en esta pelea de Fede Valverde y Tchouaméni había sucedido en el vestuario. Uh-huh. Y previamente en un entrenamiento se estaban molestando, había toques innecesarios y ahí como que empieza más o menos el problema y después, según lo que cuenta la gente, hubo golpes en el vestuario, lo cual claro. Ellos salieron a desmentir y dijeron que no había sido así. El Fede Valverde dijo que en la discusión golpeó accidentalmente su cabeza contra una mesa y eso hizo que generara un pequeño corte en la frente que requirió una visita protocolar al hospital. A mí me parece extraño y de hecho no tengo la información acá, pero creo que le habían dicho que no sé si tenía que pagar por estos problemas que le genera, porque es bastante indigno para el Real Madrid. Y me parece que por un golpecito en la mesa no tenés que poner plata. Claro. Pero bueno, yo digo lo que ellos dijeron, que es sí. Que fue una pelea sencilla y que no terminó en pelea, sino en discusión verbal y nada más que eso.
7: Claro. Bien, y por último, ahí para ir cerrando un poco la información, ¿no?, de Florentino Pérez, el presidente del Real Madrid, dice acá que, bueno, que cerró con una reivindicación del Real Madrid como institución y con un último golpe a sus críticos, a los opositores. En este caso, el Madrid es la marca más fuerte y valiosa del mundo. El club con la mayor reputación del mundo. ¿Por qué quieren meterse los periodistas con el club más prestigioso, más valorado y con más seguidores del mundo? Es un bien de todos. Y por último dice, sobre quienes aspiran a disputar la presidencia no mostró ningún temor. Me da vergüenza decir que me han elegido mejor presidente de la historia. Hay unos niños que quieren presentarse, pues que se presenten. Esto obviamente en tonada española, no lo ha dicho como lo dije yo,
8: claro.
7: Pero bueno, vos te imaginarás cómo
8: con
7: lo
8: con más
7: lo ha
8: entonación,
7: dicho.
8: Más...
7: De gallego.
8: Claro, más verseros.
7: Exactamente. Bueno, ahí están allá para ir cerrando el programa, porque se viene, continúa por supuesto la programación de la radio, aquí en Radio Master, Argentinos Juniors y Huracán. ¿Tenés información al respecto?
8: Sí, en 0-0, 24 minutos desde que comenzó, pero se mantiene en 0-0.
7: Bien, recordemos que en primer turno jugó Belgrano frente a Unión de Santa Fe.
8: Exactamente, que ganó Belgrano 2-0, así que veremos eso.
7: Bien.
8: Ese partido con goles de Adrián Sánchez y Ramiro Hernández, que selló el triunfo a los 90 más 6 minutos que se adicionaron.
7: De tiempo adicionado.
8: Así que ahí nomás también, es esto que te decía, los resultados a último momento que los vimos con River y bueno, con Boca también, o sea, los vimos bastante este fin de semana.
7: Bien, bueno, 21:55, Diego Bercalén dice, no va más, hemos terminado el programa de hoy, nuestro búnker deportivo. Diego Bercalén estuvo allí en la operación técnica, Maxi Dallinger nos acompañó en el streaming. Recordemos que mañana el búnker deportivo está en Nacional 103.3 en Neuquén con el capataz Edgardo Budnik y Adrián Maripil. Aitana, nos veremos el jueves si Dios quiere.
8: El jueves, exactamente.
7: Dale, hasta
8: buenas
7: mañana.
8: Buenas noches.
7: Muchas gracias, Aitana, muchas gracias a todos. Juan Echenique es mi nombre, me tocó cerrar en esta noche, así que bueno, muchas gracias por acompañarnos. Recuerden que vamos a estar entonces en Nacional mañana 103.3 y el jueves volvemos acá a los estudios de Radio Master. Por su atención, muchas gracias y buenas noches.
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0: Estamos en vivo, bueno, saludar 22 y cuarto de este 12 de mayo, si no me equivoco, ahora me corregirán, si no me equivoco, 12 de mayo, sí. Muy feliz de estar otra vez en FM Master 105.5 y saludar a todos aquellos que estén volviendo a la casa, sintonizando, también estamos vía YouTube, vía streaming. Un programa sumamente, uy, qué fachero que me voy ahí, me veo. Sumamente especial. ¿Por qué? Para decir a la gente que está escuchando, es un programa el cual está dedicado a el Mundial. No vamos a decir a un figurita porque está mal, pero vamos a decir al Mundial. Porque estamos a 30 días del primer partido. Exactamente, que va a ser México contra, no me acuerdo. Ahora para eso tenemos el álbum. A ver, ya me dirán. México contra
1: Corea.
0: Sudáfrica. Contra Sudáfrica. Pero antes de arrancar con todo el detalle del Mundial y pasarle. Tenemos. ¿Ustedes se dieron cuenta? Ahora le voy a palabra, pero les quiero decir que vamos a decir detalle, dónde son los partidos, a qué hora, porque tenemos esto, para eso tenemos esta herramienta.
2: Está muy bueno esto.
0: Sí, está muy bueno. Está muy bueno.
2: Sí.
0: Yo tengo saturado. Pero vamos a estar. Antes lo voy a saludar y muy feliz de estar otro programa con ustedes. Empiezo de mi izquierda y termino de mi derecha. Qué fachero que está, Román. Uy, hoy le fallé la temática a mi compañero, pero estaba muy a full, perdón.
2: Yo también.
0: Román, ¿cómo estás,
3: amigo? ¿Cómo andás, amigo? Y acá yo fui el único que cumplí con la temática de hoy, que fui con algo en Argentina, pero ahora ya van a enfocar a mi amigo, que se armó un programón. Así que vamos a hablar un poquito de. Bueno, ya lo va a decir Jero. De algo que nos gusta mucho, que es el fútbol. Encima acá con el mejor de la historia atrás mío, me veo mejor.
0: Está Leonel, se cae. Ah, encima te quedo. Amigo,
2: ahí está perfecto.
0: Lo real que parece.
2: Amigo, como te está mirando, te está mirando.
0: Para la gente que está en radio, en YouTube, tenemos a Leonel Messi sentado a lo nuestro. Por el otro lado, tengo a mi derecha más cercano y después a mi derecha más lejos. Jero, ¿cómo estás? Buen martes.
4: Buen martes a todos, estamos acá. Hoy muy lindo programa tenemos por delante. Tenemos muchas cositas preparadas. Les preparé un juego.
0: ¡Epa!
4: Les preparé un juego.
0: Me gusta, me ceba.
4: Los quiero ver ahí. Acá mi productor de confianza.
3: Ya sabe que iba a ganar.
4: Ya está todo listo, ya lo vi preparándolo. Así que nada, a ver qué tanto saben. Estoy medio visco.
0: No, me encanta ese anteojo que tenés. Me encanta ese anteojo que
2: tenés. Poco se habla, amigo, igual.
0: Sí, acabo de encontrar
2: lo
0: a Chipo.
2: Muy normal.
0: Encontré a Chipo Chainé. A Chipo Chainé.
2: ¿Cómo
0: hice?
2: ¿Ya empezaste?
0: ¿Cómo hice?
2: ¿Qué hiciste?
4: No sé.
2: Se la sacaste al
4: partido
2: al que vino a cambiar.
4: Partido inaugural que por primera vez en la historia se va a repetir.
2: ¿Se repite el partido inaugural de
4: Es la
2: México,
4: segunda
2: Sudáfrica?
4: Vez, exactamente.
2: ¿Sudáfrica?
4: En el Mundial 2010, el primer partido México. Del Mundial fue Sudáfrica-México.
3: ¿Quién hizo el gol? Yabalala.
4: Yabalala.
0: ¡Ah! ¿Pero vos vas a apretar eso, Jero? ¿Vos vas a apretar cosas así?
4: No. Un juego relacionado a lo
2: que...
4: Al oro del 2026, el oro de los niños, como se le llama. Que lo tengo acá en mi poder.
0: Oti,
4: pero bueno.
0: No hay checa, pegué, Oti. Estoy en 9 checa.
2: Bueno, pará, pará, que yo quiero...
3: Che,
0: Jero,
3: yo pido un
0: capuchino, no me llegó, che. Jero, vos me da miedo la cantidad de fruta que tenía al lado de tu computadora. El Bauti está bien, esa cantidad, Bauti. Yo también, me fiera, hostia. Pero
3: no,
0: mucha
3: pero
0: cantidad
3: mucho,
0: de fruta.
3: Ese toco de ya...
0: ¿Vos decís que completás un álbum, Romy, con eso?
3: Sí,
0: si vos te compras un álbum, completás todo.
3: Sí.
0: ¿Cuántas fruta
3: o sea,
0: hay
3: si
0: ahí,
3: vos Jero? Te encargás de pegarla
4: sí,
3: una por una.
0: ¿Hay milonga de figurita?
4: Igual hay 10 jalan acá.
0: ¿Hay 10 jalan?
4: Hay 10
0: no,
4: jalan.
0: Mucho jalan.
2: Yo tengo 5 jalan.
3: Regalame uno para el termo.
4: Ahí está, mirá.
2: No, amigo. Amigo, eso es una torre abismal.
4: Una torre abismal. No, mirá qué cámara, amigo, cómo apunta. Bueno, la gente que no ve, tengo una torre más o menos de 10 centímetros llena de figuritas. 15
2: enorme,
4: centímetros.
2: Enorme, eso.
4: Para los que están escuchando en radio. hoy tenemos un programa muy ligado. Hola.
2: Hola.
4: Porque este es un desubicado.
2: Sí, gracias. Yo no quería hacer nada. No quería. No, Messi, no.
0: Está Lionel. Está Lionel.
2: Gracias.
0: Pero yo lo saludé, Jero Bauti. ¿Te saludé o no? ¿Faltaste vos?
2: Hola, ¿cómo va? Mi nombre es Bautista.
0: Nah.
2: Soy, al parecer, el menos querido, no pasa nada. Pero bueno, acá poniéndole la
3: Hola, Coco.
2: Poniéndole la cara, amigo, a este programón. Che, pará. Amigo, me subiste. Está muy bueno lo que hiciste.
0: Ahí está muy bien.
2: Ahí
4: quedó bien. Perfecto.
2: Bueno, nada, eso, decirles que estoy muy motivado.
0: Gran programa porque, bueno, Jero tiene lo suyo. Jero, vos me dirás cuando yo paro o cuando arranco, porque yo tengo, si no arranco la lanza. Sí, yo.
4: Vos arrancás.
0: Pero comentarles que estamos a 30 días del Mundial.
4: Así es.
0: Y hoy arranca, ¿puedo decir algo personal? Hoy arranca el día 1 de 30, el minuto va a ser subido a las redes sociales.
4: Comentar a la gente que no me escucha por primera vez.
0: Me van a encontrar por mi red social, arroba tomasoniero, arroba último hombre, estoy tirando chivo. ¿No está mal eso?
4: No, está perfecto.
0: van a poder ver el día 1 de 30 debatiendo algo sobre el Mundial. En realidad, yo no quise decir tirando factos sobre el Mundial porque no tiene sentido. Dije debatiendo algo sobre el Mundial. Son videos exclusivamente de 25 segundos.
4: Perfecto, o sea, me gusta.
0: O sea, no hay videos como... ¿qué era?
4: No, el otro.
0: No hay videos de un minuto. Son videos de 25 segundos.
2: Bien.
0: ¿Bancan esa?
4: Me gusta.
2: ¿Tiene un porqué?
3: ¿Alguna curiosidad? ¿Algo que nombren?
0: Ponerle. Bueno, ustedes como son mis amigos y la gente que está en aire, voy a decir la premisa del primer video.
3: Tirar el bicho.
0: A ver. Por ejemplo, el video de hoy, que dura 25 segundos menos. El primer debate es... Te voy a poner debatiendo algo sobre el Mundial, para que no me acuerdo bien cómo lo dije, pero es sobre por qué no hay aura del Mundial.
4: Ah, ¿vos decís que no hay aura del Mundial?
0: Y dije que hay una sola explicación de por qué no hay aura, y al final del video siempre digo, compartís cosas que en los comentarios arman debate. Está idealizado para eso, Dios sabe si funciona, ¿no? Pero bueno,
2: okay.
0: No hay aura del Mundial, porque lo que hablamos, ya lo hablamos nosotros. Porque Argentina es campeona del mundo y me sirve otra cosa.
4: Y me das pie para hablar del primer tema.
0: No me digas.
4: Te lo juro por Dios.
0: No, es el destino que nos tiene alineado.
4: Yo lo que pregunto más que aura, que es lo que dice el pibería ahora, sino ¿cómo está el ambiente de cara al Mundial? Faltando solamente 30 días. Estamos a la vuelta de la esquina de lo que es el Mundial.
2: ¿Tiene aura, gambeta?
0: ¿Aura o Laura?
4: Países que, la verdad, fútbol, poco y nada.
2: La baja, eso la baja mucho. Igual quiero decir que Sudáfrica, no sé si abunda el fútbol, pero fue un gran mundial.
4: Sudáfrica fue un gran mundial.
2: De hecho, me animo a decir con la mejor canción de mundiales.
4: Perdón, ahí va. Perdón. Ahí va, que me robaste también otra pregunta.
2: No, que yo quiero dar mucho énfasis en eso de la canción. ¿Cuál es la canción de este mundial? No hay canción de mundial.
4: Salió una de Shakira. La verdad no me motivó para nada. La verdad, bastante lenta, bastante mala. Pero bueno, yo lo que les quería preguntar es, porque yo, la verdad, siendo sincero, yo recuerdo en el 2010, yo tenía 9 años, ir a comprar al mercadito de la esquina, que cuando yo termine de pagar algo, bueno, yo no, mis padres, salgan con un fixture, sea en el mercadito del barrio, sea en la carnicería, y que el que atendía un poco más me atendía con la cara pintada.
2: Mal.
0: Qué ¿Sí? locura.
2: Igual era... Eso es verdad, amigo.
4: Oh, mirá que escuchá que te mojo.
2: Mirá que te tema, boludo. Bubucela, pintura en la cara.
4: Hermoso.
2: Iba a los cumpleañitos y aunque sea 3 meses antes... tenías para pintarte color argentino.
4: Este es uno del 2010, este fue el de Coca-Cola.
2: Este que fue el de Coca-Cola con el sudafricano.
4: Exactamente.
2: De hecho, del país nativo, sacando este pedazo de himno, boludo.
4: Pedazo de tema. Che, no sé ustedes cómo ven, si ven que hay un clima que porque, muchachos, faltan 30 días,
0: sí, tampoco,
4: faltan 6 meses. Dicen que después del Mundial de Qatar, que fue, la verdad, grandioso, si estaba escrito no se creía que tenga tan buen final. ¿Ustedes creen que influyó un poco? ¿Por qué piensan que el Mundial no...?
3: Yo en mi opinión creo que nosotros por ahí lo vivimos distinto. Creo que era el colegio también en la primaria te involucraba mucho el Mundial. La verdad que se veía la pantalla grande, que te...
2: Amigo,
3: que los papás te dejaban los cositos de pintura para que vos
2: sí, llegues
3: y pintes.
2: Eso era.
3: Cosa, yo creo que por ahí la madurez... por cómo ahora vemos un mundial o un torneo de fútbol, creo que por eso no se siente tanto.
2: Ahora, ustedes
4: desde tu punto de vista, perdón, pero
3: para, punto de vista
4: para
3: que...
4: vos desde un chico, un nene de 8 o 9 años, el clima está.
3: Sí.
4: Para
3: sí.
4: vos lo es.
3: Está ese, ponele vos ahora, también podés coleccionar figuritas, lo que sea,
4: sí.
3: Pero ese nene se junta a tomar la chocolatada con los amigos, colecciona figuritas y el mejor día de su vida.
2: Romy, sabe que para mí no, amigo.
4: Pero para mí...
2: Igual no estoy en el entorno de
3: es que porque de adolescencia, no estás metido ni o no ves por ahí...
2: Claro, pero ponele...
3: chico más chico...
2: Sí, también es algo que para mí, hoy en día, se está yendo para otro lado las cosas que hacen en la infancia.
3: Y bueno,
2: en la escuela.
3: Lo que yo digo, para mí no es ni un 50% de lo que era antes por este tema.
2: Exactamente,
3: que
2: decimos, a eso.
3: Que ellos nacieron campeones.
0: Sí,
4: claro.
3: Nacieron campeones.
4: Nacieron campeones.
3: Fue normal.
4: Exactamente.
2: ¿Nacieron mi campeón de América? ¿Es el evento? Eso quita disfrutar algo que pasa cada 4 años.
3: Porque imagínate que Argentina hizo perdido el 2022 con Francia. Hoy nosotros estamos ahí arriba.
2: Y deseando
3: porque de revancha.
2: Porque nosotros decíamos que el 2022 podía ser el último mundial de Messi, que está dado por hecho de que no fue, porque va a jugar este mundial. Entonces, si no hubiese ganado el 2022, este sería el último mundial de Messi.
4: Y también yo creo que para...
2: Sería una locura.
3: Termina para mí querer, este también, pero...
2: Claro.
3: Pero bueno, Messi, este creo yo que lo juega por...
4: De goloso,
3: de querer algo más.
2: Pero porque al fin y al cabo no se retiró del fútbol.
3: No, claro, porque tranquilamente...
2: tiene que estar en el mundial porque no se retiró.
3: Podría estar tirado en la playa de Miami sin preocuparse por un mundial nuevo de Argentina.
2: Claro. No, un poquito menos, gordo.
0: ¿Un poquito menos?
2: Estamos con problemas técnicos de sonido y yo estoy al mango, mal.
0: Claro, ahí te bajo, Oti, te bajé.
2: Sí, le está metiendo mucho dedo. Es suave.
4: Bueno,
2: sí,
4: aprovechando el tema que está de fondo...
0: ¿Qué es este tema? Pará, este es el de... No me dejes, pará. Este es el del mundial. ¿Cómo se llama este tema?
3: Ese, amigo.
0: ¿Cómo se llama este tema?
3: Ese.
2: No sé cómo se llama. ¿Sabés que le pegó?
0: ¿Puedes subir el volumen?
2: ¿Puedes creer que se pegó? ¡Uy, Bisbal!
0: Yo
2: no me acordaba de Bisbal en el tema.
0: Bisbal,
2: pensé que era el negro solo.
0: Bisbal, ahí
4: este
0: está.
4: Es el del negro tecla. El ratón Pérez.
2: No, Pérez el ratón.
4: Pérez el ratón, perdón. Para ustedes, obviamente yo quiero sacar de lo típico de 2010, porque para mí creo que es el tema, el mejor tema de todos los mundiales. ¿Cuál es el mejor tema de los mundiales para ustedes?
0: Chávez,
4: sacar del 2010.
3: A mí me encanta mucho el... El de Brasil 2014.
4: ¿De Brasil 2014? Sí, ¿El de Shakira?
3: El de Pitbull.
2: ¡Qué temazo histórico de la concha de
0: Sky.
2: ¿Eh?
0: Algo así.
2: ¿Cómo sí, todo lo que sea Pitbull en el mundial es súper
3: con
2: el...
3: ¿Con quién lo canta? Con Jennifer López.
2: Jennifer López.
3: Oh, buen tema, boludo.
4: Este que estamos escuchando ahora es el de Shakira.
2: Wow, esto es un himno, ¿eh? Se cae de risa los productores. Uy. Tenemos Shakira en vivo, señores y señores. Acá en FM Mater
0: 105.5. ¿Dónde vas, Jerónimo? ¿Dónde vas?
4: En 105.5 estamos en FM Master. También en FM Master 99.5 para toda la gente de Cinco Saltos.
2: Cinco Saltos.
4: Y ahora yo quiero entrar en un debate. ¿Sí?
2: Debate.
4: En un debate.
2: Sí.
4: Que sale siempre en todos los mundiales, de hecho fue la campaña el año pasado con el tema de las cábalas.
2: Cábalas.
4: Le quiero preguntar a ustedes.
2: Sí.
4: Y a la gente que nos está escuchando, tanto en YouTube, nos puede comentar ahí en el chat, o si no, nos puede mandar un mensaje. Si estás en radio, al 299-6073-371. 299-6073-371.
2: 6073-371.
4: Exactamente.
2: Mira cómo me acordé. Si yo me lo acordé, vos te lo tenés que acordar también si vas en el auto.
4: ¿Cuál fue la cábala más rara que tienen? O que han tenido, o algún amigo, o algún familiar. Manden audio, los queremos escuchar en vivo.
2: Amigo, ¿sabes qué? Aparte de eso, me gustaría... Yo tengo un debate con mi hermano en el que él hace algo que yo no puedo. O sea, no, para mí es algo totalmente mufa. Entonces, el debate es, ¿son de poner camisetas, banderas o algo arriba de los sillones, arriba de la mesa, arriba? ¿Son de poner bandera cuando ven los partidos? Para mí es mufa. Mufa total.
3: Yo no tengo una fija, ¿puedo decir la mía?
4: Sí.
3: Pero la última que me acuerdo, que el mundial pasado, es terrible, boludo. Se va dando a medida que pasan los partidos.
2: Sí.
3: El primer partido fue con Arabia y Argentina. Yo me levanté a las 6:30 de la mañana, reventado, miré el partido con un mate todo hecho mierda y nada más. Listo, así como me levanté. Ni me lavé la cara, nada así. Y así miré el partido y así no fue. El próximo partido, que es con México, creo que es un mediodía.
4: Sí.
2: Sábado.
3: No, un sábado, creo que fue. Ni me acuerdo. Bueno, ¿a qué se le ocurre a mi hermano hacer un asado con los amigos?
4: Ay, qué
3: está
4: duro.
3: Loco, o sea. Nos jugamos una clasificación y este
2: encima
3: viene.
2: Veníamos todos cagados.
3: Todos
2: encima
3: cagados,
2: la vibra. Claro,
3: esa,
2: la vibra es baja, no me iba a mover de sillón.
3: Vibra baja, ni asado, que no sé qué. Y bueno, y Fran dice, che, yo no tengo que irme al partido, no sé por qué. Le digo, bueno, amigo, nosotros estamos comiendo un asado, venite. Y él creo que es el que lleva la bandera y apoya la bandera en el mueble del tele. Y puedes creer que, bueno, se comió asado, llegó el chabón, dejó la bandera ahí, nos pusimos cada uno en su lugar con la gente del asado y Argentina, bueno, le gana a México. A partir de ese partido,
2: la bandera.
3: Asado, Fran no iba al asado porque con México no fue al asado.
2: No,
3: él caía después
2: Fran
3: del
2: se
3: asado.
2: Quedó sin comer asado.
1: Todo metódico.
3: Sí, él se quería matar, pero nadie lo quería meter al asado.
1: Está muy bien.
3: El chabón no iba al asado, pero él llevaba la bandera. Cada vez que llevaba la bandera, y así fuimos campeones.
1: Así fueron campeones.
3: Hasta la final fue.
1: Así.
3: Octavo,
1: todo así.
3: Cuarto, semi y final. Che. No, la semi creo que yo no la cumplí. Mirá, no mire, para no miento, por ahí en la casa de Bauti.
0: ¿La semi?
1: Huevo.
0: No, no hay chance,
3: Y yo tuve mucho miedo que Argentina
1: pierda. Tanta cábala no tenías.
3: No era
1: tan cábala. Bueno, yo el primer partido respetó para
2: mi casa.
1: ¿Primer partido?
2: No.
3: Sí, la vimos, ¿te acordás?
2: No.
3: Con Juanma, todo.
1: Mirá, primer partido yo
2: no
1: perdimos.
2: No me acuerdo, amigo, no me acuerdo.
1: Perdimos, cambiamos grupo de amigos. Chao, nos fuimos con otro. Y el segundo partido, mi amigo Joaquín Elian Vera, que seguro nos está escuchando, llegó tarde el tipo. Así que, como llegó 15 minutos tarde, hasta el día de la final no lo dejamos entrar hasta el minuto 15.
0: ¡No!
1: Te lo juro por Dios.
3: Perdón, amigo.
1: Real.
3: Yo me acuerdo por qué la semi no la vi en casa. Porque justo cayó mi viejo internado.
1: Ah. El
3: chabón no la vio la semi.
2: No,
3: y
2: es claro, verdad.
0: ¿Con qué veía? Con mi vieja.
2: A mí es verdad.
3: ¿Te acordás?
2: Sí.
3: Ahí fuimos a tu casa.
2: Qué loco, boludo, en verdad.
3: Bueno, pero se ve que había que salir campeón, no importa la cara que había.
1: Final del mundo, el día de mi cumpleaños.
2: Eso fue el día de tu cumpleaños, ¿verdad?
1: El día de mi cumpleaños. Fue la final del mundo. Yo le mandé un mensaje a Juli y le dije, rompela. Rompela, Juli, le puse.
2: Rompela por mí, Juli.
1: Rompela por mí, Juli. Gracias. Che, bueno, Tommy, ¿alguna cábala?
0: No, muchachos, yo no tengo nada de cábala.
1: Mirá vos, no sos cabulero.
0: No, cero. Nunca en mi vida fui cabulero.
2: Yo tampoco.
3: ¿Ni para jugar la pelota?
0: Nunca,
2: ¿eh? Yo tampoco.
0: No, cero cabulero.
3: Se da.
1: Che, y yo les pregunto a ustedes, o sea, viste que el aire mundial o el día de partido de Argentina se respira. Es como, yo digo, viste que el domingo es domingo, vos salías a la calle y te das cuenta que es domingo.
0: Sí.
1: Para mí, el día de partido de Argentina es un día distinto.
0: Sí, obvio.
1: ¿Ustedes cómo preparan en casa? ¿Ustedes lo ven en familia?
2: Sí o sí.
0: Yo creo que si te vas de tu casa, estás haciendo algo, sentí que estás haciendo algo mal.
3: ¿Cómo? Y a mí me pasa como
2: yo lo mío con
3: mi casa con Boca.
1: Sí, bueno, sí. Estamos hablando de la selección, ¿no? Boca
0: es lo mismo. Además, vamos igual.
1: Además Boca se quedó afuera, estamos hablando de esto.
3: Bueno, sí, no lo veo más.
1: Che, ¿cómo son los preparativos para ustedes un día de partido de la selección? ¿Hay alguien encargado de la picada? ¿Otro se encarga de...? En su momento, ¿viste que salió de meter un papelito en una cubetera con el nombre de Mbappé?
3: Al freezer. ¿Sabes que ahora está difícil esa cosa tema organización para el partido? Porque los horarios son una cagada, me parece, ¿o no?
2: Amigo, ¿sabes qué? Bueno, acá tenemos justamente lo que sería el primer partido de Argentina contra Algeria. ¿Puede ser, Tommy, si me ayudás?
3: Puede ser que sea muy tarde.
2: Amigo, partido, contra Algeria.
0: Está bien.
2: Amigo, a las 9 de la noche.
0: Pero está todo cambiado el horario. Está todo cambiado el horario.
2: No me diga.
0: Sí, está todo cambiado el horario. Ustedes se van a un día ven un partido a las 11 de la noche, otro a las 2 de la tarde y otro a las.
2: Es verdad, boludo, porque
0: re
2: la
0: loco.
2: Sí, es verdad.
0: Re loco.
2: Entonces tenemos, mira, como para que tenga una idea, Algeria, el primer partido.
3: A las 10 de la noche.
2: A las 9 de la noche, me dice acá, y después a la 1 de la tarde contra Austria.
0: Claro.
2: ¿Entendés la diferencia?
3: Son buenos horarios para
2: son buenos porque,
3: una
2: claro,
3: cena o un almuerzo.
2: Picadita, almuerzo.
0: Ese día te levantás y ves
1: y después ir a trabajar.
2: Y después, que nos queda contra Jordania el último partido, sería a las 10 de la noche. O sea, son recontra...
3: pasables.
2: Sí, amigo.
0: Che, amigo, ¿le puedo pedir un favor?
2: Sí.
3: No.
0: Pueden ver el partido, tipo, arranquen la previa, amigo. Si a mí me enfoca, no sé,
3: ESPN. Y vos te tenés que comer todas las cámaras, si nosotros te vemos.
0: ¿Qué quiere que me coma las cámaras?
2: Si vos no salís en ninguna emisora de televisión, fuiste al pedo.
0: No, amigo,
1: che,
0: por favor.
1: Podríamos hacerlo llevar el Tommy una bandera, no pasa nada.
0: Sí, obvio.
1: No,
0: no pasa nada, va al mundial.
1: O
0: sea, no pasa nada, va al mundial.
1: Vamos a tener cobertura en el mundial.
0: No tiene ni tiempo de
1: sentido. Yo voy a estar acá y decir, acá estamos hablando con el corresponsal Tomás Soñero, a ver qué nos dice.
2: Sí.
0: No tiene sentido estar en mundial. No, me tienen que enfocar una cámara.
1: Vos decís, che, vos meterías un... Yo te pregunto, calle, ¿sí?
0: Sí.
1: Peatonal, sí. Toda la gente comprando.
0: Miami Beach.
1: Te lo cruzás a Gastón Edul.
0: Sí.
2: Gastón.
0: Me tiro acá.
1: Así. En vivo. Entrevista con Dado Cenice, ahí a la gente.
2: Por Rul.
0: ¿Cuál elijo?
1: Sí. ¿A qué lado te vas?
0: ¿Entre los dos?
1: Claro, vos tenés en una punta a Dado Cenice y en otra punta a Gastón Edul.
0: No, todo claro.
1: Sí, Gastón Edul.
0: Gastón Edul.
1: Sí, obvio.
2: Ahora, ¿Mariano Clos o Gastón Edul?
0: O sea, si no tengo ninguna, no tengo nada, no tengo la entrevista con Gastón.
2: No tiene entrevista con ninguno, solamente ir, saludarlo y capaz que raquetear un poco de cámara donde
0: Gastón, Gastón.
2: Gastón, perfecto.
0: Sí, referente, referente total.
2: Bien.
0: Referente. Davo es muy streamer, no tanto
4: pero eso. Pero Davo es más viral.
0: Sí, y si hace una entrevista con Davo o con Gastón, ¿qué es más probable que sea viral? ¿Con Davo?
4: Sí.
0: Sí, puede ser.
4: Y sí.
2: Otro mediático así de reportajes, ¿cuál es el mediático de reportajes?
0: No, hoy lo agarra el Pollo Viñolo y te hace viral.
2: Che, no, gordo, pero lo que están afuera de las canchas.
0: No, Tony Dule es porque es el único que está en la selección.
3: Claro. Hay ¿cómo se llaman estos pibes que yo mandé la foto? ¿Cómo se llama el programa de ellos?
2: ¿Quién?
3: Que se baten siempre Boca River, está el de River, el
2: AZZ.
3: No.
2: Rezo Pantich y todo eso.
0: No sé si van.
3: AZZ no, ese sí también, pero veo otro que el que es alto de Boca y tiene los.
4: Ah, Gustavo.
3: ¿Cómo se llama ese programa?
4: No, no sé. Hoy me apareció un video.
3: Lo estoy viendo toda la mañana, boludo, me cago de risa cómo se volvían.
4: Hoy salió uno que decía ídolo de Boca que deberían ser reconocidos. Benedetto, hijo.
2: Pero que ya me da bronca porque busca lo mediático, boludo. No habla serio, mío.
3: No, claro, busca
2: en el. No habla serio, mío. Busca lo controversial. Tipo, una atrocidad para que eso ya no es objetivo.
4: Recuerdo para la gente que nos está escuchando en radio y nos está escuchando en stream también, si quiere mandar su audio contándonos su cábala para el mundial, 299-6073-371. 299-6073-371. Quiero darle este espacio, ¿sí? A los chicos, ¿sí? Que nos bancan en el programa, ¿sí? 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
3: Todo esto es por el mes de la hamburguesa, ¿no?
2: Exactamente.
0: ¿Cuándo es? Estamos en el mes.
2: Este mes.
4: Estamos
2: este
4: en el mes, de la hamburguesa. 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
2: Ya se la estoy cargando.
4: Perfecto, perfecto.
3: Que vayan haciendo las papas.
4: Che, bueno, hoy tema que nos compete, tenemos acá un invitado. Hoy vino un invitado.
2: Sí, vino un invitado.
4: Hoy la consigna del día fue también la figurita, que acá yo tengo. Esto, un cero capaz que saco con esto.
0: ¿Vos decís? Jero, Bauti, nosotros tres, junto a Romy acá, bueno, pero nosotros tres somos los que no. Lo veo, o sea, charlando con nuestro amigo Francisco, que hoy está de productor. No está escuchando, chico, no está escuchando. Quiero llenarle el álbum, amigo. Llenémoselo.
2: Amigo, yo le quiero regalar figuritas.
0: O sea, pero vamos juntos. Nosotros tres, amigos, se lo llenamos.
4: Le llenamos el álbum.
3: Yo le cedo el lugar a mi compañero acá.
0: Amigo, le llenamos el álbum.
2: ¿Cómo
0: se lo vamos a llenar?
4: Vamos a llenar el álbum.
0: ¿Cómo no se lo vamos a llenar?
4: Vamos a llenar el álbum.
0: Que él vaya pasando el país y le damos toda la. Le llenamos el país.
2: Amigo, yo estaba pensando justamente lo mismo.
0: Amigo, llenemos el álbum.
2: Yo le regalo las cosas.
4: Vamos con eso. Antes de que entre Facu acá, de tener este gesto, les traje un juego.
2: Me gustaría. La gente no tiene contexto, capaz que piensa que es nuestro primo o nuestro familiar o algo. Facu es un seguidor que vino y se acercó.
4: Exactamente.
2: La verdad, un capo. Nosotros anunciamos por las historias que hoy íbamos a estar haciendo esto y él. Recontra copado vino en punto y estuvo acá en la puerta, así que el gesto
4: lo vi, lo vi con el álbum en la ventana, así que ahora en un rato lo vamos a hacer pasar. No sabe nada porque no está escuchando, también está hablando con Francisco, así que ahora lo vamos a llamar. Pero bueno, tengo un juego para ustedes, algo rápido, es una opción cada uno.
2: Bien.
4: Sí, va a haber una figurita
1: De cualquier mundial puede ser.
0: ¡Opa! Okay, okay, okay.
1: Va a estar deformada. Yo le voy a dar alguna que otra pista porque yo ya sé qué jugador es el que se esconde atrás de esa figurita y ustedes tienen que adivinar.
0: Dale.
1: Escuchen, es rápido, una opción cada uno, tiren el nombre. Yo les voy a tirar alguna pista como para que no estén tan perdidos y vamos a ir viendo.
2: Ok.
1: Productor, pinchame el juego, no pasa nada. Para la gente que nos está escuchando en radio, va a aparecer una figurita deformada. Ahí está la primera figurita.
0: ¿Quién juega primero?
1: ¿Vos? A ver, Bautista, Mundial 2018.
2: Para que no la veo bien, boludo. Sí,
1: ya Mundial bueno, vamos, Román, ¿vos la ves bien?
3: Sí.
1: Mundial 2018, vemos una remera azul. ¿Para vos quién es, Román?
3: Mbappé.
1: Mbappé. ¿Tomaste soñero?
0: Si no es Mbappé, me mato.
1: Mbappé para vos. ¿Bautista?
2: Amigo, no, no es Mbappé, boludo.
0: ¿Cómo que no?
2: No, no es Mbappé, amigo.
0: No, si no es Mbappé, me mato.
2: No, no puede ser tan feo, amigo.
1: Júatela.
2: Amigo, amigo, ¿sabés qué? Es Vinicius Junior con la camiseta de Brasil.
0: No, no hay chance.
1: ¿Productor?
2: No, está mal, está mal. ¿Con la camiseta de Francia?
0: No, está mal.
1: La camiseta de Brasil.
0: No, tiene
1: camiseta azul. Era Kylian
2: Mbappé. No,
1: no, no,
2: muy feo.
1: Este es el nivel fácil, ¿sí? Vamos con la que sigue. Muy bien, los pibes. Se ganaron una figurita cada uno.
0: Vamos, gracias.
1: Una figurita cada uno.
0: Ah,
1: el Diego dice Román. ¿Tomás?
3: ¿Mundial? No, para,
0: no, ya está, ya está.
1: No, ya está,
0: ya está. Ya está, ¿no? Perfecto.
1: Mundial 1990.
0: Perfecto, no es el Diego. Sí, te viste mal, Robin.
3: No es el 90 esa camiseta.
1: Es del Mundial del 90.
0: No, ese no es el Diego.
1: La figurita del Mundial del 90.
0: Ah, y del 90.
1: Fauti, ¿lo tenés vos?
3: Es el 70.
2: No tengo ni puta idea.
0: No, este...
1: Me rápido. Sale... Mundial del 90, yo... camiseta, les tiro una pista a Argentina.
0: Sí, obvio.
2: No, Argentina, me diga.
0: Sí.
2: No,
1: rápido.
0: Bueno.
3: Dale, rápido, yo tiré al toque.
2: Oscar Ruggeri.
1: Oscar Ruggeri. ¿Tomaste soñero?
0: No, bueno, vamos. No, ¿no es el Diego, Remy? No,
2: sí, tiene que ser Maradona, para mí es Maradona.
3: Bueno, no puede ser que sea el Diego.
0: Bueno, el Diego.
1: La respuesta es. Tan, chan, chan, chan, chan, chan. Correcto.
2: Sí, era
1: correcto.
2: Diego, era Diego. Yo no dije el Diego porque.
0: Che,
1: 2-0. Ganamos 2-0.
2: Pero Gordo dijo del 90.
1: No, pero vos tenés en cuenta que ahora se edita con Photoshop. Antes usaban la foto del 86.
0: Ah, claro.
1: ¿Entendés? Vamos con la siguiente, productor.
2: Neymar Junior.
0: Neymar Junior.
1: Muy bien, los pibes. Estuvieron rápido en esta. Neymar Junior. Vemos ahí un pelito. Vemos ahí una camiseta.
2: Sí, la cresta está ahí.
1: Una camiseta amarilla. La respuesta es correcta.
0: Buena, buena figurita esa.
1: Buena figurita. Pero Neymar bien. Que no sale en este álbum.
2: No.
1: No está convocado.
3: Muy duro, amigo.
2: No sabemos.
1: No está convocado.
2: Lo sabemos.
0: Sí, está.
1: ¿Convocado a Neymar?
2: En la prelista.
1: En la prelista.
0: Bueno, pero bueno, ahora está convocado.
1: Vamos con la siguiente.
2: Amigo,
1: ¿este quién? Este ya nos ponemos
3: este
1: difícil.
3: ¿No?
1: A ver, Mundial Qatar 2022, sí. Figurita de Panini de color naranja.
2: Es portugués.
1: Vemos una camiseta roja.
2: Es portugués.
1: Es portugués porque se ve la bandera, se ve la camiseta, el escudo. ¿Quién es para ustedes? Rápido, Román Sánchez Veras, para vos. ¿Quién es el personaje que se esconde detrás de esta foto?
3: Rubén Neve.
1: ¿Tomaste, señor?
0: Bernardo Silva.
2: Amigo.
1: ¿Bautista Vera? Está con el álbum. Puede ser que no esté.
0: Es 2022, claro, 2022.
1: Puede ser que no esté. Puede ser que no esté,
2: Bruno Fernández.
1: La respuesta correcta es.
2: Bernardino Silva.
0: ¡Qué un link que saqué, amigo!
1: Muy bien, cheto, vos venís.
0: No, yo soy de Robin, te
2: comí. Soy muy malo en este juego, amigo. Qué paja.
3: Yo estoy formidable mal también.
0: Y yo, amigo, Bernardo Silva.
1: Vamos con la siguiente.
0: ¿Cuál?
3: ¿Cómo hacía?
2: Falcao, Radamel.
0: Falcao.
1: Yo pensé que te le iba a costar,
2: Radamel.
1: Radamel Falcao. Vemos una camiseta amarilla con azul. Mundial 2014. La respuesta es correcta. Radamel Falcao. Muy bien estuvieron los pibes,
2: Linda.
3: Vamos. Uf.
1: Qué aura, ¿eh?
2: Aura de mundial también.
1: Aura de mundial. Che, buena figurita. Estéticamente muy linda la figurita del Brasil 2014.
3: Top 9 del mundo.
1: Sí, top 9 del mundo para vos. Vamos con la siguiente. ¿Y este? Los caídos.
0: ¿Rabiot?
2: Pirlo.
0: No, le re.
3: Pirlo.
0: ¿Por qué le re?
1: Pensé que le iba a costar esta.
3: Pirlo.
1: Mundial 2006. La respuesta es correcta. Tommy Pirlo. Se pone a tiro a pie y tiro a cañón. Están a una,
2: Tommy.
0: No, Robbie.
1: Robbie, Tommy están a una. Están iguales.
2: Yo le vine primero.
1: Están iguales.
0: 4-4.
3: Bueno, pues yo consigo.
1: Mirá que ahora. Creo que esta es la última.
0: Robbie, te como.
3: Yo no la sacaba, Bauti.
1: A ver. A ver, pasamos a la siguiente.
3: Pero después vi los colores y dije, bueno.
1: No recuerdo.
4: Ah, ¿y esta?
2: Vanega.
4: Muy bien, los pibes, ¿eh?
1: Nada, está muy bien, amigo.
4: Sergio Vanega, la sacaron.
1: La sacaron toda, a ver, al final.
4: Queda uno.
0: ¿Quién lo dice primero?
4: Vale, vamos con la siguiente. No se apuren.
3: Sí, Simón. Di María.
4: Di María dice Román, ¿vos?
0: No, puede ser que no.
3: Tenés que tirar otro.
0: Ya dijiste vos. Sí, tiro otro. Es 2022, amigo.
4: Qatar 2022, selección argentina, fácil.
0: Me sale. No voy a decir otro, pero. No, boludo.
3: Te tenés que decir otro, boludo, dale.
0: No, estoy errado. Para
3: cinco,
0: mí es.
3: 4, 3.
0: Voy a decir Lo Celso.
4: No.
2: ¿Bautista? Es. Te puedo tirar una.
3: Formidable.
2: ¿Fue jugador de River?
4: No.
2: Ay, boludo. Iba a tirar un formidable. No sé. Para mí es Pérez el Ratón.
4: Pérez el Ratón. La respuesta no adivinó ninguno. ¿Viste? Se quedaron empatados.
0: ¿En serio?
4: La respuesta final es McLovin. ¿Qué?
0: Era Di María, si tenía el pelo
3: para arriba. ¿Quién era, amigo?
0: Tenía el pelo para arriba. McLovin. No
3: la puede creer.
2: Pero no fue, boludo. No sé si salió campeón del mundo. Macho, averígüenlo, boludo.
0: Qué hijo de.
2: Yo esa figurita no la pedí, yo completé el mundial. Completé el álbum.
4: Bueno, déjeme saludar al chat de YouTube, a Celina, que nos pregunta, ¿dónde puedo conseguir el álbum del Mundial? Sí, que está muy agotado el álbum de
0: este
4: Mundial.
0: Es un privilegio tenerlo.
4: Es un privilegio tenerlo.
3: Yo vendo fotocopiado, por si le interesa.
4: Fotocopias, Román. Y acá, Paola, un beso grande a Paola, le mandamos. Dice, vemos el Mundial en familia. Una de mis hermanas tiene la cábala del Poncio Pilato.
0: ¿Qué es eso?
4: Me gustaría que nos explique, Pau.
2: Una rezadita y a seguir.
4: Una rezadita.
2: y sí, eso puede servir.
4: Che, ¿qué les pareció el juego? Lo vi bien de nivel, la verdad.
3: Me divertí mucho.
0: Sí, muy bueno que lo posta.
4: Che, ahora entrando nomás al mundo de las figuritas. ¿Tienen algún trauma, algún álbum que les quedó pendiente?
0: Ah, no lo traje.
2: Yo completé Sudáfrica.
3: Yo también.
2: Y sabes que me di cuenta el otro día, no completé Qatar.
0: Ah, ¿qué te faltó?
2: Me faltaron dos figuritas.
0: ¿Quiénes son? ¿Lo buscamos?
2: No,
4: ¿vos sabés que yo tengo repetidas de Qatar?
2: De verdad, amigo, pero ¿sabés por qué? Yo te juro que pensé que había completado Qatar.
4: Amigo, yo tengo figuritas repetidas de Qatar.
2: Bueno.
0: No es normal eso.
4: Después voy a fijar.
2: Amigo, ¿sabés que tengo repetido a Modric Coca-Cola de Qatar?
4: No, yo no tengo ninguna. Yo completé Qatar menos la de Coca-Cola.
2: Amigo, el otro día me fijé, lo tenía guardado en el medio del álbum.
4: Bueno, no, yo la otra vez.
3: Yo completé Brasil 2014 y se lo regaló a mi abuelo.
4: La otra vez, un día, el día domingo pasado, no, el anterior, compré figuritas y estaba en videollamada con mi primo, Rami, que le mando un beso.
0: Beso.
4: Y abrí un cajón donde yo guardo mis extras que tengo de mundiales anteriores, claro. Tengo algunas guardadas, y encontré un Pirlo del 2014, un Neymar de 2022, Mbappé de 2018. Son figuritas de jugadores que yo voy guardando.
2: Che, a todo esto, hablando de extra, quiero comentar que me salió mi primer extra.
4: ¿Te salió tu primer? ¿En serio?
0: Ah,
4: sí.
0: ¿Quién
4: te sacó?
2: Pero,
4: ¿qué salió?
2: ¿Saben qué?
0: Salió Modric, pero extra.
2: Boludo, la puta madre que no...
4: Cambio.
0: No traje.
2: Escúchenme. No lo abrí yo de vuelta, boludo.
4: No. ¿Quién lo sacó?
2: Guada, me sacó Messi, me sacó todo.
0: ¿Messi?
4: Los divertidos.
2: Sí, todo, amigo.
4: Che, ¿y qué te salió extra?
2: Lamine Yamal.
4: ¡No!
0: ¡Aura!
2: Lamine Yamal sacó mi gordita hoy.
4: Muy buen extra.
2: Terrible, amigo.
4: Para el que no lo sabe, las figuritas extra es algo que vino a implementar Panini desde el Mundial pasado. ¿Sí?
2: Sí.
0: Sí.
4: Sí.
0: Hoy hay mucho sí,
4: Mucho sí, mucho fútbol hoy, mucho programa de fútbol. Che, Bauti, ¿y mañana? ¿Qué pasa mañana?
2: Y mañana juega el Club Atlético River Plate.
4: Y yo te voy a preguntar lo mismo que te pregunté el martes pasado.
2: Sí.
4: ¿Ya tenés la picada para mañana?
2: ¿Sabés qué? Ahora me hiciste acordar y la voy a pedir. ¿En dónde?
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1: Bueno, seguimos. Bueno, nosotros tres compartimos primaria. Algo que nos pasaba mucho, el té en el recreo con las figuritas.
0: ¿El té?
1: El recreo con las figuritas.
0: Sí, sí. Yo fuimos presos un poco más.
1: Así. Fuimos presos. Yo quiero que me cuenten, porque yo sé que pedo, ustedes no, tenían una táctica. Sí,
0: fuimos presos.
1: Así. Quiero que lo voy a mandar al frente.
0: Sí, sí. Ojalá no me escuche nadie de ese lugar. No, o sea, lo único que no escuchen ni un nene que haga lo mismo.
1: Que un nene que a mí me contaron que ustedes robaban figuritas, los más chicos.
0: No, no era robo. No era un robo. Para mí no era robo.
1: ¿Qué era? ¿Más un derecho de
0: era,
1: piso?
0: Era, claro, era respetar a los mayores. Respetar a los mayores.
1: Respetar
0: de Ronaldo por 20. Ronaldo por
1: 20. Che, no, pero yo no hablo de eso. Yo me acuerdo que mi amigo Tomás Teseñero me dijo una vez, vos tenés que hacer así. Y él agarraba las figuritas del niño, a ver si me enfoca la cámara. Yo te voy a mostrar lo que hacía Tomás Teseñero. Situación recreo, Yo estoy hablando de situación recreo.
0: No grabé mi secuencia.
1: Tomás Teseñero hacía que miraba las figuritas y hacía con dos o tres. Se cayeron al piso. En la que esas dos o tres se caían al piso, Tomás Teseñero hacía así.
0: Robaba una
3: banda. Es verdad, me acuerdo.
0: Se te caían 300 figuritas.
1: Al bolsillo.
2: La técnica.
1: ¿Qué tan verdad es esto, Tomás?
2: sacale, enfocalo que está semi. Es como si lo hubiesen descubierto en el acto. Lo saca. Amigo, contra la pared, por favor.
3: Amigo, el chiste tenía melodía.
2: ¿Por qué se escucha la sirena? ¿Por qué se escucha la policía?
0: Amigo, lo peor es que ustedes eran cómplices, porque ustedes sabían lo que hacía. O sea, ustedes tenían más peso conmigo, porque ustedes sabían lo que hacía.
1: No, amigo, sí. Vos sabés que yo una vez lo hice y el niñito se dio cuenta de
0: eso. Claro,
1: que...
2: ¿Qué te dijo? Me encantaría que.
1: Me dijo.
2: No sea así.
3: Hijo de puta. No sea gil.
0: Ustedes van a ir preso conmigo porque ustedes eran cómplices de todo lo que yo hacía.
2: ¿Te imaginas que nos esté escuchando una víctima?
0: Claro.
3: Seguro.
2: Amigo, no, pará.
0: La de Ronaldo fue buenísima, amigo. Ronaldo por 25, la 30. Llamamos dirección, nota por cambiar figurita de más.
1: Sí.
0: Amigo, nota.
2: Nah, se metían en todo, en la dirección. No, nota. ¿Qué le calienta el negocio que haga yo con
1: vos sabés que yo estaba hablando con
2: figurita.
1: Estaba hablando con mi primo que me dice, che, primo, ¿vas a juntar el álbum? Le digo, sí, todos los años junto al álbum. Y me dice, che, no, sabes que yo también lo empecé a juntar. La preceptora de mi escuela dijo que traigamos la repetida porque ella tiene un montón para cambiar.
0: Nosotros nos mandaban
1: presos. Sueño de los pibes eso. Poder cambiar figurita con la,
2: amigo,
1: con la preceptora.
2: Amigo, me hiciste acordar. No, qué pelotudo, no mandé el video para que lo pasen los chicos. En recreo, el preceptor tuvo una prenda increíble.
0: Verdad,
2: ronda de pibes, los dos cursos.
1: Educación física.
2: No, el preceptor.
1: Ah, ahí le digo.
2: Preceptor.
1: Mal.
2: Ronda de pibes.
3: Estaban por empezar la clase.
2: Estaban por empezar las clases. Ronda, le dan un paquete de figuritas. Si sacás a Messi, ¿qué? Hora libre.
0: Ah, lo vi.
2: Amigo,
0: lo vi.
2: No va que. Boludo.
3: La segunda figurita.
2: Amigo, saca a Messi. Eso es obra del señor de Lionel Andrés. Quiero que lo sepan,
1: No,
2: le dio felicidad al pueblo, como lo hace siempre.
1: Amigo, qué efecto mariposa más loco ese, ¿no?
0: Que
1: el nene que fue a comprar, que agarró 50 sobres y dijo, este se lo voy a dar al profe.
2: Amigo, y capaz que era el último que quedaba, andás a ver.
1: Bueno, yo recuerdo que una vuelta a nosotros también en la escuela, en séptimo grado, nos suspendieron, séptimo grado, año 2014. Nos mandaron una nota por que ayudamos todos a completar el señor Tomás y el señor álbum. Y en el medio del recreo, mientras el aula estaba vacía, subimos corriendo a la escalera, cosa que nos vieron por la cámara. Los pibes gritando en el aula, tirándose con los bancos, todo, porque todo me iba a completar.
2: No.
1: Que me acuerdo que era Xavi. Me acuerdo patente.
2: ¡Ay, mío! ¡Qué locura!
1: Me acuerdo que era Xavi. Muy buen recuerdo ese.
3: Fuimos corriendo al aula a pegarlo.
1: Me acuerdo que subieron al aula, nos gritaron, nos dijeron de todo. Un desastre.
3: ¿Cómo te acordás de eso?
1: No, amigo, pasa que
2: el giro
1: yo cuando era chico me cagaron a pedo muy pocas veces en la primaria.
3: Sí, más de 12 años, amigo.
1: Más de 12 años, sí. 2014, 12 años.
2: Che, el Tommy ya está cambiando figurita con el. Con
1: no, el Tommy, invitado. El Tommy está robando la figurita.
2: No está robando la figurita.
1: El Tommy no está robando la figurita. Está cambiando con Facu el invitado, que ahora lo vamos a presentar. Lo vamos a traer. Para acá adelante. Bueno, voy a leer un poquito el chat. Dice, Paola. Se hace un nudo con un pañuelo y se dice Poncio Pilato. Si Argentina no hace un gol, no te desato.
2: Mira vos.
1: Una cábala para los partidos.
2: También. Sí, sí.
1: Perdón, Romy, dice Mónica, te tiré los álbumes.
2: No.
1: Voy a decir que te tiró los álbumes.
2: No, Moni, eso no se hace. Está mal, está mal.
1: Eso, está mal. Eso no se hace. Bueno,
2: estamos para... vamos a pasar a Facu. ¿Qué?
0: ¿Usted cómo escucha si sí, yo sí, le pongo
2: sí.
0: video?
2: Total, fue al baño, Facu.
1: A ver, ¿qué tenés para?
0: Ya. Justo.
5: En 25 segundos, sí. Día 1 de 30.
1: Muy bien.
5: Para que arranque el Mundial. Sí. En estos 30 días voy a sí. poner algo en debate.
2: Sí.
5: Sobre el Mundial. El primer debate, ¿cuál es?
2: Sí.
5: El por qué no hay aura.
2: Aura.
5: ¿Por qué no se siente el Mundial? Hay una sola explicación. Porque Argentina ya salió campeona del mundo y Messi ya levantó la copa.
1: ¿Vos decís que por eso? Martín.
0: Se escucha repiola, amigo.
2: ¿Ya lo subiste?
0: No, subí eso.
2: Subilo, sí, pongo que no comparto.
1: Así yo también pongo.
2: Por favor,
0: pongo.
2: No comparto.
1: No, yo tampoco.
0: ¿No compartes?
1: Yo
0: no
1: me había pasado, lo vi por Julián Álvarez, no por Messi.
2: No comparto. No comparto. Para mí, no hay aura en general. No es Argentina. Para mí, no estoy diciendo. Para mí, el aura en general, no Argentina. Para mí,
0: nah,
2: el álbum.
0: El francés no.
2: El español no.
1: Bueno, vos sabes.
2: Para mí, ninguno. Para mí, no tiene aura este mundial.
1: Algo que me contaba mi primo. Mi primo tuvo intercambio en Francia. Me contaba que a ellos les chupan huevo el mundial. Tipo,
2: pero se hace en Estados Unidos, gordo. La MLS se está empezando a mirar hace un año. No la ve, ningún habitante de Miami ve fútbol, boludo.
1: Che, bueno, le voy a contar a la gente que nos está escuchando en radio, que nos está viendo en vivo. Vamos a hacer pasar un invitado que vino hoy a cambiar figuritas con nosotros. Y le vamos a dar una sorpresa. ¿Sí?
2: Sí.
1: Le vamos a dar una
2: sorpresa.
1: Le vamos a dar una sorpresa por acompañarnos hoy, por venir a cambiar figuritas. ¿Vos cómo lo ves?
2: Por favor.
1: ¿Cómo? Por favor.
0: Le vamos a completar el
1: álbum. Lo estamos esperando con la puerta abierta. Él no sabe, pero vamos a hacer lo posible.
2: Che, ¿lo voy a buscar?
0: Sí, está en el baño.
1: Está en el baño.
0: Está en el baño.
2: Ah,
1: ok. Tiene que hacer
2: nervioso.
1: Tiene que hacer una transferencia a Ferrum.
0: Yo estaría nervioso igual.
2: Ahí está, me parece que veo una sombra pasar.
1: A ver, a ver.
2: Facu querido.
1: Facu querido, ¿estás ahí?
0: Preguntale, Facu.
2: Sí, en el baño.
0: Está en el baño.
2: Sí, en el baño.
0: A ver.
2: Parece que no era
0: ¿Vos tenés ordenada,
1: Jero? Sí, yo tengo ordenada.
0: Yo también, ¿vos tenés?
2: Tengo ordenada, Jero, ¿vos la viste hoy?
1: Yo, más o menos.
2: Hijo de puta.
0: Sí, hijo de puta. Mañana.
1: No fue mi culpa, no fue mi culpa, Oti, tu.
2: Por favor, quiero saber cuál es la. Uy, entró.
1: Entró con álbum en mano.
2: Entró al estudio, pero embalado. Embalado, mira.
1: Facu.
0: Va a escuchar mejor.
2: Sí, sí.
1: Nos va a escuchar a nosotros.
2: Y podés hablar al micrófono también.
1: Acercate al micrófono.
2: Por favor.
6: Buenas. De la audiencia.
1: Perfecto. Facu, un aplauso para Facu, loco.
0: Sí, un abrazo.
6: Gracias. Bueno, lo conseguí. Después de tanto conseguí las figuritas que bueno. Y el álbum. Pero, dolor de huevo para decir. Pero bueno.
0: ¿Te costó conseguir
6: álbum? Sí. Tuve que hablar con gente de Ferry.
0: ¿En serio?
6: Tuve que hablar con gente de Ferry.
0: No la conté, pero ¿qué? ¿A cuándo
6: lo
0: compraste el álbum? ¿Hace poquito?
6: Hace una semana.
1: Ahí va.
0: Bueno,
1: che, y del 1 al 100, ¿qué tan completo está ese álbum?
0: Para vos.
6: Me estás matando.
0: ¿Pero
1: 20%?
6: 20%.
1: No llega al 20%.
6: Estoy por completar un país. Todavía no completé un país.
0: A ver, pará. Yo voy a ponerlo a Auri porque...
2: Ok, ¿qué país estás por completar?
6: Uruguay.
0: Ese lo ayudamos. Solo con ese lo ayudamos.
1: ¿Puedes? ¿Lo ayudamos con Uruguay? ¿Lo ayudamos con Uruguay?
2: Mirá, hay sorpresas y me parece que vamos a ser los que puedan completar el primer país de tu álbum. Sí. Por lo menos.
1: ¿Qué te parece?
2: Vamos a ver si
0: primero,
2: podemos.
0: Verdad, quiero preguntarle y decirle a la gente que está en radio y streaming quién sos, si consumía no pasa nada, si conocía no pasa nada.
6: Sí,
0: ¿Por qué llegaba acá o cómo fue la.
1: ¿Qué edad tenés, Facu?
6: Yo tengo 19.
0: ¿De Cipolletti?
6: 19.
1: ¿Por qué nos conoces?
6: Mirá, es una historia muy. ¿Cómo se dice? Muy larga. Los conocí porque ustedes subían videos en la finga.
1: Sí.
6: Ahí los empecé a consumir y dije, mirá que estos pibes rarísimos, ¿viste? Haciendo videos en la finca. Y dije, ¿qué era? Y después conocí a Román, ahí acá en la porquería acá al frente. Y ahí me complicó más toda la cosa. Usted haciendo nada más, ¿cómo se llama? Entrevista.
2: Entrevista en la noche, sí.
1: Exactamente. Claro.
6: Después cuando se empezaron a meter ahí. Tema del cine.
2: Estamos en todo.
6: No, sí.
1: Bueno, por ahí viene otra cosa que te voy a decir después. O sea, para decirle ahora,
0: Sí. No, creo que voy a tener el mejor día de tu vida.
1: Che, Facu, por venir a hacer el aguante, el martes estás invitado a una película documental del partido de la selección argentina.
6: ¿De la selección argentina?
1: Contra Inglaterra. El mítico partido, la mano de Dios y el barrilete cósmico.
6: No por eso chupa media, por eso yo un poco lo seguí a ustedes, porque yo también le rompí las bolas de una más premier.
1: Una más premier,
6: ¿qué película? Yo soy cinéfilo. Me encanta Cinépolis, entonces siempre
2: Mirá.
1: Ahora, bueno, el martes.
2: El martes vamos juntos. Vamos todos.
1: Vamos a ver el documental. Che, bueno, Facu, ¿vamos con Uruguay o vamos?
0: No, mira, ahora te va a dar mira, Facu.
2: Esa es la que te va a agarrar a.
6: Buenísimo, ahí está.
2: Ahí está, señalaste ahí.
0: Facu, escúchame, va a ser así. Vamos a ir del principio del álbum, abrir el álbum.
6: Tengo
0: ¿qué tenés?
6: La que vale plata, ¿eh?
0: Mirá la que tengo. 80 lucas vale.
1: Mirá.
6: Esta es la 00.
2: La 00, exacto.
1: FIFA World Cup 1 y FIFA World Cup 2.
0: ¿Te faltan?
6: Te falta la primera hoja.
1: 1, 3, ahí va.
0: Mirá. Toma.
6: No, te lo puedo creer,
2: FW6 tengo para aportar yo.
0: Gordo, se lo llevo a ti.
6: Mirá, no lo puedo creer.
1: Vamos a poco.
6: A ver, México, ¿qué hay?
1: Quiero
0: cambiemos.
1: No, dale. Después hacemos cuenta.
0: Hoy no pasa nada, te va a ayudar a completar algo.
1: Dale.
0: ¿Listo? Vamos por México.
1: Vamos por México.
0: ¿Qué te falta?
6: Y México, que tengo ahí, miramos. A ver. Así lo tengo.
1: Mirá, formación tengo yo. Ahí está. Formación de México.
0: Yo la tengo, Jero, yo se
1: la vi. ¿La tenés vos?
0: Sí, vamos ahí, tomá.
6: Buenísimo, vamos. Pues.
1: Mostrá.
0: El 12 te falta, mirá, acá lo veo.
1: Acá, 14, México 14. Acá está.
6: No te lo puedo creer, chicos, nada.
2: 7-18.
1: 7-18.
6: Che, ¿le puedo decir una cosa? Yo ahora tengo. Yo voy a cumplir 20, ¿no? Pero a mí me da una vergüenza cambiar figuritas.
0: No, nosotros somos más grandes nosotros.
1: Tomá, México 10.
6: No, sí, usted, pero bueno, tengo que ser más conocido ahora.
1: México 9, tomá.
0: Pero pará, no sé qué le falta. Contá, ¿qué le falta? Contá la que tenés.
6: Me falta la
1: 3,
6: la 4, la 5, la
1: 7,
6: la
1: 8,
6: la 9,
0: la 10. 3, 4, 12,
1: ahí está, tomá.
0: 12, bueno, la 13 ya me lo dio Tommy. 14, 3, 4, 17, ahí está. 18, 18. Creo que, ahí fíjate, corroborá cuánto falta. Ponela arriba de su. Fíjate si falta una.
6: Che, hoy es un programón, entonces. Hoy me come en el sueño el pibe, no te lo puedo creer.
0: Hoy, hoy te dejamos de gastar plata. Hoy no sí. Gastás más plata.
1: Hoy no gastás más plata.
6: Pará, tengo 2 veces el 4, pará. El 4, el 9, el 10, el 18.
0: ¿Qué te falta? Decí que te falta.
6: 14, el 12, a ver, y el 13. Me parece que faltaría el 3, el 5 y el 17.
0: 3, 5 y 7, Auti. 3, yo no tengo ni una. 3, 5 y 17.
2: No, boludo.
0: ¿No? ¿Nada?
2: No tengo para aportar.
0: Listo.
6: Nada. Bueno, no pasa nada, che.
0: Vamos con su gráfica, guardá esa se guardala.
6: Sí, obvio, che.
2: Sí, guardala la pega después.
6: Mirá que hace una semana tengo el hace poco.
2: Ah, completá.
1: A ver, ¿qué sigue?
6: Sudáfrica.
1: Ah, está... APA.
0: Acabamos con todo.
6: Che, Tommy.
0: Sí.
6: ¿Qué te compraste? ¿Tenés todo?
0: Yo ya lo estoy...

0: ¿Cuál tengo que pasar?
1: Ahí está, ahí estás.
0: A ver, ahora corrobora. Ahí, a ver, ahí.
2: Dale, a ver, a ver, a ver. Che, me está dando un calor, perdón.
0: Entonces,
1: Luis.
0: No,
1: si acá. ¿Sabes
2: qué luz? Sí, sí, me voy a sacar ahora más rato. La 4. La 6. Che, así la tengo, perdón.
0: ¿Así la tenés?
2: Así la devuelvo, la devuelvo.
0: ¿Listo?
1: ¿La 4 te falta?
2: La 2.
1: ¿O la tenés ya?
2: La 4 la tengo acá.
1: Ok.
0: Tenés que decir cuál te falta ahora.
2: La 7 la tengo.
3: Ah, la 2 la que le discutí.
2: La tengo.
0: ¿La querés Bauti?
1: Vamos
0: a hacer
1: la última. Así es. ¿Cómo se queda Fibril al trabajo?
0: Me parece.
3: Tú me estás agarrando todas, boludo.
0: ¿Cuatro? ¿Para qué quería Fibril?
2: 15.
0: ¿Qué te falta?
2: 19.
0: Sí.
2: El 10. Este era.
0: Decime que te completamos gran parte.
2: Y la mayoría, ¿verdad?
0: Che, ¿qué te falta?
3: No, pero yo quiero completarme uno.
1: Yo te quiero completar un país.
2: El Uruguay. El Uruguay.
0: El 3 y Poseidon es muy difícil.
1: No, yo del próximo país que sí
0: tengo. El escudo lo tenés, te lo digo. ¿Jero, no se lo diste?
1: Sí, yo
0: se
1: lo
2: di. Acá.
0: Ahí está, el escudo, no lo va a perder, el escudo ahí. ¿Dos? ¿Qué te queda?
1: Encima el escudo de Sudáfrica le como por 3,
2: boludo. El 3, el 5, el 9, el 11, el 16 y el
0: 20. ¿Nada?
1: ¿Nada? Nada, nada más,
3: Sudáfrica, no tengo nada.
0: Corea.
1: ¿Corea?
2: Che, lo que esta noche me voy a divertir pegando.
3: Hoy sí, hoy tenés para pegar. Che, ¿sabes que Corea yo no lo completé, boludo?
0: ¿Qué te falta, Boti? Preparate, boludo. Ya, Boti.
3: 15, 16, 19.
1: 15, 16, 19, vale, che, Bati.
2: ¿Me dejan hacer un saludito?
0: Sí, sí.
2: Familiares que están viendo ahí.
0: ¿Están viendo en vivo ahora? ¿Ahora en vivo? Ahora, mando un saludo gigante. Estamos acá, completando el álbum.
2: No, bueno, completé el sueldo, familia. Estoy en streaming por fin, así que nada.
0: Sí. Vamos.
2: Es algo que, mirá, me cuestionaron decir, che, Paco, tenés 19 años, está a comprar el álbum. En el
1: no,
2: álbum.
1: ¿Quién te dijo eso? ¿Quién te dijo
3: no,
1: eso?
3: No, pero por favor, eso no muere nunca.
2: Yo también, viste, me quedé con la punta.
1: ¿Cómo se llama tu viejo?
2: Juan.
1: Juan, escuchame una cosa. Enfócame.
2: Juancito.
1: Juan. ¿Cómo que está grande para el álbum? Nadie está grande para el álbum. Nunca, jamás nadie está grande para el álbum. ¿Sí? Yo te voy a pedir respeto. Mañana,
0: respeto
1: 40 paquetes que tengo. 40 paquetes, Juan.
2: No, yo mucho. Me los gané laburando. Laburando a full, me los tuve que comprar.
3: ¿Te estás comprando vos los paquetes?
2: Sí, sí, sí. Sí. 50 paquetes, me voy a comprar a la caja, pero no me da.
3: Sí, de a poco
2: igual. Te iba a pagar impuestos. De un momento dije, no.
1: Juan, mañana 40 paquetes quiero. Arriba de la mesa de este chico, 40 paquetes quiero.
3: Juancito, y 10 para no pasar nada.
1: 10 para no pasar nada.
3: Nah, bueno, vamos a seguir.
1: Vamos con Corea.
2: Yo en Corea,
1: mirá,
2: tengo...
1: Oh, pero tenés a Heung-min Son igual. Bueno, bueno.
2: Tengo dos veces repetida.
1: Bueno.
3: ¿Sabés que Heung-min Son salió mucho, boludo?
2: Sí,
3: que
2: sí, era...
1: 8, la tenés.
2: ¿Era como el Pedro Miguel del Mundial pasado?
3: Ah, sí. Pedro Miguel, el pelado, este estaba
2: así. No,
1: 18, sí. La tenés. No, tengo, vos sabés que tenés todas las que yo tengo.
2: Qué la
1: 17, paría. ¿Tenés?
2: 17...
3: No, yo tengo una banda para arte.
1: Esta, mirá, la única que tengo.
2: El escudo.
1: El escudo.
2: Dale. Bueno... Después vamos con la otra.
0: Acá ya viste esta. 7 tenés.
1: Toma el escudo, pasá el escudo.
2: 7 lo tengo, 7 me falta.
0: 7 falta.
2: Che, yo no estoy lo muy puedo lejos, creer, no lo puedo creer. Mirá cómo son las figuritas.
0: ¿Dos la tenés?
3: El escudo
0: sí.
3: Es una locura.
2: Qué locura, ¿no? Qué locura. Se pusieron las pilas, Panini, por fin.
3: Están buenas los.
1: Ante último álbum, porque a partir del año que viene.
2: Del 2030.
3: 2034.
2: El 2030 se juega acá.
3: 2034. Después del 2034.
1: Tops.
3: Tops.
1: ¿Conocen Tops?
3: Que no es álbum de figuritas.
1: Sí, van a ser álbum de figuritas.
3: ¿Van a ser también?
1: Sí, van a ser. ¿Conocen Tops? ¿Vos conocés Tops?
3: No, boludo, no conozco. Aparte.
1: Vos sabés que a mí me pone muy contento porque yo, a mí estas cosas me encanta coleccionarlas. Tops es una empresa estadounidense que empezó con las tarjetas de béisbol.
3: Sí, sí.
1: Y tienen un valor coleccionable muy grande y hoy las cajas vienen hasta con autógrafos.
3: Y sí, y los parches para los juveniles que después crecen mucho en
1: los rookies.
3: Los rookies. En la NBA, lo que sería NBA.
1: Claro, no.
3: Y también en NFL.
1: En las Tops de fútbol que salen en Europa y en Estados Unidos.
3: De una.
1: Son rookies también.
3: Claro, porque en Estados Unidos se le dice rookie a la promesa, a alguien que es, o sea, el rookie del año, es la promesa del año, y eso sale en el parche de la camiseta y después se corta.
1: Exactamente.
3: Y se
1: no solo eso, sino ponerle, vamos a suponer que Mastantuono hizo un gol en un partido del Mundial, agarran la camiseta de Mastantuono, la cortan en varios pedazos y hacen, no sé, 100 cartas enumeradas,
3: claro,
1: con cada pedacito de la pieza. Y ponele que en una tenga el parche, no sé, la estrellita. Justo la estrella haya quedado en la carta del 22. Esa tiene más valor. O sea, número uno.
3: Va a estar bueno porque abre una puerta al coleccionismo que por lo menos en Argentina no está tan...
1: Ese es el tema. En Argentina no está muy,
3: exactamente,
1: muy visto.
3: Yo ahora...
2: Está mal visto, más que nada.
1: No.
3: Sí,
1: no, además...
2: Está mal visto.
3: Está mal visto porque...
2: Yo ¿no se conoce la Coroniti?
1: Sí.
2: Viste que mostró los mundiales todo y el chabón dice, sí, soy un viejo de 50 años y tengo esto.

0: ¿viste? Pero son tremendas, son tremendas. Yo soy fanático. Venía hablando con Fran. Yo colecciono el tema de VHS.
1: Ahí va.
0: Cosa de VHS, los CD más que nada. Sí. Cuando, no sé si se acuerdan del Fox, que estaba en la seguridad. Sí. Bueno, todos los remates me los dieron casi a mí. Yo lo estuve comprando, loco, y lo tengo ahí. Me encanta todo el tema del cine. Y bueno, por eso, más usted le estaba escribiendo.
1: Che, ¿pero qué estudias?
0: No estudio el cine, pero me encantaría.
1: Ahí va.
0: Pero sí, me encanta. Yo me encanta más todo el tema de los medios. Lo que los reels, yo me dedico más al tema de los reels. A la sobrecería Jumpel, que lo mando un saludo también grande a mis camaradas de Jumpel. Y que nada, eso para acotar nomás.
1: Mirá vos. Sí.
2: No, boludo, yo.
1: ¿Edición de video?
0: Edición de video.
1: Ahí está. Mirá.
0: También camarógrafo soy, con familia. Ahí está. El laburo familiar, que es el tema de fotografía, filmación.
2: De una.
0: Y que bueno, siempre me encantó todo esto.
1: Ahí está, ahí
0: mirá,
1: está.
0: Eso lo banqué, a ustedes mucho lo banqué en eso, pues.
1: No es porque te estamos llevando a cortar algo.
0: No, aparte. Pero yo decía, che, estos pibes me es raro, acá en Cipolletti haciendo este contenido.
2: Sí, bueno, mucha gente nos veía como bicho raro al principio.
0: Sí, bueno, sí. También Tommy ha subido, falta un luzo acá, viste, por esta zona.
2: Sí.
0: Tiene razón. La gente se recibe y se va todo a Buenos Aires.
1: Exactamente, ese es el tema. Por eso nosotros siempre también apoyando a lo de acá, también. Qué lindo que estás. Gracias. Perdón, se me escapó. Pasa que te vi pasar, justo hay un chico muy lindo parado enfrente mío, y me puso re nervioso, tiene unos ojazos.
0: Me cayó re bien,
1: Unos ojazos. Bueno, pasamos al siguiente país.
2: No lo conocí, tengo
1: República Checa.
0: Sechia.
1: No, está pelado eso, amigo.
0: Está peladísimo mal. Esta es...
1: Tengo el 3.
0: La 7.
1: Tengo el 11.
0: Vamos a robar.
1: ¿El 6 tenés?
3: La 16.
0: El 6 no lo tengo.
1: No lo tenés.
2: Boludo, pará.
1: El 7.
2: De mierda, tengo todo desordenado.
0: ¿Pero qué tienen todo?
1: ¿El 20? ¿Lo tenés?
0: ¿A qué le afanaron tanto?
1: El 20 no lo tiene.
0: Le saquearon un defensa tremendo. Estos
3: siguen haciendo la del primario, pues.
1: Yo hago la del primario. Es más, ahora cuando. Pues yo me voy a ver tu repetida porque me falta muy poquita. Si se caen al piso, no la juntes. Estoy bien, tío.
2: No la juntes porque te va a sacar toda.
1: Te agarras todas las violetas.
2: Es una táctica milenaria.
0: Mirá, no sé si te falta alguna argentina. Tengo argentina yo,
1: Me falta McAllister completo.
2: Dale la felicidad.
1: Nah.
0: No lo tengo, nah. no lo tengo, boludo, no lo tengo, lo puedo creer.
1: Igual,
0: ¿quién? ¿Quién tocó? ¿De Paul?
1: Te acepto cualquiera ex River. Nah.
0: Mirá, te doy este porque es un hijo de Remil. Perdonen, Más tanto,
1: ¡no!
0: ¡No!
1: No
0: lo puedo creer, no lo quiero ni ver.
1: Esto para mí.
0: Se busca por. Me tocó encima dos veces.
2: Se busca por el crimen. No, mira qué bueno eso, boludo.
0: Es buenísimo. Enfocalo
3: a Bauti también.
2: No, yo no. Yo no robo, mira, no me puedo enfocar porque está el Fran.
3: No,
0: pero está en el medio del F.
1: No, esto vale más que cualquier fiorita. Esto para mí es lo mejor del mundo. Los River exhibidos, yo estoy bien.
2: Checa.
0: ¿Vos sos de River?
1: No tengo pluma porque no puedo.
0: No, yo soy bostero mal.
1: Ah, por eso cuando llegué estabas afuera.
0: Lo dice el tipo que juega a Sudamericana, ¿no?
1: Mucho más.
0: Ya te quieren cargar.
1: Mucho, si el año pasado, mucho prestigio. Dale, pasamos a la siguiente página. Vamos.
2: Pará, que checa, yo tengo 4, 12 y 15.
0: 12 y 15.
2: Listo, marchando.
1: Listo, va. Juega por allá.
2: Marchando.
0: ¿Cuatro también?
1: Acá yo te puse un montón, igual, Román. Pásasela.
2: 4K.
0: Pasen, nomás pasen,
1: Creo que 4 se lo mandé yo, vos mío.
0: Gracias, no, chaval. Soy un genio, loco. Yo pensé que iba a haber más gente, pero el único, terminé siendo el único.
2: Sí, no, pasa que no.
0: Yo soy bastante cara robota.
1: Del éxito.
0: Claro. No. Es que deben tener el mismo problema que yo. Y yo digo, checo una cierta.
1: Nos hablaron algunos para cambiar figurita, pero no se animaron a venir.
2: No quieren venir.
0: Es el tema. Bueno, sí, para. A mí como me gusta todo el tema del streaming, yo.
3: O sea, iban a salir en cámara así o sí, pero ahí a mucha gente no le gusta eso.
0: Nah, yo. ¿Cómo no te va a gustar esto? Tiras chivo.
2: Tiras chivo.
0: Bueno, el 11 yo lo tengo, que me lo voy a prestar acá, Román.
1: Mío, el 11.
0: El 3.
2: Guacho, pues yo quiero que complete uno, si no.
1: A ver, andate al país que más tenga. ¿A Uruguay?
0: Escuchame. Uruguay.
1: Anda Uruguay.
2: Yo de Noruega tengo el equipo completo para darle.
1: Yo también tengo de Noruega un montón.
3: ¿Qué te falta ahí? 13.
0: ¿Vale, del país que
3: viene? No,
0: de
3: Checa.
0: ¿El Checa? Había puesto la
1: 2. ¿La Chueca?
0: La
1: 2.
3: La 16.
1: Le estamos completando el álbum a Facu para que nos escucha de radio. Les pregunto a la gente, también nos escucha. 299-607-3371. Mandanos tu... Che, Bauti.
2: Sí.
1: Ponele que me falta Messi.
2: Sí.
1: Y me gustaría tenerlo.
2: Te gustaría tenerlo, sí.
1: Sin abrir ningún paquete de figuritas.
2: Ah.
1: ¿Se te ocurre algo que pueda hacer?
2: Se me ocurre algo no tan avalado por alguno, pero yo lo banco. ¿Dónde podríamos conseguir a Messi sin abrir un paquete?
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0: Sí, sí, voy a pasar al país que me falta, ¿no? Al de Uruguay.
1: Anda Uruguay. Vamos a Uruguay.
0: Uruguay nomás.
1: Le completamos Uruguay el toque.
3: ¿En Uruguay tenés muchas?
0: Tengo bastantes. Los amigos compré en McDonald's y me dieron 3 sobres. Y cuando vi Uruguay, el coso en dorado, viene que ahora en McDonald's.
1: Está muy buena. Pasa que esas vienen de Brasil y en Brasil son distintas.
0: Son bastante. Mirá, estoy ahí nomás.
1: Vos sabés que a mí me falta Valverde también.
2: No me digas, boludo. Yo lo tenía repetido.
1: Me falta Valverde y me falta Mateo Oliveira, creo que.
0: A ver si tengo. Me tocaron repetidos uruguayos, ¿querés lo mismo?
2: Escuchame, a mí me falta Maxi Araujo y Pelistri.
1: Maxi Araujo.
2: Se me hace complicada la búsqueda, ¿Dónde hay uruguayo? Me parece que los di todo.
1: Che, cantame qué número te falta, dale.
0: ¿El 1 o el 2?
1: 1, tengo.
0: No te lo puedo creer. 1.
1: 2.
0: ¿El 2? ¿El 4?
2: Yo lo tengo al 2 y tengo el 4.
1: Yo también. ¿4 que sigue?
0: ¿El 10?
1: No, el 10 no lo tengo.
0: ¿El 11?
1: El 11 no lo tengo.
0: ¿El 12?
1: Tampoco.
2: No.
0: ¿14?
1: Tampoco. ¡No! No le podemos completar un país.
0: ¿17?
1: Tampoco.
0: ¿Y 18? No, la coña.
2: 18. Che, 2 y 4, pasale para Facu.
1: Y otro más, el
2: Facu. Facu, busco el tenis repetida de Uruguay.
0: ¿Uruguay? Eso me voy a buscar.
1: Yo también.
0: Oye, yo lo iba a ordenar, lo estaba ordenando a las 3 de la mañana después que abrí, mira. La puse así nada más como ahí y viene acá el programa.
1: Che, yo tengo un uruguayo nada más igual.
0: Uruguayo.
2: Eso le cantan a Merentiel en la Bombonera cuando iba bien. Le cantaban.
3: Le cantaban
2: porque ahora está mamita querida Miguelón.
0: Poquito, por favor, nuestra bestia.
2: Que vuelva la bestia. Liberen a la bestia, diría.
1: Noruega te puedo completar igual, ¿vale? Le puedo completar a Noruega.
2: Me gustaría mucho que tengas a Maxi Araujo.
0: Maxi Araujo.
2: O a Facundo Pelito.
0: Ronald, no lo tengo el Ronald.
2: No, Ronald no. Maxi Araujo.
1: Otro país que recuerda que tenga mucho. Dale, tenemos un completón país, boludo.
2: Japón tengo una banda y.
0: Creo que Japón,
2: Boludo,
0: sí, Japón.
2: No, lo que dijiste.
0: Sí, esto tengo de Uruguay,
2: ¿Cuál?
0: Tengo a Cáceres. El 6.
1: Esperá, porque.
0: Buscan así, pasan Martín.
2: No, yo lo tengo.
0: Mirá,
2: Cáceres lo tengo yo.
0: ¿Cáceres lo tenés?
3: Mirá, Maxi
1: Araujo,
3: falta acá nomás. La 16.
1: Maxi Araujo, creo que me faltan todos.
2: Mirá. No, dámela a mí.
1: ¿Maxi Araujo?
2: El Tommy no está,
0: ¡Completó!
2: Dámela a mí.
1: A mí también me falta Maxi Araujo.
2: Yo se la pedí primero.
0: Llenala.
1: A mí también me falta Maxi Araujo. Permiso, se la paso a Oti. Se la voy a pasar a Oti.
0: Tengo a Jiménez, José María.
2: No, Facundo Pelistri, Miguel.
0: Tomá.
1: Ah, perdón.
2: ¿Pelistri?
0: Pelistri.
1: Mirá. Dejá Araujo. Qué hijo de puta, boludo.
0: El tesalador.
1: A mí me falta Pajarito Valverde. A mí también me falta Maxi Araujo. Bueno, boludo, lo mismo.
0: Bueno, tengo a Mele, no sé si le falta.
1: No,
0: Jiménez, Aguirre y Cáceres.
1: No.
2: Mirá vos cómo completé Uruguay, boludo.
1: Mirá vos, qué.
2: Qué bien.
1: Pasa la gente. Che, a ver, decime un país que tengas, así te lo completamos ya.
2: Amigo, Noruega lo tenemos.
3: No
2: tengo
3: ninguna figurita que
1: Noruega, Noruega, Noruega tengo varias de Noruega.
3: Se ríe la producción.
0: Corre vuelo.
3: Está mal.
1: Paraguay, amigo, Paraguay yo tengo un montón.
2: Paraguay tengo un montón.
1: Anda Paraguay. Te completo Paraguay.
3: Acá está la. Devuelvo la figurita.
2: Facu, querido.
1: Te completo Paraguay.
0: Ya lo veo. No, me vuelvo loco. Pasa que. O estoy muy cagado, no me acuerdo el nombre del país. Acá está.
3: Mirá.
1: Ahí va. Yo te voy a completar Paraguay.
0: Ya tengo el país, ya tengo el escudo.
3: Paraguay,
0: tengo a Cubas, el que era de Boca. y tengo la selección.
1: Yo te voy a completar Paraguay.
0: Tengo también al Gustavo Gómez.
1: ¿No tenés el mejor jugador de Paraguay, Matías Galarza Fonda?
2: Malísimo,
0: sí,
2: malo.
0: Sí, sí, sí.
1: Ni yo lo quiero igual a mí, vos tranquilo. Mirá, ¿qué te falta?
4: El Paraguay.
1: Dos. El 2 yo lo tengo.
4: Pero pará, Paraguay no sé dónde está, amigo. ¿Los Peirán o qué?
1: ¿El 3 lo tenés?
0: No.
1: El 3 lo tengo.
4: El Facu quería, no tiene repetida. No tiene repetida, Facu.
1: El 5 lo banda. Tengo.
0: Una banda.
1: ¿Qué más tenés? ¿El 6 te falta?
0: Sí,
1: lo tengo. ¿El 10?
0: Sí, me falta.
1: ¿El 7?
0: Sí, me falta.
1: Lo tengo. ¿El 11?
0: Me falta.
1: ¿El 14?
0: Me falta, sí.
2: ¿El 20?
1: ¿Ese es el 20 de México? A mí me sirve.
2: Lo necesito.
4: No, bueno, no se puede así.
1: Pues ya te llevaste
4: yo
1: uno.
4: Yo lo dejo acá. No, a mí me roban a vos.
1: ¿El 15?
0: No lo tengo.
1: ¿El 19?
0: No lo tengo.
4: Oti.
1: ¿El 20?
0: No lo tengo.
2: Ah, también me
1: sirve. ¿El 6? Ya te lo pasé igual. ¿El 16?
0: El 16 no lo tengo.
1: ¿El 15?
0: Tampoco.
1: ¿El 20?
0: No, tampoco.
1: Amigo.
4: ¿Cuánto te falta? Para.
0: No sé si lo voy. Me parece que lo completé.
4: ¿En serio?
1: Fíjate, uy, banda, pero... ponelo arriba.
0: Para.
1: Amigo, fíjate, falta. Tommy, ¿tu uruguayo se lo llevó Bauti?
4: ¿Y uruguayo?
1: Sí.
4: Pegó,
1: Bauti,
4: seguro.
1: Ya no, lo tiene Bauti. Compartime la baba, amigo, completo México.
0: El 10.
1: Pero el 20, el 20.
2: Va a completar y usted anda pelotudeando.
4: Sí, sí, verdad.
0: 11. No te lo puedo creer, ¿eh? 14.
4: ¿Qué te falta? Yo tengo una banda.
1: Se lo completé.
0: 15.
1: Se lo completé.
0: Ahora. 19.
4: ¿Qué te falta, Jero, por ahí?
0: Y 20. No te lo puedo creer.
2: ¿Cuál falta?
4: Yo voy a la
0: el
4: carga.
0: ¿El 3?
4: Yo voy a la carga.
0: ¿El
4: para.
0: 9?
4: Pero no sé dónde está Paraguay, amigo.
0: ¿El 18 y el 16?
1: ¿El 3, el 9, el 18 y el 16?
2: Ay, mira,
1: se
2: vos.
1: Se lo completamos, amigo. Se lo tenemos que completar en vivo.
0: Mándalo no por allá. Favor. Esto es en vivo, muchachos. Por favor.
4: No, pará.
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4: Yo no sé dónde está Paraguay, amigo.
1: No, amigos, te di todas las que tenía Paraguay.
0: No lo puedo creer.
2: Repetime cuál.
0: ¿El 3? No. ¿El 9?
2: No, mira vos.
0: ¿El 18?
2: No.
0: ¿Y el 16?
2: No, tengo 19.
4: Acá está Paraguay, lo encontré. A ver, dale, ¿quién es? Decime los nombres.
0: Orlando Gil.
4: ¿El arquero?
0: Orlando Gil.
4: Decime otro nombre.
0: Matías Villasanti. El 9.
4: No hay caso.
0: Alejandro Romero Gamarra.
2: Oh, Romero Gamarra.
0: Ramón Sosa.
4: Ah, amigo, no.
2: Amigo, Ramón, lo tenía, boludo, Ramón.
4: A otro, hay que llegar a otro.
0: A ver, vamos a otro.
4: No, yo no los tengo,
1: amigo. Noruega, tengo una banda, también.
2: Noruega.
0: En Noruega tengo a Haaland, Me salió también repetido, así.
2: Yo lo tengo.
1: No, Haaland, 10 veces me salió.
0: Para ahora, Noruega, ¿en qué número estaba? No sé si tienen memoria ustedes.
4: Noruega, ya, no, yo estoy viendo tu repetida, amigo.
0: Noruega. Sí, revisá nomás.
2: Mirá como que ya está el Tommy al ataque.
0: El Tommy está.
4: No, me sacaron a Araujo y me dolió, amigo. Araujo me falta solo.
1: ¿McAllister lo tenés también?
4: Sí, McAllister sí.
1: Bueno. ¿Repetido?
2: ¿Noruega estás?
4: No, repetido no.
0: A ver.
4: ¿Está ordenada, Facu? No, ¿no? ¿O más o menos?
0: Está más o menos. Al principio está ordenada, después no, las otras no.
4: Después te bajaste el barco.
1: Se bajó el barco.
0: Sí. Pasa que la emoción es abrir los 50 paquetes y después te fijas en la que te faltan. En la de Francia. Senegal, Irak,
1: Noruega.
0: Mirá.
1: Hasta ahí.
2: Lo completamos.
4: Amigo, en Noruega tengo todo el país.
2: Tengo la alineación.
0: ¿La alineación? Sí, viene bien. Vamos.
2: El 18.
0: El 18 me falta también.
2: Listo, ahí va, 18. El 7.
0: Lo tengo.
2: Listo, Haaland lo tenés. 11.
0: Lo tengo.
2: Bien. El 2.
0: Lo tengo.
2: El 6.
0: Lo tengo.
2: El 10.
0: Lo tengo.
1: El 12.
0: No.
1: ¿El escudo?
0: No.
2: ¿16?
0: Sí, me falta.
2: ¿Te falta?
1: ¿El 2?
2: Ya le dije, mi hijo.
1: ¿El 5?
0: No lo tengo.
2: ¿El 7? Me dijiste que sí.
1: ¿El 16?
0: No lo tengo.
2: Ya le puse, me parece, el 16.
1: Ah, le pusiste.
2: Sí, sí.
1: ¿El 19?
0: Lo tengo.
2: ¿El 3?
0: El 3 ya lo tengo.
1: ¿11?
0: Ya lo tengo.
1: Ay, no lo puedo completar Noruega,
4: amigo. No, yo tengo Noruega, tengo todo, amigo.
2: El 12, me dijiste.
4: Tengo la artillería.
0: El 12, el 16, el 17 y el 18.
2: 19.
0: 19 ya lo tengo.
4: Noruega está después de Paraguay, ¿no?
0: Sí. Después de Irak. Después de Irak.
2: Me parece que igual. ¿Cuántas van, amigo?
4: Pará.
2: Igual. 1, 2, 3, 4, 5, 6 de Noruega tenemos para que le sirven.
4: Para, yo voy a... Acá está. Decime cuáles faltan, de las que no dijeron los chicos.
2: Toma, yo me fijo si... Decile la que te...
4: Yo tengo 11 acá. 11 ya lo tengo. 4 me falta. Mirá, 4.
2: Bien, él no está acá, así que sirve.
4: 12.
2: Lo tengo acá, le falta y lo tengo acá.
4: 13, que la formación.
2: La tengo acá, le falta.
4: 16.
2: La tengo acá, le falta.
4: 6.
1: Está ahí, pues eso.
4: Ya la tengo.
2: Ya la tiene.
4: 10. Ya la tengo. 12. La ahí ya me está por dar. 8. No la tengo.
2: Ahí está.
4: 8. Vamos. 2. La lo tiene. Tengo. 18. Me falta.
2: La tengo acá, la tengo acá.
4: ¿A tener?
2: Sí.
4: 8. 8. Otra vez 2. 3. El 3 ya la tengo. Listo, yo ya la tengo acá, ¿eh?
1: Ah, oh, no podemos
4: no
1: completar para ahí.
4: No boludo. Puede ser, dale, dale. Hoy es el día. Hoy
1: no podemos completar para ahí.
4: A ver, toma, toma. ¿Cuánto faltó?
0: A ver. 4 el escudo. El 5.
2: Che, 16, yo tengo.
0: 6.
1: No, yo ya 12, le di lo que más tenía, amigo.
4: 18 me faltan 2. Otro. Ah, el escudo. Faltan 2.
2: ¿Cuáles?
4: El 9 y el 17.
2: 9 y 17.
4: ¿Te la puedo creer? Che, me...
1: A ver, pasale también, el masito también que lo dejo.
3: No, el Facu lo tiene todo desarmado.
1: Me gusta, pasale, ya, yo me acuerdo a simple vista cuáles son las que me faltan.
4: Me falta el 4 de Alemania. Acá no, tengo uruguayos, no sé si...
3: No, yo...
1: No, ya completó.
3: Ya, a mí falta Araujo y ya me lo robaron. Fue un robo a mano.
1: Che, bueno, estamos para seguir cambiando figuritas.
4: No, tengo mucho mensaje a Instagram.
1: Sí,
4: mucho,
1: yo también, amigo.
2: Sí, sí, amigo. Pero bueno, próximo...
4: vamos a tener que hacer esto.
2: Próximo martes será por ahí otro invitado que venga y le donemos la cantidad de figuritas que necesite.
4: Sí, che, vengan, sí, súmense.
1: Hoy siendo las 11:25.
2: La realidad es que ya estamos en un punto en donde habría que empezar a despedirnos.
1: Gracias, Facu, por venir.
4: Gracias a ustedes, muchachos.
1: Gracias a los chicos, impecable todo. Muy buen trabajo.
4: Genial.
1: Nada, los esperamos el próximo martes a la misma hora.
3: A la misma hora y en el mismo canal.
4: ¿Qué pasó?
2: ¿Por qué le agarró el ataque a Kiko?
4: No sé cómo hacer.
2: No sé si tiene mucho sentido.
4: Es el toque, amigo. Es el toque.
1: Me agarra. Bueno, chicos, los esperamos. Muchas gracias a todos los que bancaron en el chat. A todos, a Celia, a Paola, a Moni, a todos los que nos escucharon por radio. Nos estamos viendo la semana que viene. Muchas, muchas gracias. Hasta la próxima.
2: Chau, chau,
4: gracias,
2: chau.
4: Gracias, gracias.
1: Chau, chau.
4: Vengan acá, ¿eh?

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0: de la mañana, pero me parece que vamos a esperar un rato bastante largo. Fría mañana, por cierto. Mucho abrigo si vas a salir a esta hora de la mañana. Si podés salir un rato más tarde, no estaría mala la idea. Pero si tenés que salir a desafiar la mañana en el centro de la ciudad, está frío. Por lo tanto, proponemos que te abrigues bien, que seguramente después tendrás que volver con el tapado, con los guantes, con la chalina, con el echarpe, con el gorro, con todo eso cargando cuando estés volviendo a tu casa. Pero si en las primeras horas realmente hace mucho frío, la máxima para hoy está estimada en 17 grados. Estamos compartiendo la jornada del miércoles, día bisagra. Dejamos atrás lo que pasó en las últimas horas y nos proponemos informar de lo que viene. Y lo que viene, no es un dato menor. Tenemos muchas noticias para contarles. 5 grados la temperatura actual, 9 de la mañana, 11 minutos en todo el país. Silvia Mabel Figueroa es nuestra directora y conductora de esta propuesta que va camino al mediodía. ¿Cómo le va, Dire? Buen día.
1: Buen día, Edgardo. ¿Cómo le va a usted?
0: Estamos
1: ¿Cómo
0: en Composé,
1: está?
0: estamos
1: Ay,
0: hoy.
1: sí, hoy
0: ¿Vio?
1: estamos, nos
0: Sí.
1: pusimos de acuerdo, parece, ¿no?
0: Estamos,
1: Mire,
0: sí.
1: ahí está.
0: Ahí
1: Y
0: está,
1: además
0: mira,
1: lo tenemos.
0: tremendo, ¿eh?
1: Lo tenemos a
0: Y al
1: Messi.
0: lío atrás nuestro, que rompe un poco con eso de los grises y los claros.
1: Ahí está. Pero hoy
0: ¿Eh?
1: estamos en
0: Hoy estamos
1: Composé.
0: en
1: Ahí
0: Composé,
1: está.
0: sí.
1: Entonces, nos pusimos de acuerdo, ¿eh?
0: Sí, se nos
1: Dijimos,
0: cayó
1: che,
0: el
1: ¿cómo
0: placar ahí.
1: vamos? Claro, che, ¿cómo vamos a salir? ¿Es por streaming, por nuestro canal? Bueno,
0: Exacto.
1: vamos así. Bueno, buen día a toda la audiencia. Buen día allí a Maxi en los controles, a Nico en redacción. ¿Cómo estamos, eh? Qué día lindo que tenemos sobre el Alto Valle.
0: Sí, para mi gusto fría la mañana, para mi
1: Ese
0: gusto.
1: sí, le digo a la gente, la cara que puso de algo.
0: No, me dice lindo
1: ¿Cómo
0: día,
1: es?
0: un sol radiante, una temperatura tremenda. Hace
1: No, bueno,
0: frío.
1: pero estamos en otoño.
0: Hace frío.
1: No se ría, Flipper. Estamos
0: Sí.
1: en otoño. De algo, ¿qué quiere?
2: ¡Escalofriante!
0: Sí, una mañana escalofriante.
1: ¿Qué pretende?
0: No,
1: Estamos en
0: está
1: otoño.
0: bien, yo no soy de ese team. Y
1: Bueno.
0: me levanto a la mañana muchas veces con mal humor y todo ese tipo de cosas.
1: Ah.
0: Esto y el viento a mí me quitan brillo.
1: Ah, mire usted. Bueno,
0: Sí.
1: vamos a tratar de poner un poquito de calorcito aquí en los
0: Por favor.
1: estudios, ¿eh? Como para que tenga el brillo el señor Edgardo Putni, ¿eh? Un brillo que va a tener este fin de semana, pues este fin de semana
0: No, no hay actividad,
1: no
0: no
1: hay
0: hay
1: transmisión de
0: actividad.
1: partido,
0: No,
1: ¿eh?
0: no tenemos fútbol este fin de semana, así que vamos a compartir con la familia que ya han organizado una rutina para el sábado y para el domingo.
1: Ya tiene el
0: Ya
1: programa.
0: tengo, ya sí, ya me han bajado línea, me han dicho esto, esto y esto.
1: Bueno,
0: Y de ahí no me puedo escapar.
1: el sábado se va a ir a ver, obviamente, el divorcio del año aquí en el Complejo Cultural de Cipolletti.
0: El otro, me
1: Ah, el
0: parece.
1: otro
0: El
1: es,
0: otro
1: no
0: es.
1: es. Ah,
0: 24.
1: claro.
0: El 24 de mayo, me parece, ¿no? 23, 24.
1: 23, 24 domingo, 25 Día de
0: Lunes.
1: la Patria, lunes.
0: Claro. No, no, no, es el. Sí, estoy sacando las entradas.
1: Bien, bien.
0: Tengo
1: Bueno,
0: ganas de ir a ver
1: y
0: a.
1: nosotros ya largamos el sorteo, ¿le parece?
0: La consigna para hoy es.
1: Tenemos las entradas para ver el divorcio del año.
0: Ah, bien.
1: Tenemos solamente con el DNI y el.
0: Nombre y tres últimos números de tu DNI. Alcanza y
1: Exactamente.
0: sobra.
1: Y además, hoy se va el waffle más rico de la Patagonia. Ese sí, al 299-607-3371. Si te gusta el waffle dulce o salado, ¿cuál es el más que te guste? Nos pone, me gusta el waffle dulce. Vamos a hacer un conteo de la gente qué es lo que le gusta.
0: Bueno, nuestro canal de YouTube es FM Master 105.5. Cipolletti son los datos que tenés que poner en YouTube para poder observarnos a esta hora de la mañana. Y si no, nos seguís a través de 105, si estás a través del aire, a través de la radio, 105.5. Uno de los temas centrales, Silvia, que seguramente tiene que ver con noticias de último momento, lo que dejó ayer la marcha universitaria.
1: A lo largo y a lo ancho de nuestro país,
0: Realmente
1: una convocatoria.
0: muy dispares los números. Siempre pasa, cuando hay una manifestación en el orden que quiera, siempre hay no hay coincidencia en los datos, ¿no? En lo que ofrece el gobierno y en lo que fue en realidad. Pero realmente a lo largo y a lo ancho del país se observaron largas marchas pidiendo presupuestos para las universidades públicas.
1: Terrible, terrible. Bueno, vamos a estar hablando en un ratito también con la Academia de Educativa del Instituto IPSA, si bien es un instituto privado, pero bueno, también vamos a tocar este tema porque no es menor el recorte que ha tenido las universidades nacionales públicas. Y además hay que decir la convocatoria que esto tuvo y la repercusión que tuvo en todo el país. Neuquén, una marcha masiva, mucha gente de distintas edades, eso fue muy llamativo, pero obviamente el

0: lo que apuntó la marcha fueron de estudiantes.
1: Por supuesto que sí, que se volcaron masivamente a las calles en distintos puntos del país, en cada provincia, en cada ciudad, en cada localidad, manifestándose precisamente por este tema. 9 de la mañana, 15 minutos en todo el país, 5 grados la actual temperatura, va a ir en progreso, 17 estimada la máxima para el día de hoy, pero nosotros le ponemos un poquitito de calor y comenzamos a compartir los primeros temas musicales. En un rato tenemos las efemérides. Ojo con las efemérides el día de hoy, porque tenemos alguna efeméride musical.
0: Mire usted, bueno, vamos a estar hablando a ver de qué se trata. Y además vamos a estar ampliando la temperatura. Salimos abrigado, pero ¿qué pasa durante el transcurso del día? ¿Se mantiene frío e inestable? Bueno, te lo vamos a estar contando en un ratito nada más.
1: Pausa musical a la vuelta, desarrollo de títulos.

Bueno, y seguimos en Será un buen día, cuando ya pasaron 20 minutos de las 9 de la mañana y ahí estábamos escuchando al grupo Miranda. Tenemos mensajito al 299-607-3371. Buen día, quería comentar sobre la pérdida de que hay en calle Mengel, en la esquina del club Chipoletti. Las cloacas ya no se aguanta el olor que sale, dice por acá Julia, obviamente que agradece que pasemos este mensajito, ¿eh? Bueno, veremos si podemos hacer llegar, Julia, el mensaje a donde corresponde. Esto es en calle Mengel, en la esquina del Club Chipoletti. Las cloacas ya no se aguanta el olor que tiene, ¿eh? Así que, bueno, ahí haremos llegar el mensaje donde corresponda. Y además empezamos a recibir mensajitos de el sorteo que tenemos para la jornada de hoy, ¿eh? De el waffle más rico de la Patagonia. Consigna, díganos si te gusta el waffle dulce o salado, como lo preferís. Verónica nos dice por acá con el 830, Vero, te falta la consigna. Y César con el 449, también te falta la consigna. ¿Qué te gusta, el waffle dulce o salado? ¿Cómo más lo preferís, eh? 299-607-3371.

0: Seguimos y ya vamos con los principales títulos y me quedo con el portal mejorinformado.com. Confirmaron que en San Carlos de Bariloche la cepa de antivirus que puede contagiarse entre humanos. Cepandes, en un ratito vamos a estar empleando este título. Por otro lado, la motosierra llegó al gas. La Cámara de Diputados debatirá el recorte de subsidios en zona no extrema. El proyecto que será tratado este miércoles en comisión limita los subsidios al gas solo en regiones con frío extremo y hogares vulnerable, afectando a el resto de los usuarios. Así que atento con la boleta del gas. Bueno, obviamente esta motosierra que llegó al subsidio del gas afecta a decenas de municipios en todo el país. Bueno, vamos a estar hablando de Neuquén, tendrá un miércoles frío e inestable. ¿Cómo estará el tiempo en cada región de la provincia del Neuquén? Te lo voy a estar contando en un ratito nada más. Por lo pronto tenemos una temperatura de 3-4 grados, una humedad del 93% y una sensación térmica muy baja en toda la región. Edgardo.
1: Entró armado, atacó a su expareja y volvió a caer, imputado por 2 robos graves en menos de 24 horas. Está acusado de 2 hechos con armas y violencia. La justicia le dictó 4 meses de prisión preventiva tras nuevas imputaciones.
0: Vio fuego por los espejos y alcanzó a salvar el camión antes del desastre, pero las llamas devoraron el semi y la carga. Un semirremolque cargado con postes de madera se incendió durante la madrugada sobre la ruta nacional 22 entre Chuelichuel y Darwin. El chofer logró salvar el camión.
1: Bajó del colectivo y cruzó sin mirar. Un menor fue atropellado en la ruta 151. Tiene 14 años y fue embestido al intentar cruzar la ruta. Fue hospitalizado y pese al fuerte impacto, está fuera de peligro.
0: Buscan a un hombre que fue visto por última vez en abril y se perdió contacto hace una semana. Colaboración Ciudadana.
1: Secuestraron una moto y un grupo de adolescentes atacó a piedrazos una camioneta municipal. Los agentes de la comisaría sexta frenaron la marcha de una motocicleta Mundial 110 con 2 menores de edad a bordo y secuestraron el rodado al identificar que circulaba sin documentación.
0: Defender la universidad pública es defender el presente y el futuro. Gaido marchó por la ley de educación, convocatoria nacional.
1: Imponente procedimiento policial en Ferry, secuestran armas, drogas y hay 3 detenidos. Allanaron una vivienda por una causa de abuso de armas. Encontraron un revólver, una pistola, estupefacientes y dinero. Un segundo inmueble también iba a ser requisado.
0: El gobierno minimizó la marcha universitaria, 135.000 personas y aparato opositor.
1: Compró un auto en cuotas fijas en Chipoletti, la deuda se tornó impagable y demandó. Una jubilada denunció que compró un auto en cuotas fijas, pero el crédito UBA elevó los pagos. La justicia analizó si hubo información clara al contratar. En un rato te contamos qué se resolvió.
0: Vamos a hablar de nota de color, la fuerte confesión de Marcelo Tinelli sobre su eterna pelea con Mario Pergolini. Marcelo Tinelli habló de Mario Pergolini, reveló cómo es esa rivalidad, cambió su manera de hacer televisión.
1: 9 de la mañana, 26 minutos en la República Argentina. Hay una nota que indudablemente, un pequeño gigante, 2 metros 30, no para de crecer. La campaña que obviamente se inicia para que su vida no sea una pesadilla. El joven rionegrino duerme con las piernas dobladas porque no entra en la cama y su entorno inició una cruzada. ¿Qué harían con los 15 millones de pesos?
0: Bueno, vamos a estar hablando de ese tema en un ratito nada más. Vamos a estar ampliando. Y lo que también vamos a estar ampliando, Edgardo, esta pausa digital, porque la provincia de Río Negro le pone freno al celular en las escuelas. Ajá. Buscan cortar peleas, amenazas y videos virales.
1: Bueno, de todo eso hablamos en un ratito. Motosierra sin fin. Javier Milei mantendrá el ajuste a pesar de las protestas en su contra. El último recorte impactó de lleno en áreas sensibles. Bullrich, un escollo en el centro del poder, la jugada de Mauricio Macri, despejar el factor miedo, el reclamo de Olmos, bueno, títulos que tienen que ver con lo que sucede a nivel nacional.

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Bueno, estamos de vuelta. Nos separan 40 minutos de las 9 de la mañana en todo el país. Ahí estaba viendo una postal hermosa. Estábamos viendo la Isla Jordán. Ahí el domo de la Isla Jordán es excelente, Maxi. La verdad, muy linda mañana. Fresquita, ¿eh? Salir abrigado. Está fresquita la mañana. Tenemos una temperatura en este momento de 5 grados, tan solo 5 grados, en todo el Alto Valle de Río Negro y Neuquén, ¿eh? Me voy con información y me quedo con el portal del diario Río Negro. Pese a la marcha universitaria, Javier Milei ratifica el ajuste de 1.47 billones y reaviva la interna en el gabinete. En medio de una caída en los sondeos de imagen, el presidente ratificó un nuevo recorte donde, bueno, Karina Milei, frente a los intentos de negociación de, con Patricia Bullrich, con el diálogo cortado con Mauricio Macri, el oficialismo se refugia en el núcleo duro para sostener este superávit. Terrible, 1.47 billones es el recorte. Nos vamos a hablar de lo que es la producción en el Alto Valle de Río Negro. Por el granizo y la falta de fruta, en el Alto Valle ya importan manzanas de Chile en bins para empacar en la provincia de Río Negro. Por otro lado, gasto público, el gobierno profundiza el ajuste sobre las transferencias de Neuquén y Río Negro.

Bueno, seguimos, ¿eh? Y hablamos de Sebastián Sosa, Remax Argentina. El mercado inmobiliario en la región está por encima de la media, ¿eh? Es otro de los títulos de economía. Por otro lado, me voy a hablar de sociedad. Encontraron muerto a un criancero en un paraje del norte de Neuquén. Investigan las causas. Y por otro lado, hablamos de política también. En Será un buen día, este jueves se resolverá el pago de los ascensos de estatales en Río Negro, ¿eh? Son algunos de los títulos que vamos a estar desarrollando en el transcurso de la mañana. Por otro lado, seguimos hablando de esta marcha federal universitaria. Se movilizaron en las principales ciudades de Río Negro y Neuquén. Bueno, vamos a estar hablando después de cómo fue esta marcha en la región, ¿eh? Hubo muchísimo acatamiento, muchísima gente se volcó a esta marcha. Bueno, vamos a ver cómo seguimos con este tema que nos atañe a todos los argentinos y argentinas, que es nada más y nada menos que la educación, ¿eh? 299-607-3371, nuestro WhatsApp habilitadísimo. Se va el waffle más rico de la Patagonia. La consigna es los tres últimos del DNI. ¿Y te gusta el waffle dulce o el waffle salado? El que más te guste nos decís. Y además ya lanzamos el sorteo de dos entradas para ir a ver la función de nada más y nada menos que el divorcio del año con un mega elenco que va a estar de recorrida en nuestra región, ¿eh? Ayer hablábamos con uno de sus principales actores, Fabián Mena, donde, bueno, nos contaba justamente de esta recorrida que va a estar haciendo en toda la región.

0: Bueno, ya está la mesa de trabajo de vuelta el señor Eduardo Bundy. Bueno, qué mañanita, ¿eh? Qué mañanita. Bueno, estamos viendo la repercusión de la marcha, Eduardo. Uh-huh. La verdad ha sido imponente en algunas localidades más grandes, como ha sido la de Neuquén.
1: La de Neuquén fue muy importante, muy contundente. Creo que hay una necesidad de expresión y la gente, cuando tiene esta posibilidad, se tira a la calle, sale, se manifiesta. Y acá en esto no tiene absolutamente nada que ver, los tintes políticos, quiénes van, quiénes vienen, dónde voy, dónde me paro, con quién sigo. Esto es una expresión educativa, esto es una imperiosa necesidad de cambiar un poco todo lo que tiene que ver con las universidades, este grave momento que viene viviendo las universidades en nuestro país. Y bueno, ojalá que este grito, este SOS, este llamado de auxilio tenga repercusión y que no quede en el anonimato como tantas otras cosas.
0: Lo que pasa, Edgardo, que el recorte que hace el Poder Ejecutivo Nacional es terrible. Estamos hablando de 1.46 billones. Entonces, es terrible el recorte que hay para la educación, que me parece uno de los puntos pilares en cualquier país. Educación, salud, seguridad, son tres patas más que fuertes, ¿no?
1: Sí, no menos importantes en cualquier plataforma política. Pero que lamentablemente después pasan a un segundo plano. Bueno, esperemos que esta manifestación no quede en el olvido y que se tomen medidas rápidamente.
0: Bueno, ahí lo dijo Edgardo, que se tomen medidas rápidamente. Bueno, vamos con más información impactante. Accidente, bajó del colectivo, cruzó sin mirar, un menor fue atropellado en la ruta 151. Vamos a estar desarrollando esta información, pero atento, este es un tirón de oreja también para todos, porque bueno, vos bajás del colectivo, te bajás de tu auto, más a la vera de la ruta, siempre tenés que mirar, siempre sí. La precaución.
1: Bueno, la fiebre mundialista.
0: ¿No? Se viene con todo.
1: Entonces hay importantes anuncios en lo que tiene que ver, o comentarios en lo que tiene que ver con las figuritas. Las figuritas del Mundial y el álbum del Mundial. Hay un famoso que está a 36 figuritas de completar el álbum.
0: ¿Ya?
1: Sí. Y lo que va a hacer para lograrlo. Es una reconocida figura del mundo del espectáculo que está a punto de llenar el mítico álbum. Estamos hablando en medio de la euforia por conseguir figuritas y álbum en el territorio nacional, una figura de la farándula que no tiene cercanía con el fútbol. Y esto,
0: actor,
1: no, tiene, y esto no tiene nada que ver de que
0: actor,
1: sea.
0: Actor, cantante.
1: Ahora te cuento. No tiene cercanía con el fútbol. Confesó que está completando la colección y le faltan pocas para poder llenarlo en su totalidad. Es alguien que sí es del mundo del espectáculo, muy relacionado con la gastronomía, con la pastelería en particular.
0: ¿Ha venido a la región?
1: No sé, puede ser. A mí no me avisó. Sí. En su relato de streaming confesó que solo le faltan 36 figuritas. Le voy a decir a Carlitos Aruano,
0: que le mande.
1: Mi amigo Carlitos Aruano del kiosco Vía Centro. Que le mande la figurita para completar el álbum. Me faltan 36, el álbum del Mundial. El domingo cambié en el teatro, tenía 76 que le servían a otra y a mí. Damián Betular.
0: Mire usted.
1: Es la persona que está a punto de completar su
0: el álbum.
1: Su álbum.
0: 36 figuritas le faltan.
1: Le faltan 36 figuritas. Fíjate cómo va negociando, ¿no? Uno que le faltaban tantas, algunas figuritas, yo tenía otra, porque ahora viene eso, viene el intercambio, Silvia.
0: ¿Usted lo está armando?
1: Mi nieto lo está armando.
0: Bien.
1: Estamos aportando, son capitales externos necesitas para completar el álbum ese. Por Dios, es una máquina de pedir.
0: Y obvio, los chicos quieren
1: pero tener mi hijo tiene razón, vos tuviste la culpa, me dijo.
0: Claro.
1: Así que nada.
0: Ahí está, le echó la culpa.
1: Pero hemos traído, estuvieron en Buenos Aires y compraron en Buenos Aires. Están acá, compraron. Tremendo. Pero el intercambio, las redes sociales a full, ¿no? Che, tengo. Porque ¿cuál es la que falta? Siempre. La de Messi, por ejemplo.
0: Claro. ¿No? El más buscado.
1: Es el más buscado.
0: El Dibu Martínez.
1: Qué sé yo, figura. nosotros porque proponemos en la selección nuestra, pero en otro país sucede lo mismo. Bien, pero bueno, está ahí a 30, Damián Betular, está a 36 figuritas de completar el álbum.
0: Bueno, nada, terrible, terrible. Y todavía ni siquiera empezamos a transitar el Mundial, ¿eh?
1: No.
0: Todavía estamos a un mes prácticamente, ¿eh?
1: Menos de un mes.
0: Sí, 27 días, 28.
1: Sí, por ahí.
0: Pero ahí estamos, ¿eh? Este señor ya, ya está con 36, le faltan nada.
1: Sí, a lo mejor le va a costar mucho más esas 36 que todo el resto.
0: Pero bueno, ya, pues, ya empezó a hacer los deberes, ¿eh? Con el Mundial.
1: 9 de la mañana, 50 minutos en la República Argentina.
0: Bueno, antes de irnos a la buena música de la mano del señor Maxi Dallinger, imponente procedimiento policial en Ferry, secuestraron armas, drogas y hay 3 detenidos. Es un allanamiento que te voy a estar contando en un ratito nada más.

0: Bueno, estábamos, ¿eh? ¿Sabe que escucho este tema musical? Y a ver, le voy a preguntar a ver cuánto sabe de película, Edgardo. ¿Sabe de qué banda sonora es este tema?
1: ¿Tema? No.
0: ¿Usted vio el día que pasó ayer? ¿De cuatro amigos?
1: Sí.
0: Que
1: sí,
0: se van sí, siempre sí. De casamiento.
1: No la vi, ¿eh? No la vi. No la vi la
0: hasta la una, la dos, la tres.
1: Por eso, no vi la cuatro, menos voy a ver la una.
0: Pero pero la conoce.
1: Sí, claro.
0: Es grandes actores.
1: Sí, exacto.
0: Bueno, esta despedida de soltero que siempre se va casando uno y siempre terminan embarrándola, siempre se ponen. ¡Apa! Se pierden en las grandes ciudades que van.
1: Silvia, ¿y esta que era la música?
0: Es una de las películas, una de las una, dos, tres, es la banda sonora. Sí.
1: Linda música.
0: Sí, es para usted esto más o menos, ¿no? Ya sabemos que le gusta mucho la música extranjera.
1: Paro bancario este miércoles, los bancos afectados y cuándo comienza la medida. Esto tiene que ver, atención, no es que tengas que ir rápidamente al banco porque y te vas a encontrar con las puertas cerradas. El gremio reclama por cierres de 12 tesorerías del interior del país, sucursales y posibles pérdidas de puesto de trabajo. La asociación bancaria llevará adelante un paro nacional parcial que impactará en la atención de distintas entidades bancarias públicas del país. La medida afectará especialmente las últimas horas de actividades en sucursales y oficinas con atención reducida en organismos claves como el Banco Central de la República Argentina y el Banco Hipotecario. La protesta va a comenzar a partir de las 12 del mediodía y se extenderá durante las últimas 3 horas de atención al público. El gremio decidió avanzar con la medida en rechazo a distintas decisiones tomadas en tanto por el Banco Central como el Banco Hipotecario relacionadas con cierres de dependencias y reducción de personal.
0: Bueno, ahí estamos, con lo que va a pasar con la atención bancaria. Vamos con lo que te había comentado hace un ratito. Secuestraron una moto y un grupo de adolescentes atacó a piedrazo una camioneta municipal. Los agentes de la comisaría sexta frenaron la marcha de una motocicleta Mondial 110 con dos menores de edad a bordo y secuestraron el rodado al identificar que circulaban sin documentación.
1: El brote de hantavirus, algo que todavía el crucero habría arribado a la región de España, a la zona de España, el último día domingo. El brote de hantavirus en este crucero, sospechan que los contagios habrían comenzado en Neuquén o Río Negro. La situación generó preocupación sanitaria internacional. Hasta el momento se han detectado 7 positivos y se han registrado 3 muertos. La investigación internacional por el brote de hantavirus detectado en un crucero comenzó a enfocarse en el largo itinerario realizado por los turistas neerlandeses antes de embarcarse rumbo a la Antártida. Autoridades sanitarias argentinas e internacionales reconstruyen ahora cada uno de los movimientos realizados por los viajeros.
0: Seguimos, y hablamos de este imponente procedimiento policial en Ferri. Secuestraron armas, drogas y hay 3 detenidos. Allanaron una vivienda por una causa de abuso de arma. Encontraron un revólver, una pistola, estupefaciente y dinero. Un segundo inmueble también iba a ser requisado. Esto nos dice La Mañana de Cipolletti.
1: Esto pasó en Bragado. Me patiné la guita o me patiné la plata. ¿Sí? Esto lo dijo una preceptora de un establecimiento educativo. Se robó $50,000 que sus alumnos habían juntado para viajar a la Patagonia. Son casi 40 familias que denuncian a la mujer y contaron que el dinero provenía de rifas y venta de comidas. Hace casi un año que esta preceptora de un colegio secundario la denunciaron por robarse miles de dólares que estaban destinados a un viaje de estudios de alumnos. En total, 37 familias que desembolsaron dinero durante más de un año para poder cumplir el sueño de alumnos de sexto grado. De acuerdo con lo publicado en un medio local, Bragado informa, todo surgió en la previa del viaje en avión con destino a la ciudad del Bolsón, en la provincia de Río Negro. En parte el dinero provenía de rifas y ventas de comida organizadas por las propias familias.
0: Bueno, vamos a seguir hablando de este tema porque acá en la provincia de Río Negro se dirigirán a los estudiantes estafados por la preceptora. Juntaron dinero durante, bueno, mirá, estábamos hablando de lo mismo, ¿no? Esta docente está acusada de quedarse con estos más o menos $50,000.
1: Sí, sí.
0: Terrible, terrible. Bueno, nada, era el viaje soñado de los estudiantes, donde, bueno, venían a esta ciudad que tenemos nosotros ilustre, que es el Bolsón, la verdad, terrible. Meses
1: sí,
0: de esfuerzo.
1: Muchísimo tiempo juntando dinero, producto de la venta de rifa, producto de la venta de comidas, como normalmente se hace en todo establecimiento educativo, para tratar de que no todo el valor del viaje recaiga sobre la familia. Las familias se reconstruyen, se reinventan y van haciendo este tipo de cosas. Bueno, depositaron en la confianza de una preceptora.
0: Terrible.
1: La preceptora, ¿qué hizo? Se gastó la guita, se patinó la plata. El top de las 10 de la mañana en la República Argentina. Es momento de compartir la pausa.

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0: me quedé con el reloj de arena.
1: Claro, sí, sí. 7 grados la actual temperatura en la ciudad, 88 el porcentaje de la humedad, viento a 5 kilómetros en la hora. La máxima para hoy 17, para el jueves la máxima 16, para el viernes 19, para el sábado 13 y el domingo 16 de máxima.
0: Esas son las máximas.
1: Esas son las máximas. Las mínimas van a oscilar entre un grado bajo cero y 3 grados. Buen día. Y 3 grados. Bueno, la gente pasa y saluda.
0: Claro, hay que saludar, hay que saludar.
1: Nosotros somos.
0: Mire, la señora va bien abrigadita, ¿vio?
1: Sí,
0: Pero sí. Falta un pañuelito en el cuello, ¿eh?
1: Sí, muy...
0: Guarda con eso, ¿eh?
1: Es verdad. Bueno, me contaba recién Carlitos Aruano...
0: Le mandamos un saludo gigante.
1: Un abrazo grande a el kiosco de 25 de Mayo y casi Avenida Alem. Ojo con los valores con los que están comprando... El álbum y la figurita.
0: Muy bien, atento a esa información, ¿eh?
1: Porque Carlito me decía, recién me mandó un audio, me dicen, no puede ser, dice. La gente viene a comprar la figurita y él le pregunta, ¿compró el álbum? Sí, ¿cuánto pagó? Tanto. Nada que ver con la realidad.
0: Bueno.
1: Ojo, ¿eh?
0: Picardía criolla.
1: Claro, ojo, porque los compran no al distribuidor como corresponde, lo compran por otras vías.
0: Gente hay que buscar y cuidar el bolsillo.
1: Claro, pero han pagado hasta 35 mil pesos el álbum.
0: ¿Qué?
1: Claro.
0: No.
1: Una locura.
0: ¿Dónde tiene que ir para buscar el álbum?
1: Vaya a kiosco Vía Centro, el kiosco pintado de verde, con Carlitos Aruano, que además te toma un cafecito.
0: Charlas un poquito.
1: Charlas un rato con Carlitos de fútbol, hincha de Chipo.
0: Bien ahí.
1: Por sobre todo.
0: ¿Y será de River?
1: Sufre. No, creo que no. Me parece que no. No. Hoy juega River, ¿eh? En un rato te doy informaciones del equipo millonario para esta noche.
0: ¿Cómo se prepara usted?
1: Yo tengo la garganta. Hoy estamos en Nacional.
0: Sí.
1: Hoy estamos en Nacional hasta las 9 y 10, 9 y cuarto. Así que para aprovechar y volver a casa.
0: Para ver el partido.
1: Y mirar el partido.
0: ¿Cómo? ¿Qué? ¿Tiene alguna cábala? ¿Es cabalero?
1: No. Sí, sí. Pero no. Para River no tanto.
0: Está bien.
1: Se para lleva, Chico por ahí sí.
0: Voy a ser antigua. ¿Se lleva algún vermú o algo así?
1: No.
0: ¿Pero cómo
1: no,
0: que no? No, está en casa, ¿no? No va a tomar algo.
1: Pero no es cábala eso.
0: Bueno, pero se lleva ese, algo para...
1: Sí,
0: para...
1: Sí. No, mi mujer normalmente me espera con...
0: con el palo de la puerta. A ver.
1: Otra vez fútbol.
0: Otra vez, claro. No me venga con esa. Escúcheme, pero sí, Vivi, obvio que algo rico hace y demás. Pero usted se instala,
1: me instalo en el
0: sillón.
1: ¿Se pone
0: la pantufla?
1: Me pongo la pantufla.
0: Ven ahí.
1: Sí. Me pongo la pantufla, la camiseta de River. Me he visto de River.
0: Nah. Bueno, tampoco es para ponerse la camiseta. ¿Pero cómo se va a poner la camiseta? ¿Qué es normal? ¿Cómo se va a poner?
1: No. Por eso es normal. Ante un partido eso es normal.
0: Bueno, si es así, no me quiero imaginar para el Mundial lo que
1: mundial,
0: se viene.
1: Claro,
0: no
1: bueno,
0: me
1: quiero iba a decir imaginar. Eso. La bandera,
0: sí, bueno,
1: colgada.
0: Claro. La bandera no tiene que estar solamente... Sí, no tiene que estar solamente cuando juega Argentina, ¿eh? Los días patrio...
1: Ahora, el 25 de mayo, flamea... Sí.
0: Flamea
1: la bandera.
0: ¿Tiene un mástil en su casa o lo pone en la ventana?
1: No, en las rejas.
0: En las rejas. Muy bien. Ahí está. Bueno, nosotros estamos armando ahí, tengo que terminar de charlar y que nos den la autorización a la municipalidad, pero vamos a ver si podemos hacer la vigilia del 25 de mayo.
1: Anoche me preguntaba a Carlito, me preguntaba a Juancito Echenique.
0: Ah, bien.
1: Que le encantó el otro día, hizo toda la movida y ahora...
0: Sí, mucha gente leía en los comentarios, en redes no nuestras, sino que la gente que iba, vino y filmaba, iba subiendo en redes, que bueno, comentaban que no hubo difusión. Sí, nosotros en nuestras redes no lo veníamos hablando, lo veníamos anticipando. Bueno, la verdad nos gustaría hacer algo que se sepa de mucha...
1: Con mucha anticipación.
0: Con mucha anticipación, pero bueno, también apelamos a la buena voluntad del ejército, ¿no?
1: Claro. Sí, por ahí íbamos a...
0: No conseguíamos el transporte, claro. Agradecimos a la gente de Pehuenche, realmente a sus directivos allí que pusieron un colectivo a disposición para los 27 músicos, ¿eh? Claro. 27 músicos que estuvieron acá fuera de la radio, con sus instrumentos, no menor la movida. Así que bueno, agradecemos a todos los que se acercaron. A la gente de Naldo, me gustó porque bueno, son nuestros amigos, Naldo, ¿no? Pero no sabía qué era. Claro, hemos perdido hasta las fechas patrias.
1: Bueno, esto es lo que charlábamos con Gastón, que se quedó un rato después con nosotros. ¿Qué es lo que pasa, Silvia? Históricamente nosotros, nuestras épocas, las fiestas patrias se conmemoraban la fecha que caía, domingo, martes, jueves, sábado.

0: todo
1: tiene que ser.
0: Como tiene que ser. Bueno, hoy se traslada a los feriados con fines turísticos. Entonces, el 9 de julio se festeja el 14.
1: Claro, no tiene nada que ver.
0: Claro. Entonces los chicos, inclusive los jóvenes, los estudiantes, también han perdido ese sentido de pertenencia con la fiesta patria.
1: Bueno, usted va a un acto, escuela, un acto público que, bueno, es un desfile y demás, y usted escucha cuando entonan el himno nacional y les da vergüenza cantar el himno. No saben las distintas, el himno de la provincia de Río Negro.
0: La letra.
1: No lo saben.
0: Bueno, yo voy a eso. Yo me acuerdo, yo estudié en la provincia de Buenos Aires, en la escuelita de la zona rural, y el día que caía la fiesta patria se festejaba.
1: Ahora dígame, Edgardo, y con la mano en el corazón, ¿qué nos decía nuestra maestra de música? ¿O qué nos decía nuestro directivo en el acto de la escuela? Los quiero sentir cantar,
0: claro,
1: no abrir la boca,
0: no
1: modular, no, a cantar.
0: Sí, sí.
1: Hoy están los chicos mirando para abajo, están con los teléfonos, muy buena la impronta de la provincia de Río Negro con los teléfonos en las aulas y en la escuela, esta nueva disponibilidad que va a haber desde el Ministerio de Educación, pero nosotros tenemos que empezar a revalorar nuestra patria.
0: Bueno,
1: copiamos todo de afuera, y fundamentalmente uno de los que te vende y te muestra todo, Estados Unidos. Porque no vas a ver una película que no te muestre la bandera de Estados Unidos. No vas a ver una película que no estén cantando el himno nacional. El 4 de julio, ellos es un día inamovible. Se festeja y se festeja lo grande. Bueno, empecemos a copiar también eso.
0: Por eso te digo, se ha perdido un poco eso. Ese sentido de pertenencia por los actos públicos, los actos conmemorativos con fecha, el uso de la escarapela.
1: Los colores, el celeste y blanco.
0: Bueno, es una pena.
1: Ayer vi, perdóname Edgardo, un auto, no voy a nombrar qué auto es, pero ya lo vi con los banderines puestos en cada costado de las ventanillas, el conductor y acompañante, y digo, ¿por qué tenemos que esperar a que llegue un mundial para ser patriotas?
0: Sí.
1: Bueno, nos tocó ahí un poquito la fibra del patriotismo.
0: Yo voy a esto, yo simplemente digo, qué pena no poder festejar las fiestas patrias en la fecha que le corresponde.
1: No busquemos, entendemos
0: entonces,
1: que hay
0: los
1: que
0: fines
1: hacer.
0: Turísticos,
1: sí.
0: Está bueno.
1: Sí, genial.
0: Los fines turísticos está bueno. Pero no usemos, en el buen sentido de la palabra, una fecha patria para eso. Me parece, esto es muy personal, puede coincidir usted o no.
1: A ver, podemos ayudar la parte turística de otra manera, un fin de semana que se disponga, porque acá se disponen tantas cosas, que bueno, un fin de semana que se disponga turismo para ayudar al turista, a las villas, lo que sea. Pero hay que festejar el Día de la Patria en
0: el día que corresponde.
1: Bueno, dicho esto, nos vamos a la buena música. ¿Qué le parece?
0: Vamos.
1: Vamos a la buena música. Después vamos a entonar nuestro himno. ¿Lo pusimos el lunes?
0: Lo cantó la banda.
1: Lo cantó la banda. Qué lindo, la verdad me encantó.
0: Sí, sí.

10 de la mañana, 24 minutos en la República Argentina. Esperá que quiero actualizar los datos del tiempo. El último registro era de 7 grados. A ver, 8. Subí un puntito. 85 el porcentaje de la humedad. Viento a 5 kilómetros en la hora. La máxima para hoy, 17 grados. Vamos a repasar algunas efemérides. Carlitos Leichner colabora siempre con nosotros, nos envía este material que es importante. 13 de mayo, miércoles 13 de mayo. Se caracteriza por celebraciones religiosas de alcance mundial y efemérides culturales de gran relevancia en la Argentina. Un día como hoy se festeja el Día de la Virgen de Fátima, es la celebración principal de este día y conmemora la primera aparición de la Virgen María a tres pastores en Cova de Iria, Portugal, esto en 1917. Hoy se conmemora, mira vos, el Día Mundial del Entrenador de Fútbol, en honor al escocés Alexander Ferguson, uno de los directores técnicos más ganadores de la historia, quien dirigió su último partido el 13 de mayo del año 2013. Día Internacional del Hummus, una fecha dedicada a celebrar este popular plato de la gastronomía de Oriente Medio. Efemérides en la Argentina. Nacimiento de Almafuerte, 1854. Se recuerda el nacimiento de Pedro Bonifacio Palacio, reconocido poeta, docente y periodista argentino, considerado uno de los cinco sabios de La Plata. El nacimiento de Pepe Cibrián Campoy, 1948, el destacado director teatral y dramaturgo, referente del teatro musical en el país, nació un día como hoy en La Habana, mientras sus padres estaban de gira. Día de la Pedagogía. En varias instituciones y regiones de la Argentina se resalta esta fecha para reconocer la importancia de la educación y formación social. Un día como hoy, 1950, se corrió la primera carrera de la historia de la Fórmula 1 en el circuito de Silverstone, en Inglaterra. 1981, un día como hoy, el Papa Juan Pablo II sufrió un intento de asesinato en la Plaza San Pedro, donde fue herido por Mehmet Ali Aga. Y también, atención, porque cumplen años figuras como el músico Stevie Wonder y el líder espiritual Sri Ravi Shankar. Podríamos escuchar algo de Stevie Wonder. Verá.

0: 10 de la mañana, 28 minutos, ¿no? Levantás el teléfono así y de pronto una voz que te diga, solo llamé para decirte que te amo. Por Dios. Buen día, vecino. ¿No? Escalofriante. Esto. Bueno.
1: ¡Escalofriante!
0: Stevie Wonder, entonces, estuvo en nuestras efemérides. Gracias, Carlitos. Agregamos algo más, porque se conmemora este 13 de mayo. La proclamación de este día se hizo en honor a Alexander Ferguson, considerado el entrenador de fútbol más laureado del planeta. En tal sentido, se tomó como referencia su último partido como entrenador, precisamente un 13 de mayo del año 2013. Alex Ferguson fue entrenador del Manchester United desde 1986 hasta su retiro en el año 2013. Participó en 27 temporadas y cuenta con 38 títulos, marcando así una era en el fútbol europeo. Vale aclarar que un director técnico es la persona encargada de la dirección, instrucción y entrenamiento de jugadores de fútbol. Constituyen una pieza clave y fundamental. Así que nada, nuestro saludo a todos los directores técnicos. En este caso lo hacemos con el técnico de la entidad albinegra, por ejemplo, técnico del Club San Martín, los técnicos de distintos torneos, ¿no? De ascenso, de la primera división, de la liga local, ¿eh? Saluden hoy a los directores técnicos. Hoy es el día del director técnico. En honor a Ferguson, nada más y nada menos. El top nos marcó que hemos llegado a las 10:30 de la mañana. En la República Argentina, 8 grados, la actual temperatura en la ciudad.

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0: Bueno, 10 de la mañana, 39 minutos en la República Argentina. El último registro de temperatura 8 grados, 85 el porcentaje de la humedad, viento a 5 kilómetros en la hora, la máxima para hoy 17 grados, para mañana también muy baja la temperatura inicial de 1 grado sobre 0, 16 la máxima. Sube un poquitito el día viernes a 19 con 2 grados de mínima. El sábado tendremos una máxima de 13 grados. 0 grado el domingo, atención, 0 grado el domingo y una máxima de 16 grados. El lunes, 1 grado bajo cero. El lunes, 1 grado bajo cero, atención con esto. Pero hoy la mínima se registró de 2 grados en la madrugada, mientras que la máxima se va a registrar allí por las 4 de la tarde, más o menos, en 17 grados, pero dudamos un poco porque el sol no aparece, ¿no? Como para darnos un poquitito de calor, esto no pasa. Bueno, nos visita hoy en la radio María de los Ángeles Ramelo, coordinadora general académica. Esto tiene que ver con el Instituto de Nivel Superior IFSA, con respecto a la realización de un congreso de educación que se va a realizar el 13 de junio, sábado 13 de junio, en el Colegio Manuel Belgrano, allí ubicado físicamente en calle Miguel Muñoz 245. María de los Ángeles, gracias por acercarse a la radio. ¿Cómo le va? Buen día.
1: Buen día, ¿cómo está usted?
0: Muy bien.
1: Gracias por recibirnos.
0: No, por favor, es una obligación y un deseo de que nos vengan a visitar, fundamentalmente porque hay un congreso de educación, y cuando hablamos de congreso de educación es no menos importante.
1: La verdad que no, para nosotros es muy importante poder difundir esto. Es nuestro tercer congreso de educación. El año pasado hicimos el primero en mayo acá en Cipolletti y el segundo lo hicimos en Neuquén en el mes de noviembre.
0: Bien.
1: Estamos
0: bien.
1: Con el propósito de traer especialistas de Buenos Aires que nos ayuden a pensarnos nuevamente en este nuevo contexto de realidad, ¿no? Que también estamos transitando como sociedad y que hay veces la educación no va de la mano de estos avances.
0: Es verdad. María de los Ángeles, bueno, ¿por qué entendemos que hay que asistir a este congreso?
1: Entendemos que hay que asistir porque fíjate que cómo se llama el congreso. El congreso se llama El cerebro que aprende, diálogos entre la pedagogía y la tecnología. ¿Qué significa esto? Vamos a traer a Lucrecia Pratgay, que es especialista en todo lo que es neuroeducación, es muy reconocida en la zona, en mayo del año pasado estuvo. Vamos a traer a Guadalupe Alonso, que va a trabajar sobre el aula, las metodologías activas. Y va a estar también Roberto Barles, que es partner de Google for Education.
0: Bien.
1: Entonces, ¿por qué diálogo? Porque en realidad los docentes tenemos que aprender que la IA, que se instaló, que la tenemos, que estamos en un nuevo mundo, en una nueva era digital, no es algo que a nosotros nos viene a coartar nuestra posibilidad de pensamiento crítico y reflexivo, que es un poco lo que en la escuela tenemos como propósito, ¿no? Generar un estudiante crítico reflexivo. Al contrario, fíjate que la ponencia de Roberto se llama, lo voy a buscar, disculpen porque
0: no está bien.
1: Si no es mucha información, el copiloto de, perdí el papel,
0: acá está.
1: El copiloto docente transformando la educación con inteligencia artificial generativa. ¿Qué significa esto? El docente nunca va a perder su lugar en el aula, estratégico, fundamental y necesario. Lo que sí el docente tiene que aprender y a transformar su práctica para el sujeto de aprendizaje que tiene enfrente, que aprende de una manera diferente, que tiene necesidades diferentes a las que tenías vos, a las que tenía yo. Estamos en una realidad y en un contexto diferente. Y nosotros como escuela, justamente ayer tuvimos en Neuquén el primer congreso de escuelas técnicas y vinieron personas de Buenos Aires y hablaban de esto, ¿no? De la necesidad de empezar a pensarnos de los docentes desde otro lugar, ¿tá? Desde un lugar en donde y de un sujeto de aprendizaje diferente. Entonces, la idea de este congreso es que sea práctico aparte, porque la primera ponencia, que es la de Lucrecia, que se llama La ciencia del aprendizaje, últimas noticias que replantean nuestra forma de enseñar, ¿no? empezar a decir, bueno, esto es lo nuevo, es lo que tenemos que empezar a entender los docentes. La segunda ponencia, clases que inspiran, diseñando experiencias atrapantes para vivir en el aula. ¿Viste cuando dicen al estudiante nada le interesa?
0: Sí, todo lo aburre.
1: Todo lo aburre. Estos chicos no le entran balas, como sí. Que se diría, ¿no?
0: En el barrio.
1: Bueno, tal vez es que los docentes tenemos que empezarnos a hacer otras preguntas. ¿Cómo soy yo con estos estudiantes en mi modo de enseñar? ¿Es real? ¿Hay un contenido? ¿Hay un diseño curricular que tenemos que enseñar? Eso es una bajada del Ministerio de Educación.
0: Pero se puede...
1: El tema es cómo, ¿no es cierto? Y Roberto Barles va primero a hablar de las diferentes herramientas que nos da Google for Education y después, las últimas dos horas, lo vamos a hacer netamente práctico. ¿Qué significa? Vamos a tener pizarras digitales desde el teléfono. Hoy, si no tenés la pizarra digital porque estás en una escuela pública, no estás en una escuela privada, con el teléfono, ver cómo vos como docente te empezás a amigar.
0: Claro.
1: También con esto, ¿no? De decir, bueno, si yo lo aprendo a utilizar bien como docente, yo gano tiempo para dedicárselo a mis estudiantes.
0: Es verdad esto, ¿no? Hay que reinventarse diariamente.
1: Totalmente. Esto, siempre hago esta comparación para llevarlo a lo cotidiano. Cuando las mujeres grandes dicen que madres eran las de antes porque lavaban pañales,
0: sí.
1: Y ahora las mujeres nos quejamos porque...
0: Vamos a la farmacia y compramos.
1: Vamos a la farmacia y compramos. Bueno, bienvenida sea el avance. Sí. No es que somos peores madres ni mejores madres. Es real que vivimos en un mundo complejo en donde la inmediatez parece ser que es lo que nos surge, la rapidez de lo cotidiano. Cuando dicen, no me alcanzan las 24 horas del día para hacer todo lo que tengo que hacer, también es real. Entonces, esto para el docente, que también está en este lugar de la rapidez, que no le alcanza el tiempo, porque también tiene una vida, porque también tiene una familia, porque tiene vida, porque no soy docente,
0: sí.
1: Como vos, como yo, va a ser una herramienta que primero le va a facilitar desde la planificación, si la sabe utilizar bien. Y después... ver, bueno, una vez que yo tengo esto, ¿cómo hago para generar el interés de este estudiante? Que este estudiante no se aburra en clase, no sea algo que le da lo mismo ir, sino que esté... Porque siempre se habla de motivación, ¿no? Tenemos que estar motivados. Es real que hay dos tipos de motivación. Está la motivación intrínseca, la que yo tengo dentro mío, la que me genera
0: que
1: el movimiento.
0: Sí.
1: Y está la extrínseca, que es la que el otro me genera para... Al estudiante no le queda otra situación que ir a la escuela. Es así. Los papás lo mandan. No puede elegir.
0: Claro, ¿no es cierto? No hay alternativas.
1: No hay alternativas. Ok.
0: Tenés que ir.
1: Bueno, ¿qué hago yo con este estudiante que lo tengo sentado enfrente mío y tiene que estar? Porque el Estado, porque la familia, porque es obligación. No está en duda esto, guarda.
0: No.
1: Que no se malinterprete.
0: No. Entendible.
1: El tema es, nosotros docentes tenemos un propósito, por algo elegimos la carrera. Vos por algo elegiste la carrera que elegiste en tu vida.
0: Sí.
1: Entonces es como, yo siempre digo, yo aparte soy coach y trabajo con docentes acompañándolos, y siempre los invito a que vuelvan al propósito de cuando eligieron la carrera que eligieron, ¿no? ¿Cuál era ese propósito?
0: Claro.
1: ¿Por qué
0: elegía?
1: Claro, porque el propósito, sabes que es como si fuera el tutor, ¿no? De un arbolito.
0: Sí.
1: Es el que te direcciona, es el que te ayuda a levantarse toda la mañana. Nosotros en el instituto, yo siempre, si bien es nivel superior, los estudiantes eligen ir, siempre les digo, ¿ustedes por qué eligieron estar acá? ¿Qué los motivó a elegir esta carrera y no otra?
0: Claro.
1: Entonces ese va a ser tu propósito y va a ser lo que te va a hacer levantar con ganas, aunque estés cansado, aunque estés agobiado. Poquito el docente está atravesando por un montón de situaciones,
0: sí.
1: No las desconocemos, pero bueno, también se merecen este espacio con especialistas, este regalo, y no quedarnos en el lugar de la conversación que yo le llamo de la queja de que nada se puede hacer.
0: María de los Ángeles, esto se va a llevar a cabo el 13 de junio de 8 a 17:30, será en el Colegio Manuel Belgrano, destinado a todas las todas las...
1: A docentes, directivos de todos los niveles educativos.
0: Exacto.
1: Sí.
0: ¿Y cómo hacen, digo, para inscribirse? Sí. ¿Está ahí en la...?
1: Está en la información y igualmente te lo digo. Escribe, tienen que escribir a info@ipsa.edu.ar o escribir al WhatsApp del instituto, que es 299-6262-767.
0: Correcto, correcto. ¿Sí? ¿Hay un tope de...?
1: Tenemos un auditorio que tiene un tope, ¿sí?
0: La escuela, o sea, para la cantidad de...
1: El colegio docentes. Tiene un auditorio muy lindo, uh-huh. Colegio Manuel Belgrano, la verdad, sí. Muy interesante. Hoy por hoy tener una escuela, un auditorio, wow. Sí, es espectacular. Así que sí, tenemos un mes, pero bueno, cuanto antes puedan inscribirse.
0: ¿Eso tiene un costo?
1: Sí, tiene un costo de 70 mil pesos.
0: Perfecto.
1: Pero como te dirigí a Mercado Pago, la inscripción, vos podés hacerlo en dos o tres cuotas, eso según tu posibilidad, y si hay colegios que quieren ir muchas personas, pues bueno, que escriban, que le van a dar mi teléfono para ver cómo podemos hacer. Lo interesante acá es que estemos todos.
0: Que puedan venir. María de los Ángeles, este es el tercer congreso.
1: Sí.
0: ¿Cómo fueron los dos anteriores?
1: Muy buenos. El mayo tuvimos 230 personas.
0: Epa.
1: Lo hicimos acá en el CCC. Uh-huh. Estuvo también Lucrecia Pratt-Gay con Guadalupe Alonso, trajimos otra persona en tecnología. En noviembre unas 70 personas, un poco menos también por la fecha del año. Nos equivocamos en la fecha.
0: Claro.
1: En noviembre el docente está muy cansado.
0: Sí, ya piensa más en las vacaciones que...
1: Y es lógico. Todos en noviembre estamos más pensando en cerrar el año que, claro, en pensar para el año que viene.
0: Claro.
1: Por eso este año decidimos hacerlo en junio, que todavía estamos como pensando y hay posibilidad. Se van a llevar un montón de herramientas, entonces significa que yo ya el lunes puedo pensar de manera distinta mi aula. Sí,
0: sí, sí, o sea, implementar los conocimientos que adquirí el fin de semana.
1: Exactamente. Se van a llevar
0: ya volcarlos.
1: Se vayan a llevar herramientas. Después, si cada colegio necesita ya, porque también... cada vez más los colegios empiezan a hacer capacitaciones internas, ¿no? Por supuesto que a nosotros nos gustaría que vayan de los colegios la mayor cantidad de gente.
0: Seguro.
1: Suponete, en mayo nos pasó que tuvimos la resolución de la provincia, pero las escuelas públicas no pueden dejar a los estudiantes sin. Entonces hicieron sorteos y mucha gente se quedó afuera, que quería ir. Entonces decidimos, bueno, vamos a hacerlo un día sábado, que el docente o la escuela no se ve en esta necesidad de hacer un sorteo para ver quién va, ¿no? Que todo el que quiera ir pueda
0: ir. María Angélica, gracias por su visita.
1: No,
0: ustedes. Nos quedamos con este material, bueno, que seguramente iremos difundiendo en nuestras redes sociales también para que sea más extensa la convocatoria, y no me cabe ninguna duda que va a ser de total éxito.
1: Bueno, no, muchísimas gracias a ustedes. Seguramente ya estamos acordando, volveré en otra,
0: claro,
1: oportunidad,
0: obvio,
1: como para seguir recordando. Pero bueno, empezamos hoy con la difusión. El viernes salimos con las redes sociales.
0: Bien.
1: Así que, bueno, los esperamos a todos.
0: Gracias, muy amable.
1: A usted.
0: María de los Ángeles Ramelo es coordinadora académica, general académica, con respecto a este congreso, el tercer congreso que ponen en marcha, el cerebro que aprende, diálogo entre la pedagogía y la tecnología. Esto va a suceder en el auditorio de la Escuela Manuel Belgrano, del Colegio Manuel Belgrano 89, sitio ubicado físicamente en Miguel Muñoz 245, será el 13 de junio de 8 a 17:30. Lo vamos a promocionar y obviamente recordar la manera de poder inscribirse. 6 minutos para llegar a las 11 de la mañana.

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0: 11 de la mañana, 13 minutos en la República Argentina. Tímidamente, pero aparece.
1: El sol.
0: El sol.
1: Ah, ¿verdad? Yo pensé que yo.
0: Pero... No, no, usted entró en forma abrupta.
1: Claro, sí, bien, acá estamos.
0: Acá estoy. 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
1: Ahí estamos, 9 grados la actual temperatura en la ciudad de Cipolletti, un cielo que va rápidamente tratando de estar despejado, va rápidamente, vamos
0: sí,
1: a ver.
0: De a poquito, rápido, de a poquito. ¿Eh?
1: Pero bueno, por lo pronto vamos a tener hoy, me parece, una tarde soleada, una tarde muy linda, con una máxima de 17 grados. Mañana baja, me cambiaron las mínimas, mire usted, para mañana jueves 16 la máxima, 3 grados.
0: 3 grados nada.
1: Bueno, pero 3 grados, teníamos menos 1
0: sí,
1: para mañana,
0: Sí, sí.
1: Viernes 18, la mínima 0, sábado agarrate Catalina, porque 3 es la máxima y 3 bajo 0 la mínima,
0: Bueno.
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0: Llega una nueva edición del Festival de Títeres con la participación de más de 7.500 chicos y 33 funciones para reír y emocionarse. Llega una nueva edición del Festival de Títeres 2026 a la ciudad, un encuentro destinado a vivir emociones a través de las diferentes historias, compartiendo creatividad, juego y arte. Cipolletti celebra el universo de los títeres, brindando la posibilidad a grandes y chicos de disfrutar de actuaciones de destacados titiriteros de todo el país. 18º Festival del Títere, del 18 al 22 de mayo en el Complejo Cultural Cipolletti, de calle Fernández Oro 57, que contará con la participación de más de 7.500 chicos de 70 instituciones educativas de la ciudad, maternales, jardines de infantes, primarias y secundarias de la ciudad.
1: Bueno, vamos con lo que sucedió ayer, Edgardo, y vamos con las repercusiones, porque recordemos que ayer estuvo la marcha, que fue una marcha de muchísima gente, obviamente hablando del recorte de la educación pública. El subsecretario Alejandro Álvarez aseguró y denunció que un graduado en artes les cuesta al Estado ni más ni menos que 423 millones de pesos. ¿Será así?
0: Desconozco los números, Silvia, pero bueno.
1: ¿Un graduado?
0: Sí.
1: ¿Gasta eso el país, la nación?
0: Sí, sí.
1: Bueno, vamos a seguir ampliando este tema, ¿eh? Porque no es menor lo que sucedió ayer, no es menor el recorte que tiene la educación pública, así que vamos a estar hablando de este tema.
0: Cambiamos el ángulo de la información y nos vamos al deporte, porque se comenzaron a jugar los cuartos de final, Liga Profesional del Fútbol Argentino. Ayer Belgrano de Córdoba le ganó a Unión de Santa Fe 2-0, goles de Sánchez y Hernández, y en tiempo ya extra, Argentino Juniors en el Diego Armando Maradona, con gol de Molina a los 95 minutos, le ganó a Huracán 1-0. Para el día de hoy, la programación también va a arrancar bien temprano. Va a estar jugando Rosario Central, Racing, las Academias se enfrentan 18:45 y 21:30 en el más monumental River frente a Gimnasia y Esgrima de la Plata. También por Copa Argentina, pero a las 4 y cuarto de la tarde, van a estar jugando el Calamar Platense frente a San Martín de San Juan, programación deportiva de este día miércoles.
1: Ahí día está. Bisagra. Día bisagra, ¿eh? Para muchos. Otros dicen que es mañana. Bueno, 299-607-3371, nuestro WhatsApp habilitadísimo. 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
1: Bueno, vamos a la buena música. Hoy es miércoles, queremos música, queremos pachanga, porque como dijo Edgardo, hoy es día bisagra.

Bueno, ahí estamos, ¿eh? Seguimos en Será un buen día cuando ya han pasado exactamente 27 minutos de las 11 de la mañana. Bueno, Mónica está participando con el 432 por el waffle. No nos ponen, ¿eh? ¿Cuánto, qué waffle le gusta más, el dulce o el salado o los dos por igual, ¿eh? Pero acordate de mandar el mensajito y ponernos qué waffle te gusta más. Bueno, seguimos, ¿eh? Y vamos a estar hablando después de esta nota de color, después de la tanda, ¿por qué piden la expulsión de la bomba tucumana de Gran Hermano, del Gran Hermano, ¿eh? Un escándalo por acá, vamos a estar ampliando la información en un ratito nada más. Y a vos te digo, ¿te querés venir a sacar la foto con Messi? Claro, venite a los estudios donde estamos ubicados en San Martín 337 de la ciudad de Cipolletti. Lo tenemos acá, Messi, ¿eh? Lo tenemos acá para que vengas, te saques la foto con la Copa del Mundo y obviamente con el más grande. 299-607-3371, nuestro WhatsApp habilitadísimo para vos.

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0: 8 minutos pasaron ya del mediodía en la República Argentina. Será un buen día. Nos queda un tramito. Estamos casi llegando al final de nuestra propuesta del día miércoles. Le cuesta moverse el termómetro, pero se va moviendo de a poquitito. 13 grados la actual temperatura. 69 el porcentaje de la humedad. Subió un poquito el viento a 10 kilómetros en la hora. La máxima para hoy 17 grados. Esperemos que llegue precisamente, quizás allí por las 3 y media, 4 de la tarde, podamos llegar a tener esa temperatura. El señor Nico Álvarez, hombre de redes, entre otras cosas, polifuncional, se multiplica en su función y viene a hablar de lo que puede llegar a ser el partido de esta noche entre River y...
1: ¡Qué presión! ¿Cómo
0: y Gimnasia Grima de la Plata. ¿Cómo andás, Nico? Buen día.
1: Todo bien, buen día para vos. Buen mediodía ya. Buen mediodía. Sí, viendo ahí que estabas hablando un poco del tema del tiempo, ya la gente me confunde porque he visto shorts, he visto buzo, he visto campera.
0: ¿Sabés lo que pasa, Nico? Yo también los he visto y digo... O yo estoy mal de la cabeza, que vengo abrigado, pero ¿sabés lo que pasa? Que acá a la vuelta, sí. Hay, mira, sí, la gente de la empanadería, qué ricas empanadas hacen, cierro paréntesis. Nico, acá a la vuelta tenemos un gimnasio.
1: Es verdad, veo mucho así con bolsito también.
0: Claro, entonces la gente en distintos horarios pasa.
1: Con la transpiración, con el
0: entonces
1: frío,
0: van, sales, todo. ¿Sabés qué? Con camiseta más ya salen de ahí adentro.
1: No, después pegate un buen baño caliente porque sí. Está el cambio, te va.
0: Pero
1: a
0: bueno, el gimnasio que está, sí, que está acá a la vuelta, entonces me parece que va por ahí el tema.
1: Puede ser, bueno. Puede ser. Hablaba, David, dijiste algo del partido de hoy.
0: Sí.
1: No olvidemos que hay otro partido.
0: Se enfrentan
1: antes.
0: Las academias,
1: se
0: Nico.
1: Enfrentan las academias. Uno de los mejores equipos para mí del fútbol argentino y uno de los que llegó a ser el mejor equipo, uno de los mejores del fútbol argentino hace un año o dos.
0: ¿Rosario Central?
1: No, Central para mí es uno de los mejores.
0: Por eso.
1: Y uno de los que llegó a ser uno de los mejores es Racing Club de Avellaneda. Fue complicado lo que dije, pero
0: no, porque lo... Sí, no sabía para qué lo arrancó, está bien.
1: Pero esta clase de torneos que
0: uno actual y uno anterior.
1: Sí, y que tuvo mucha queja con el tema del formato que favorece a equipos que van a jugar a no jugar, que puede llegar a salir campeón un equipo que no juegue, como fue Platense hace un año. Bueno, Estudiantes sí ha por ahí ha peleado un poco más, pero... yo pienso, más allá del mal momento que tiene el equipo de Eduardo Chacho Coudet, si pasaba San Lorenzo me parecía que era, obviamente, lo

0: que hace el gol.
1: No.
0: Uno de los goleadores del bicho. Tiene un tatuaje CAH.
1: Club Atlético Huracán.
0: Club Atlético Huracán. Y lo festejó como si fuese Kazla el tatuaje. Obviamente, una cuenta personal, alguien que se debía un gol, hablamos de Molina,
1: Molina.
0: este 9, que fue goleador creo del torneo pasado o el anterior, no me acuerdo ahora, buen 9, se debía un gol y bueno, tuvo la mala suerte de que sea ante el equipo del cual es hincha, fanático. Dicen que el tío lo hizo fanático, ahí hay una historia de una familia bien ligada a la quema,
1: Muy quemera.
0: así que las cosas de la vida.
1: Mira qué lindo. Bueno, ayer entonces quedó afuera Unión de Santa Fe y Huracán.
0: Era el único Unión de la zona A,
1: Claro, el único
0: el
1: equipo.
0: único que quedaba. Y bueno, Belgrano de buen andar en el torneo.
1: El equipo del ruso
0: Había
1: Zielinski.
0: empezado bárbaro, después se cayó un poco y ahora tuvo dos victorias. La de ayer fue muy buena y la anterior ante un subclásico, con todo lo que ello implica.
1: Se fue Tevez de Talleres de
0: Se fue
1: Córdoba.
0: Tevez. Y era, creo que era de esperarse.
1: No había buena onda porque el responsable del área deporte, del área, si bien digo, del área fútbol, mejor dicho, de Talleres de Córdoba, es el hijo del presidente. Y la relación con Tevez no era buena.
0: Hablamos de
1: Fassi,
0: el joven Fassi,
1: el joven, el
0: el
1: joven,
0: hijo del viejo
1: el
0: Fassi.
1: hijo del veterano Fassi. Exacto.
0: Claro, yo me los confundo. Si me escucha un cordobés me mata, yo me los confundo con Artime. Artime es de la otra
1: Claro,
0: vereda.
1: no, sí, Martínez, el
0: No,
1: Luifa.
0: el Luifa es de la otra vereda,
1: Claro, de la
0: perdón.
1: otra vereda. Bueno, todo indicó que Tevez, después de esa derrota de quedar afuera, ojo con Belgrano, ¿eh?
0: Ojo con Belgrano. Ojo con Central, muy buen equipo, no solo Di María. Me gusta mucho el 5, Franco Ibarra. Me gusta
1: Sí.
0: mucho el que hizo el gol ayer, el otro día, el Cantizano.
1: Sí.
0: Ese pibito es tremendo lo que juega. Y ojo con Gimnasia, que lleva, no sé si 6 o 7 victorias seguidas. De hecho, histórico
1: Se
0: lo
1: lo
0: del Pata
1: termina, hoy
0: Pereira.
1: se lo termina.
0: Ojalá, ojalá. Por lo menos
1: Claro.
0: empaten. Después vemos.
1: Nico.
0: Pero completando el dato, Edgardo, el Pata Pereira es el primer técnico en muchísimo tiempo de que debute y tiene tantas victorias seguidas desde que empieza
1: Asumiendo.
0: como DT.
1: River indudablemente no juega bien,
0: No.
1: pero tiene suerte.
0: Sí, igual yo el no juega bien le sumo a el otro día con San Lorenzo mereció ganar. Dejando de lado la buena labor defensiva de San Lorenzo, lo del colombiano que es tremendo, lo del arquero muy bien, eso no lo discuto. Pero mereció ganar el otro día. Creo que así como no juega bien, no ha ligado muchas veces.
1: Es
0: O
1: verdad.
0: ha ligado sobre el final y queda la imagen de que juegan feo. No sé si, no, si juega mal, juega feo.
1: Claro.
0: Le cuesta.
1: Hola, Master, buen día. Quiero participar por el Waffle. Somos Sole con el 325, yo Team Salado, Isabela con el 125, Team Dulce, siempre con frutilla. Muy linda música. Bueno, muchísimas gracias. Y Cristina con el 818 dice, a mí me gustan los waffles salados y dulces. Y se ríe, o sea, no tiene problema.
0: Un sanguchito.
1: Quiero waffles, qué rico. Cristina con el 818.
0: Bueno, ahí en minutos vamos a
1: Ya
0: estar
1: hacemos el sorteo.
0: anunciando
1: Ya
0: al
1: hacemos el
0: ganador o
1: sorteo.
0: ganadora.
1: Bueno, entonces hoy van a jugar 18:45 las academias en Rosario Central frente a Racing y a las 21:30 River ante Gimnasia y Esgrima de la Plata.
0: Estaba buscando
1: El trimero.
0: si hay alguna lista de obviamente debe. Ya debe estar, pero Kendry Páez e Ian Zubiabre no fueron convocados por
1: Ahora
0: lo de
1: fue,
0: Caudet.
1: ahora fue.
0: Zubiabre, que lo hablábamos ahí fuera de aire, a mí nunca fue
1: De todo
0: de mi
1: grado.
0: agrado, pero me parece que ahí peca mucho el técnico en seguir usándolo. Si es un
1: Sí.
0: chico que se habla de que, representado por Claudio Polcanigia, es un chico que se habla de que se quiere ir hace bastante, que todo eso, ¿para qué lo seguís poniendo? No, es complicado eso. Y yo he visto jugar al padre de Zubiabre, un 5, tremendo jugador de fútbol, obviamente.

0: en otra categoría, pero tremendo jugador de fútbol y me llama mucho la atención cómo le salió este chico.
1: Bueno, 21 a 30 River ante Gimnasia Esgrima de La Plata. Se va a jugar en el más monumental, que tiene una capacidad de 85.000 personas. El árbitro Leandro Rey Hilfer.
0: Buenas y malas,
1: Sí.
0: no me animo a decir es
1: Ayer
0: malo.
1: no me gustó el arbitraje de Chenique.
0: No,
1: Es muy
0: es
1: malo.
0: muy malo, es muy malo.
1: Me llamó la atención que estuviera designado para ese partido. El tío de Juan Echenique, nuestro compañero de
0: El tío de
1: trabajo.
0: Juan. Le mandamos un saludo grande a Juan.
1: Pobre, qué carga con ese
0: Que tiene que dar la
1: apellido.
0: cara por el tío. No, bueno, confirmado, vuelve Franco Armani a la
1: Al banco
0: lista
1: de
0: de
1: los relevos,
0: convocados
1: ¿no?
0: después de una segunda lesión. Había jugado 45 minutos contra Vélez en el partido que llevó a Gallardo a definir. No sigo más, pero bueno, veremos qué es lo que sucede. Y veremos también qué es lo que sucede con el oriundo de Cipolletti. Hablamos de Ezequiel Centurión.
1: Bien, bueno, vamos a ver cómo viene la mano. Bueno, después juega con Gimnasia hoy, después recibe el 20 de mayo a Bragantino de local.
0: Claro, antes puede jugar en la semifinal.
1: Claro. Yo ya lo descarté,
0: Sí,
1: pues.
0: no, no, por favor.
1: No.
0: Sería en el Monumental, gane quien gane la otra llave, por ubicación en la tabla. Y mirá lo que es la cuestión. De un veranito que estaba pasando Boca, puede llegar a
1: Sí.
0: jugar contra Cruzeiro, un partido caliente si los hay, donde se puede que hasta quedar afuera en esta fecha.
1: Sí.
0: Yo pienso que van a clasificar, pero bueno,
1: Tiene dos partidos de local.
0: mi opinión no importa en este caso. Y puede tener a su clásico en vísperas de una final.
1: Sí. Sí, sí,
0: Presión que se puede
1: sí.
0: llegar a sumar a la que ya tiene el partido por la Copa en sí.
1: Bueno, vamos a ver qué pasa en la noche de hoy. Entonces, tiene Gimnasia, después tiene a Bragantino el 27 frente al Blooming y después ya pasamos a junio con Aldo Civi, Barraca Central. Pero lo más próximo es por el partido de esta noche y por la Sudamericana, Bragantino y Blooming, los dos partidos de local.
0: Dejando de lado lo de hoy y lo que posiblemente puede llegar a ser el fin de semana que viene, pensando en Bragantino, empatando, ya se asegura que no lo supere, no lo
1: Claro.
0: alcance Bragantino, dependerá un poco de Carabobo, aunque la diferencia de partidos entre sí le da la ventaja al equipo argentino.
1: Bueno, compartimos la pausa cortita o la música, lo que
0: Música.
1: proponga Maxi Dallinger en la operación técnica, y después venimos con la probable formación de River y de Gimnasia Esgrima de La Plata para el partido de esta noche, y seguramente el de Rosario Central y la Academia Racing Club. Enfrentamiento de academias en la noche de hoy.

0: Ya estamos con el sorteo de Quiero Waffles en un ratito, 12:24 minutos. Jeremías Ledesma, Emanuel Coronel, Ignacio Obando, Gastón Ávila y Agustín Sández, Franco Ibarra, Vicente Pizarro, Enzo Jiménez y Guillermo Fernández, Ángel Di María y Enzo Copetti, los 11 de Almirón.
1: Obando es otro de muy buen momento.
0: Bueno, la otra academia, la de Racing, Facundo Cambeses, para el Tano Bongiovanni, para el Gallego de Rioja, algunos conocidos hinchas de Racing.
1: Jesús María.
0: Ezequiel Jesús María. Facundo Cambeses va a ser el arquero. Di Cesare, Marcos Di Cesare, Santiago Sosa, Marcos Rojo o Franco Pardo y Gastón Martirena, Bruno Zuculini, Baltasar Rodríguez, Gabriel Rojas, Pablo Solari o Tomás Konecny, Maravilla Martínez y Matías Saracho, los 11 de Gustavo Costas.
1: Se metió Saracho en los últimos partidos.
0: Sí, señor. Del otro lado, River.
1: A ver.
0: Tiene algunas dudas.
1: Algunas.
0: Muchas. Algunas. Beltrán, sí, sin duda va a ser el arquero.
1: Sí.
0: Montiel, Martínez Cuarta, Lautaro Rivero o Germán Petzela y Marcos Acuña. Aníbal Moreno, Fausto Vera, Tomás Galván, Maximiliano Mesa, Juanfer Quintero, Facundo Colidio y Sebastián Driussi.
1: O sea, si juega Petzela sería el 2 y Martínez Cuarta pasaría a ser el 6.
0: Exacto.
1: ¿El medio campo? No me...
0: Aníbal Moreno,
1: sí.
0: Fausto Vera, Tomás Galván y Maximiliano Mesa o Juanfer Quintero. Ah, para mí tiene de movida.
1: ¿Qué tema ese de si es para el segundo tiempo? Si es
0: sí,
1: de,
0: si es del de primero movida. O del segundo. Enfrente el tripero, Nelson Insfrán va a ser el arquero, Pedro Silva, Renzo Giampaoli, Germán Conti, Alexis Steinbach, Mateo Seoane, Augusto Max, Ignacio Miramón y Nacho Fernández, Agustín Ausmendi y Marcelo Torres, los de Ariel Pereira.
1: Ausmendi, hermano del Ausmendi de San Lorenzo.
0: De San Lorenzo de Almagro. ¿En este Gimnasia no juega el hijo de Barros Schelotto?
1: Sí.
0: Pero va al banco.
1: No sé, creería que ya tuvo que haber cumplido su suspensión.
0: El otro día entró, pero desde el banco.
1: Había sido expulsado y no jugó contra Vélez. O sea, entiendo que ya tuvo que haber cumplido.
0: Entonces cumplió la fecha de suspensión.
1: Sí, sí. No creo que le hayan dado más de una fecha. Que se hablaba ahí de algunos periodistas que decían que se había hecho echar para no jugar contra el padre.
0: Si
1: el padre se entera de eso, los mata.
0: Seguro. Nada que ver. Bueno, ¿quién se ganó el Quiero Waffles?
1: Vamos, dame un efectito, Maxi, a ver si nos acomodamos y vamos ahí con el ganador de Quiero Waffles del día de hoy.

0: Y nos vamos, ya llega la señora, ¿está Gladys Sandoval
1: Sí,
0: hoy? Sí,
1: ya llegó.
0: ya llega la señora Gladys Sandoval con su columna de los días miércoles. Nosotros vamos a cumplir con el sorteo de Quiero Waffles, un waffle a elección dulce o salado. Ahí te tenés que acercar en la calle 9 de julio. Vamos con los radiohablantes, Maxi, por favor. Hacemos clic en nuestra aplicación que nos ayuda. Felicitamos a Sole con el 325, ahí que había mandado Joaquín Salado, había cumplido con la consigna. Hola, buen día, Master. Queremos participar por el waffle. Somos Sole e Isabela también había anotado a las dos. Muy linda la música, así
2: Así yo
0: que
2: no,
0: bien por
2: así
0: Maxi.
1: enojado Maxi porque
0: ¿Querías
1: no me
0: waffle?
1: invita.
0: No te vi.
1: Pero no está,
0: No.
1: no dejaste el mensaje.
0: No te vi, no, y tampoco leímos tu mensaje, no.
1: Claro, no vimos nada.
0: Encima
1: Te
0: que vos.
1: equivocaste de número.
0: Encima que vos sos el que nos envía los mensajes, te olvidaste del tuyo.
1: Nos vamos, Nico, nos encontramos mañana a partir de las 9 de la...
0: Mañana yo voy a estar en la ciudad de Neuquén, vamos a estar cubriendo un evento ahí que tiene que ver un poco con inteligencia artificial. Vamos a estar mandando algunas imágenes para el programa.
1: Perfecto. Que termines
2: Chau,
1: bien el día.
2: chau,
0: Igualmente para
2: adiós.
0: todos, suerte con el búnker.
1: Gracias. Esta noche en Nacional 103.3, hasta las 9 y 10, 9 y cuarto estaremos allí, porque después viene River y Gimnasia. Por su atención, muchas gracias. Han sido ustedes muy amables, que tengan lindo día y nos encontramos mañana.

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con otra mirada. Y aquí estamos, quien les habla, Gladys Sandoval, y la colaboración valiosísima desde la Sonotecnia de Maxi, dispuestos a transitar junto a ustedes esta media hora por Radio Master, el portal de tus emociones. 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Y estamos transitando mayo, el mes de la patria. Y recientemente los chipoleños hemos tenido una experiencia realmente fantástica, una experiencia que nos ha movilizado muchísimo. Y por qué no decirlo, también nos ha unido, recordando otras historias y pensando y avizorando que tenemos que seguir luchando y tenemos que seguir trabajando por nuestra ciudad, por la provincia, por el país, siempre por nosotros. Y me estoy refiriendo a esa magnífica experiencia que se vivió aquí en Chipoletti, específicamente en el frente de nuestra radio, en que pudimos cantar el himno nacional argentino con la compañía del Batallón de Ingenieros de Montaña 6 de Neuquén. Gracias a Silvia Figueroa, la directora y propietaria de esta radio, que nos permitió esa emoción, que nos permitió ese reencuentro. Y esto es lo que tenemos que destacar, que siempre hay personas que se las ingenian, que tratan de hacer algo por el otro, de hacer algo por la comunidad, de poner en juego los sentimientos. Y claro que sí, las personas que ese día pudieron vivir esa experiencia se sintieron más unidas, sintieron que justamente es importante recordar las raíces, es importante pensar de dónde venimos y entre todos tratar de focalizar en ese norte donde queremos más integración, donde queremos más inclusión, donde queremos desde ya estar mejor. Y una vez más insisto, las gracias a Silvia, a su esposo, que son los pilares de esta radio y que siempre, siempre están, por más que disfrutan de lo que hacen, que llevan la radio en lo más profundo de su corazón y sobre todo con esos principios básicos que rigen a la radiodifusión: informar, formar y recrear. Que, por supuesto, como vos, como tantos, alguna caída habrán tenido, algún proyecto que tal vez no se cumplió, como nos ha pasado a todos, porque justamente nuestra vida es superar dificultades, generar proyectos, algunos los podemos lograr, otros no. Pero lo importante es que justamente esas ganas de luchar, esas ganas de avanzar, no nos abandonen. No nos abandones, porque todos en ese sentido, como Silvia y como tantas mujeres luchadoras, como tantas personas que justamente todos los días se levantan para trabajar, para hacer algo por el otro, siempre siguen en pie. No se vencen. Y esos son los ejemplos que nosotros tenemos que tomar, justamente para sentirnos más unidos, para sentirnos más reconfortados, para sentir que podemos seguir adelante, porque hay mucha gente que ha superado dificultades y logró al final ese gran objetivo que se había propuesto. Así que gracias a Silvia, gracias a Gabriel y gracias a todas las personas que siguen luchando y que se esfuerzan para que todos podamos compartir alguna alegría. En este caso, sentirnos unidos por ese sentimiento de cantar juntos nuestra canción patria, de sentirnos unidos como argentinos y de seguir adelante, de seguir resistiendo.

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1: La señora Estela Raval dejándonos este tema, Resistiré. 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Y quienes tenemos muchos años en el ejercicio de esta profesión, la locución, la comunicación, nos hemos visto apenados por la noticia compartida días pasados, la partida de Rolando Juan de Dios. Rolando Juan de Dios, básicamente un actor que decidió allá por la década del 80 trasladarse acá a la región. Compartimos espacio en LU19, él trabajó muchos años en RTN y realmente para toda la producción de RTN era una voz muy, muy característica. Además de un gran profesional, justamente el hecho de ser actor le daba otras posibilidades al uso de su voz, porque hizo justamente las voces de varios personajes de historietas, como también dobló a actores de gran renombre internacional. Y lo que destacamos todos de Rolando, su gran humildad, una persona humilde, sencilla, muy, muy respetuosa. Así que es un dolor, todos tenemos que partir, pero realmente el camino dejado por Rolando es un camino de mucha luz. Un fuerte abrazo a sus hijos, a toda su familia, y desde ya que cuando queremos hablar de un comunicador social con trayectoria y además con valores éticos, una de las figuras que siempre, siempre va a aparecer es la de Rolando Juan de Dios. Desde ya que para sus amigos debe ser un momento muy, muy difícil. Los acompañamos a todos, un fuerte abrazo y que justamente más allá del dolor, en estos primeros días, que quede siempre el recuerdo de su trayectoria de persona honesta, simple, sencilla, comprometida con su trabajo.

Alberto Cortés dejándonos este tema que le pertenece. Cuando un amigo se va. Y estamos viviendo tiempos bastante, bastante difíciles. Realmente, ayer se llevó a cabo una marcha en todo el país, donde justamente no solamente los involucrados, los profesores universitarios, los estudiantes, sino toda la comunidad, acompañando los reclamos justamente para que se cumpla la ley de financiamiento educativo. Y si no se respalda la educación, no sé cuál es el futuro que podremos llegar a tener. Ya hay bastante, bastante decadencia en muchos lugares, se empieza a percibir así la falta de conocimientos, ni hablar, que muchas veces la amabilidad, muchos la han puesto en el freezer. Pero en fin, momentos difíciles, momentos de actos de corrupción que no se esclarecen, situaciones que no, por ahí nos bajonean un poco, porque es parte de la realidad, es con lo que uno está conviviendo. Y bueno, y ahí entonces cuando nos ponemos a pensar, sí, nosotros tenemos como ciclos los argentinos, donde medianamente nos va bien, donde después volvemos a caer y aparecen conductas muy poco vinculadas con lo que puede ser la ética. Y entonces uno dice, pero esto es como dice el tango, un cambalache. Y realmente este tema es un tema que siempre tiene vigencia y es filosofía pura. Así que vamos a escucharlo y en la voz del uruguayo a quien se apodó el varón del tango. Vamos a disfrutar, vamos a reflexionar en relación a ese tango y después veremos justamente cómo seguimos.

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La voz del uruguayo Julio Sosa, el varón del tango, en este tema de Discepolo, Cambalache. 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Y es cierto que son muchas las situaciones, los hechos que nos preocupan, esta falta de ética, la falta de capacidad de personas que están en lugares donde no deberían estar. Y un ejemplo clásico es el Congreso de la Nación, donde hay muchas personas que realmente no tienen idea ni del país donde están viviendo y una serie de otros aspectos, de otras ignorancias también. Es cierto que, bueno, hay mucha necesidad en el área de discapacidad porque se han recortado muchísimo los recursos, es cierto que han cerrado muchas pymes, es cierto que hay mucha gente sin trabajo. No es demasiado halagüeño el panorama, la vida, el tiempo que estamos transitando, pero tampoco podemos quedarnos en la queja. Y creo yo que la marcha que se llevó a cabo en el país en defensa de la universidad pública es también la marcha en defensa de todos aquellos derechos que han sido lesionados en este último tiempo. Y tendremos que encontrar, además de las marchas, las medidas, las formas, para dentro de lo que es el marco de la ley y del respeto a la Constitución, encontrar las salidas para que justamente ya no leamos más esas noticias. Hay niños que comen una sola vez al día. Hay niños que prácticamente no comen, hay niños desnutridos, aumentó la desnutrición y tantas otras noticias que son reales y que tienen que ver con estas carencias y con este rumbo que ha tomado el gobierno. Veamos, y acá es donde justamente desde las distintas organizaciones tenemos que ver de qué manera presionamos, de qué manera exigimos para que justamente los derechos humanos lleguen a todos. Mientras tanto, ¿qué les parece si justamente para nutrirnos un poquito desde la sensibilidad, desde nuestros sentimientos, la escuchamos a ella, a la señora Mercedes Sosa, en este tema emblemático que justamente nos habla de este resurgir para seguir adelante?

La gran Mercedes Sosa dejándonos este tema como la cigarra. Y así hemos transcurrido, hemos transitado esta media hora aquí en Radio Máster, el portal de tus emociones, simplemente con otra mirada. Gladys Sandoval y Maxi, desde la Sonotecnia, les agradecen por la atención dispensada y los invitan a continuar en la programación de Radio Máster, el portal de tus emociones. Nosotros volvemos el próximo miércoles, pero ustedes ya lo saben, la fija es esta: sintonizar, escuchar Radio Máster, porque Radio Máster informa y además forma y nos permite la recreación. Gracias, amigos. Hasta todos los momentos.

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¿Todo bien? Más o menos, dice, más o menos. Pero bueno, es así, ¿eh? Lo cierto es que vamos a dar comienzo, obviamente, a nuestro listado de música, ¿eh? ¿Qué dicen ustedes? ¿Andan con ganas de escuchar buena música? Porque se viene un lindo tema de... se viene un lindo tema aquí, obviamente, en Master Music, ¿eh? Que estaba mirando... porque por ahí hay veces que los temas están y a veces, viste, yo por ahí pienso, digo, bueno, van a haber cosas copadas hoy y por ahí, digo, podríamos empezar, pero claro, resulta que cuando me empiezan a llegar los mensajes, me empiezan a aparecer temas que obviamente no estaban, por lo menos en mi cabeza, pero digo, bueno, está todo bien, está todo bien. Y bueno, nuestro querido amiguito Julio me pidió un tema de Manuel Witt que dice... Donde quiera que estés. ¿Eh? Y qué sé yo, ¿viste? Acá el tema es así, ¿viste? Lo cierto es que yo por ahí vengo con la idea de escuchar un tipo de música y de golpe y porrazo se me cambia, digamos, porque los pedidos van hacia otro lado, así que vamos a ir cambiando y vamos a ir moviéndonos de esa manera, ¿eh? Pero bueno, lo cierto es que hoy sí o sí vamos a arrancar con este tema, Manuel Weir, donde quiera que estés. Lindo tema para escuchar. Seguimos escuchando buena música. Un saludo para todos los que están del otro lado.

todo, mi amor. Dice, ya que te viniste melódico. Bueno, dale, seguimos escuchando buena música, obviamente, aquí en Master Music. Acordate, estamos hasta las 18 horas por la 105.5.

0: Bueno, ya que me dio aire, le gusta la música más lenta a usted, ¿no? ¿Le gusta? ¿No? Sí, a él le gusta. Y le gusta bailarlo también, ¿no, mi querido amigo? ¿No? ¿Le gusta bailar música lenta o más o menos? Sí, le gusta, le gusta. Sí, sí. Qué linda versión la de David Lebón con Ricardo Mollo, ¿eh? Muy linda versión, así que me encanta que pidan buena música, ¿eh? Está realmente muy, pero muy bueno. Pero bueno, dice Bea, dice, hola Charlie, dice, vaya, te pasé el tema de Man Ray, Sola en los bares. Y sí, que es un clásico de Man Ray, ¿no? La Lizarazu que anduvo por acá por Neuquén, me parece, ¿no? ¿Se enteró algo usted, Maxi? ¿Se anduvo Hilda Lizarazu? Seamos favoritos de la copa. Vamos a la tanda y ya volvemos con más Master Music.
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Bueno, seguimos escuchando buena música aquí en Master Music. Acordate que estamos hasta las 18 horas por FM Master 105.5 y también nos podés escuchar por www.masterrionegro.com. Así que seguimos escuchando buena música. Se viene Missing Tonic, un clásico de Calamaro.

Bueno, continuamos aquí en Master Music, seguimos escuchando muy buena música, claro que sí. Recién pasaba Calamaro con Mi Gin Tonic, qué buen tema, un muy buen tema. Pero bueno, dice Andresito, dice, hola Charlie, dice, a ver si te pasa el tema de la renga, balada del diablo y la muerte. Y sí, ya es un clásico de la renga, no hay con qué darle. Así que bueno, seguimos escuchando buena música aquí en Master Music. Estamos hasta las 18 horas, ya sabes, por la 105.5 o si no por www.masterrionegro.com.

Bueno, estaba leyendo el mensaje y dice, che, yo seré el único que todavía escucha a Los Redondos. No, son muchos, quédate tranquilo que hay mucha gente que todavía sigue escuchando a Los Redondos, y mucha música del rock nacional, que por ahí muchas veces uno no lo escucha a diario, pero cada tanto bien. Por ahí uno se da el lujo de escucharlo un ratito y pasarla bien con el rock nacional, ¿eh? Pero no sos el único, ¿eh? Hay varios. Pero viste, estaba preocupado. Un saludo para Saúl que me decía, dice, che, dice, yo seré el único que escucha Los Redondos, me pregunta, dice, ¿no? Él se hace una pregunta y está bien que se lo pregunte, pero no, somos muchos, ¿eh? Yo también lo escucho cada tanto, por ahí cada vez que puedo. Obviamente me engancho también con Los Redondos, que es una banda que me gusta mucho. Me gusta mucho el rock nacional en general, pero bueno, Los Redondos también tiene su cosa copada, ¿no? Y el Indio, vos sabés cómo es, también tiene sus cosas copadas, que ahora ya hace mucho que no hace declaraciones, pero bueno, cada vez que hace una declaración hay un bardo, pero bueno, es así. Seguimos escuchando buena música porque se viene, obviamente, Los Redondos para nuestro querido amigo que pidió Un Ángel para tu Soledad. No estás solo. No estás solo. Eso es lo que te digo. Seguimos escuchando buena música. Los Redondos, Un Ángel para tu Soledad.

Seguimos escuchando buena música. Preguntaba Laura, dice, si siempre escuchamos rock y si y no escuchamos música lenta. Te perdiste el primer bloque, Laura. En el primer bloque estuvieron todos los lentos recopados del rock nacional, que están muy, pero muy buenos. Te lo perdiste, ¿viste? Acordate. Estamos lunes y miércoles de 16 a 18, así que no... Y claro, llegaste un chiquitín tarde. Mira, en el primer bloque metimos varios lentos que están muy copados, así que, pero bueno... Era para comentártelo nada más, así que seguimos escuchando buena música porque pidió Las Pelotas el tema Será, un clásico del rock nacional.

Bueno, acá me pone Erika, me dice, bueno, pues podrías poner otro lento. Y me pidió un tema de Ham, le digo, otra que lo escuchó el primer bloque. En el primer bloque pusimos un lento de Ham, ¿no es cierto? Mi querido amigo Maxi Dannigel, que no me deja mentir. Sí, pusimos en el primer bloque, pusimos un tema lento de Ham, que estaba muy copado. Pero bueno, ahora voy a buscar un tema lento y se lo voy a dedicar acá a las chicas que estamos ahí en el debate de que si pusimos o no pusimos. Sí pusimos lento en el primer bloque. Pero bueno, seguimos escuchando buena música porque dice Roberto, dice, hola Charlie, pasate el tema de Babasónicos. Todas esas palabras. ¿Qué pasó, amigo? Pero bueno. Lo cierto es que vamos a ver si, sí, en el próximo bloque vamos a poner un lento, voy a buscar un lento a ver que por ahí nos guste a todos y de esa manera podemos escuchar algo lento. Pero en el primer bloque pusimos dos o tres lentitos del rock nacional que están muy buenos, pusimos Ham, ahora no me acuerdo bien lo que pusimos, pero bueno, lo pusimos. Pero bueno, seguimos escuchando buena música porque se viene Babasónicos, esto es Todas Esas Palabras.

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Bueno, seguimos sin la cortina de Master Music, pero bueno, seguimos escuchando buena música porque se viene una linda banda de Los Enanitos Verdes. Esto es Eterna Soledad. Estamos solos en esta radio. Solo.

Bueno, continuamos aquí en Master Mies y le tengo que mandar un saludo a Hernán de Tierra Media, ahí en calle Roca 1229, un bar que está realmente muy copado, que nos trataron muy, pero muy bien, así que un saludo para Hernán también. Y bueno, resulta que también por ese bar va a andar dando vuelta Federico Leguizamón, un poeta muy conocido, y que obviamente va a estar el viernes, el jueves, va a estar a las 20 horas, allí en Roca 1229, Tierra Media, un lindo bar literario que hay ahora casi político, está muy bueno. Gracias, Hernán, por la atención, y gracias por atendernos también la última vez que estuvimos por ahí dando vuelta. Pero bueno, y otra de las propuestas que también va a haber, eso es para el viernes, va a estar ahí nuestro querido amigo, a ver si este viernes, a partir de las 20 horas, va a estar Federico Leguizamón. Pero el sábado, 16 de mayo, a partir de las 21 horas más o menos, también va a estar Walter Cuevas, que se presenta en formato acústico, en el bar, obviamente, de Tierra Media. Así que un saludo para ellos. Y estamos teniendo algunas charlitas ahí con Hernán que están muy buenas, y vamos a ver si por ahí en cualquier momento aterriza aquí en Master, ojalá así sea. Un saludo grande para él y todo el equipo, obviamente, de Tierra Media. Y bueno, este sábado, acordate, 21 horas, Walter Cuevas se presenta en formato acústico en el bar cultural Tierra Media de Cipolletti, allí en calle Roca 1228 de Cipolletti. Así que un lindo bar. La otra vez estuvimos ahí con unos amigos, estuvimos charlando. Muchas gracias, Hernán, por la atención, y a todo el equipo, obviamente, de Tierra Media, que siempre nos tratan muy, pero muy bien. Muchas gracias. Pero bueno, vamos a seguir escuchando buena música. ¿Qué dice usted, mi querido amigo Dalinger? ¿Anda con ganas o si no nos pegamos la vuelta y nos vamos a la casa? Como usted diga, ¿Vamos con la música? Bueno, seguimos escuchando buena música porque se viene Soda Stereo. Esto es Persiana Americana para Mirta, que dice hace mil años que no la escucha. Mirta, agarra el teléfono, te metes en YouTube, ¿me entendés? Te compras un parlantito y pones Persiana Americana y sabés cómo lo vas a escuchar todas las veces que quieras. Vamos, Mirta, metámosle una onda. Seguimos escuchando buena música. Esto es, si no, bueno, obviamente tenés que sintonizar Master Music, que estamos de 4 a 6 de la tarde. Y bueno, es lo que hay. Seguimos escuchando buena música. Se viene Soda Stereo, Persiana Americana.

Bueno, señoras y señores, continuamos aquí en Master Music. 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Va a estar Maxi Dalinger también, que a él le gustan las rabas, dice, ¿no? ¿Le gustan mucho las rabas a usted, amigo, o no? No le gusta nada, dice, las rabas. Pero bueno, él es así. Él come hamburguesa nada más. Es lo único que come. Porque bueno, le gusta la carne picada, ¿qué le voy a decir yo? No nos vamos a andar peleando. 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Así que bueno, pero bueno, seguimos escuchando buena música porque se viene Coti.

Bueno, continuamos aquí en Master Music y seguimos escuchando buena música, porque dice nuestra querida amiga Mirta, dice, hola, dice, pasate el tema de Alba por mil noches más. Está bueno. Sí, a mí me gusta Alba, ¿por qué no? Seguimos escuchando buena música aquí en Master Music.

Seguimos escuchando buena música. Último tema del bloque. Se viene Ciro y los Persas, de nuestra amiga Cristina, que nos pidió Me Gusta. Y sí, claro, a nosotros también nos encanta.

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Bueno, último bloque para Master Music, ya nos estamos yendo. Doblete de buena música, claro que sí. Pasó el Flaco Spinetta, Seguir Viviendo Sin Tu Amor. Y Mariposa Tecnicolor, Fito Páez, que nada con qué darle a Fito, que lo tiró. Cada vez nos gusta más Fito, pero bueno, es así. La otra vez estaba hablando con un amigo, mi querido amigo Fernando Sosa, un músico conocido de acá de Cipolletti, que lo fue a ver a Fito en vivo acá en Neuquén. Y bueno, lo único que te digo es que ahí te quieren hablar ahí, Maxi. Maxi, ahí te quiere hablar el hombre. Pero bueno, lo cierto es que el tema está así. Por ahora y solo por ahora, seguimos escuchando buena música y se viene Viejas Locas. Me gustas mucho.

Bueno, continuamos aquí en Master Music y media falta para nuestra amiga Margarita Botaro, que llegó tarde y nos llamó ahora justo en el último bloque, así, viste, nos mandó así una llamada telefónica, así que gracias Margarita por estar. Obviamente que tenía actividades que hacer, así que, pero bueno, es totalmente entendible. Pero bueno, igual ella nos pidió un tema de Rod Stewart que nos encanta a todos, ¿eh? Es un tema, un clásico de los clásicos. Este viejo corazón mío. Temazo de Rod Stewart para nuestra amiga Margarita Botaro, que hoy tiene media falta. Y sí, tenés media falta, Margarita. ¿Qué va a hacer? Venía con asistencia perfecta, ¿eh? Pero bueno, media falta por llegar a tarde, viste, que no te la podemos perdonar. Seguimos escuchando buena música, claro que sí. Se viene Rod Stewart, este viejo corazón mío.

Bueno, seguimos escuchando buena música, ¿eh? Gracias a nuestra querida amiga Margarita, que recién andaba llegando, había andado paseando por ahí, llegó Margarita y nos llamó recién, ¿eh? Así que, pero bueno, acá acaba de llegar otra señora también. Los autógrafos se firman solamente los domingos a las 3 de la mañana, ¿eh? Yo te aviso, porque por ahí, si venís a que te firmo el autógrafo, recién a las 3 de la mañana. Pero bueno, un saludo para Erika que está ahí afuera. Ya abrimos, Erika, tranquila. Pero bueno, seguimos escuchando buena música y se viene La Mancha de Rolando. ¿Sí, mi querido amigo? Arde la ciudad, un clásico de los clásicos. Seguimos escuchando buena música aquí en Master Music. Estamos hasta las 6 de la tarde, obviamente por www.masterrionegro.com y por FM Master 105.5 en Cipolletti.

Señoras y señores, bueno, nos tenemos que ir, gracias a todos por los mensajes, gracias por la buena onda. Pero bueno, si por ahí alcanza, se viene la mancha de Rolando, dale. Para nuestro amigo Gaby que pidió Arde la ciudad, ahí sí, claro. Él fue el tema que habíamos escuchado antes. Ahora se vienen los fabulosos, siguiendo la luna. Muchas gracias por todo y nos estaremos viendo, si Dios quiere, el lunes que viene.

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¿Cómo pasa la gente abrigadita? Tenemos 17 grados de temperatura en la ciudad de Cipolletti. El cielo está despejado. No hay probabilidad de precipitaciones. Y el viento sopla a 16 kilómetros en la hora, ¿eh? ¿Cómo estás? ¿Todo bien? ¿Quién anda por ahí? ¿Hay alguien que no lo veo? ¿A dónde está? A ver. Mira, Julie, nos vienen a saludar. Adiós. Chao. Mira, qué bonito. Mi vida con mamá paseando. Qué hermoso, le mando un beso grande a mi vieja, a mi madre querida, que seguramente nos está escuchando. Podríamos repetir esa escena, no sé si mi vieja me puede hacer upa ya, pero bueno, vamos a intentarlo. ¿Vos qué decís, Maxi? Algo vamos a hacer, algo vamos a inventar con todo eso. Bueno, vamos a seguir saludando a toda la gente que nos viene acompañando en esta noche. Acordate, 299-607-3371. No te podés perder el programón que tenemos hoy, mandanos tu mensaje. Besos a Silvia Figueroa, a Gabriel Ruiz, a todo el equipo de la radio, a Carlitos Lechner, que ya nos mandó un mensajito, después lo vamos a leer. Y en el próximo bloque, después de las 21, más cerquita del horario de protección al menor, nos van a estar visitando dos grandes mujeres que vienen con una propuesta tentadora para este fin de semana, ¿eh? A prepararse. Si te gusta el bingo, no te lo podés perder, porque además van a estar acompañadas de dos celebrities de la zona que no sabés lo que son. Mackenzie May y la Tota Vázquez, en este super bingo van a estar las redonditas del humor. Y después, a las 21, te contamos todo de la mano de nada más y nada menos de Maru Fuentes, la sexóloga que va a estar acompañando también ese tremendo bingo que se viene este fin de semana, ¿eh? Así que no te pierdas. Noche de diversión con Maru Fuentes, con las redonditas del humor. Así que muchísimas gracias a Jessica, a Jessica Cachazo. Y por supuesto, bueno, hay un sex shop, Sex Íntima, que es quien organiza. Así que bueno, después de las 21, quédate prendidito el programa que vamos a ir charlando. Y vamos a aprovechar, ya que tengo una sexóloga en el piso, vamos a aprovechar a preguntarle algunas cuestiones o algunas curiosidades que uno por ahí puede ir teniendo. Si bien hace rato que no incursiono por ese camino, por ahí algo de la memoria emotiva me queda y pueda llegar a preguntarle. Vamos a arrancar con muy buena música. Llega esta dupla exquisita, el señor Elton John y Dua Lipa, en esta primera parada musical que vamos a hacer en este Parada Master de hoy, miércoles. Que estamos ya a miércoles 13 de mayo. Vivis Agripanti hizo una linda referencia también. Viste que este programa es como la Biblia y el Calefón. Estamos todos acá. Hoy se conmemora el día de Nuestra Señora de Fátima, para quienes son católicos, así que vamos a encomendarnos a esta bellísima Virgen y vamos a arrancar el programa bailando y poniéndole la mejor de las ondas. Maxi, ¿estamos listos? Julie, ¿nos bailamos todo? ¿Salimos a las pistas? Elton John, Dua Lipa, Cold Heart sonando en Parada Master.

0: Qué buena versión, ¿eh? Qué buena versión. Elton John, Dua Lipa juntos, Cold Heart, sonando en Parada Master, ¿eh? Qué bárbaro. Qué linda que se ve la pantalla, che, ¿eh? Está bueno esto, ¿eh? Así que vos ya sabes, ¿eh? Ya sabes. Aprovecha, en YouTube estamos como FM Master 105.5 Cipolletti, ves toda la programación de la radio a través del canal de YouTube. Y si no, nos escuchás a través de www.fmmasterrionegro.com. ¡Wow! Gracias, muchísimas gracias. Alberto de México nos agradece el saludo, así que le mandamos un beso y un abrazo a este muchacho. Bueno, para cuando andes por la Argentina, si estás visitando la Patagonia Norte, sos más que bienvenido a conocer los estudios de la radio, a conocernos, a venir a compartir un rato. Así que gracias por sumarse. Le mando un beso enorme a mi hermana, que es muy amiga de este joven. Iba a decir joven argentino, la mala costumbre, pero es un joven mexicano, encima bastante churro, ¿viste? Maxi se agarra la cabeza. Bastante churro el amigo acá, el amigo Alberto desde México, desde Toluca, qué hermoso. Vamos, ¿sí? Me encanta porque la gente pasa, mira, todo lo que estamos haciendo desde este otro lado. ¿Viste? Se queda así como, ¿quién está hablando? ¿Qué está diciendo?
1: ¿Cómo?
0: Claro, ¿qué estamos hablando? ¿Qué estamos diciendo? San Martín 337, los estudios de la radio, pasate por acá. Así que gracias, sí, Paulita Sagarzazu, que la estamos acompañando mientras ella está trabajando. Qué mujer más laburadora esta chica, Dios mío. Yo creo que en cualquier momento, Paula, bajan a San Cayetano y te ponen a vos. Porque la verdad que es una aférrima defensora del laburo, vive, mete horas. Así que gracias por permitirnos acompañarte mientras haces tus tareas, Así que hace como ella, 299-600-733-71, mandanos tu mensajito, Hoy, 13 de mayo, ¿qué pasó un día como hoy? Bueno, te cuento que hoy es el Día Mundial del Director Técnico de Fútbol. Y aprovechamos de saludar a quién. Si estamos hablando de fútbol, saludamos a quién. Edgardo Bugnik, por supuesto. 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Y hoy es el Día Mundial del Director Técnico de Fútbol. Se trata de una fecha que resalta la función de los directores técnicos en este deporte, el más popular del mundo. El director técnico está encargado de velar por el funcionamiento del equipo desde lo táctico, pero también desde lo anímico, por lo cual debe conjugar el saber técnico con el humano a la hora de liderar el grupo de deportistas que está en constante exposición. Si lo sabremos, se viene el Mundial, muchachos, preparémonos. Acá lo teníamos a Messi y lo mandamos a descansar un rato para que se pueda preparar bien para lo que se viene en el mes de junio con todo lo que va a ser este Mundial de Fútbol, que es un Mundial bastante raro, porque se va a jugar en diferentes ciudades entre Estados Unidos y México y Canadá, así que ahí vamos a andar dando vueltas por todos lados. Y esta celebración del Día Mundial del DT surge como un homenaje a Sir Alex Ferguson, exfutbolista escocés, que tras su retiro en 1978 hizo una carrera como DT que se convirtió en un ejemplo para el deporte. Su trayectoria, que empezó con éxito en el St Mirren y en el Aberdeen Football Club escocés, lo llevó en 1986 al Manchester United, un equipo que no ganaba la liga local desde 1967 y estaba casi en la zona del descenso. Incluso en este punto de partida tan desalentador, impulsó con estilo la conducción que lo mantuvo en el banco por 26 años con un récord absoluto. Mirá vos, ganaron 1.500 partidos con Ferguson en el banco de suplentes. Así que un fuerte aplauso para todos los directores técnicos en su día. También, por supuesto, la Virgen de Fátima, que la referenciábamos hoy, que se le aparece a los tres pastorcitos. Esta mañana escuchaba esta información allá en Portugal, así que para todos los creyentes les mandamos un beso y encomendémonos todos a la Virgen de Fátima. Y nace el poeta argentino Pedro Bonifacio Palacios, más conocido como Almafuerte, y aprovechamos a saludar a mi querida Gladys Sandoval, esta gran escritora que siempre está presente en nuestros corazones y que nos acompaña también acá a través de la radio con una columna y demás. Así que vamos a seguir con mucha más música. Se viene mucho más del deporte. Hay una actividad que yo no conocía. la verdad, que es el jumping, el Kangu jumping. Pero vamos a escucharla a ella primero y después te contamos todo y lo que se viene este fin de semana en Neuquén. Para vos que sos amante del Kangu jumping o que tenés ganas de ver de qué se trata, este sábado tenés una gran oportunidad en Neuquén Capital. Ahora, por supuesto, no podía faltar, tenés ganas de bailar, es miércoles, mi amor. Poneme la cámara de afuera. Mira quién se paró a saludarnos. Por favor, Juli, ya. Que no se lo pierdan los que nos estén viendo por YouTube y vos que nos escuchás por el dial. Mira, hola, perro amigo. Hola, mi amor. No, mi vida. Ahora le pusieron la cámara y le dio vergüenza. Tiene pánico escénico, mira. Pero hola, pipi. ¿Estás haciendo, mami? Le estoy saludando, vos que estás escuchándonos a través del dial, a un perro amigo que salió a pasear con su dueña, que nos mueve la cola. ¿Cómo se llama? A ver si nos escucha la chica. Bueno, ahí se fue. Bueno, queríamos saber cómo se llamaba, pero bueno, gracias. Estas son las cosas hermosas que tiene este espacio. Adiós, señor. Que le vaya bien, ¿eh? Sí, usted también, canchero, va caminando. Son las cosas bonitas que tiene este espacio. La vidriera nos invita a vos, que estás a través del dial escuchándonos, a que abras un portal a tu imaginación, a tu fantasía. Esta es una gran vidriera que da a la calle San Martín, acá en Cipolletti. Y donde pasa un montón de gente que va volviendo a su casa, que va saliendo del trabajo, que va volviendo a sus actividades, o que va a entrenar, o que va a hacer las compras a la despensa de la esquina, o que sale a pasear sus mascotas. Hay un edificio en la esquina, entonces se ven muchos vecinos paseando sus perritos. Y bueno, y hoy ese perro amigo se paró acá en la ventana a regalarnos su movimiento de cola. Le decimos chau a esta familia que se va a casa a descansar, que tiene el auto estacionado acá justo enfrente. Y nosotros seguimos bailando al ritmo de la diosa, la reina del pop, que así todo sigue llenando estadios, sigue brillando en los escenarios, Cher y su versión de Believe en Parada Master.

0: acá al amigo que acaba de pasar, también ofreciéndose sus bolsitas de residuos. Así que bueno, por ahora pasamos, pero bueno, vos que por ahí andás en la calle y podés dar una mano, aprovechá también, ¿eh? Y llévate tu bolsita de residuos a tu casa. Un gran saludo acá para el vecino amigo, ¿eh? Bueno, así pasaba Cher con Billy. Ay, me agarraron con el celular en la mano. Mira, si estuviera mi madre atenta, me tiraría las orejas. Te mando un beso, mami. Te mando un super beso. Bueno, vamos a ir. Hola, campeón. ¿Cómo va? ¿Todo bien? Buenísimo, me alegro. Qué linda que es la sonrisa de los niños. Qué lindo que es la alegría de los chicos. La verdad que... Mirá la foto. ¿Qué me estás poniendo, Juli? ¿Qué me estás poniendo ahí, eh? Pero bueno, estamos acá pasando un buen momento. En Parada Master le mandamos un beso enorme a ella, a nuestra hater preferida, a nuestra hater amada, que ya dio la cara, dejó de ser anónima. Y en este momento se está haciendo las uñitas, ¿eh? Así que esperamos fotos de esas uñitas, Luna Casali, que estás ahí poniéndote más bella de lo que sos todavía, ¿eh? Queremos ver el arte que te están trabajando en las manos. Qué bonitas que quedan las chicas cuando van a... las chicas, los chicos, todo el que se va y se arregla, se hace la manicure, o las uñas esculpidas, ¿viste? Sí, así, ¿eh? Algunos se hacen uñas esculpidas, pero bueno, por Dios, hay cada cosa dando vuelta. Le mandamos un beso a Rosalía, que está en España escuchándonos seguramente, hablando de uñas. ¿No es cierto que sí, Juli? Tremendo, ¿eh? Tremendo las uñas de Rosalía. Bueno, Luz Casali, te mandamos un beso enorme. Y nos saludamos a Fran, que es también un ferviente oyente del programa, que nos ve a través de su canal de YouTube y que me dijeron que tiene una barra espectacular. Y allá por la vereda de enfrente hay gente, mira cómo saludan. Adiós, bellas, adiós, ¿eh? Esa, pasa la gente, te saluda... Esto es genial, chicos, la verdad me encanta. Me encanta el mundo y la magia de la radio y me encanta poder estar con vos, acompañándote del otro lado y sentir que estás vos ahí también, acompañándome, acompañándonos a todo este equipo que hacemos Parada Master para cortar la semana, para cargar las pilas. Hoy Tincho está bastante cansado y se le nota en la caripela, ¿eh? Le hace falta Barbie Zampini, esa su maquilladora de confianza, para poder salir al aire. Bueno, te contaba... Antes del tema de Cher, ¿estamos listos, Juli? ¿Estamos preparados? Porque con Juli queremos contarte que hay una disciplina que yo la he visto algunas veces en algunos escenarios, pero no me imaginé que era tan, tan fuerte y que era tan practicada a nivel mundial. Y tenemos grandes representantes en la región de esta actividad, que es el jumping. El jumping es una disciplina fitness de alto impacto cardiovascular realizada sobre minis trampolines. Ideal para quemar calorías, fortalecer el cuerpo sin dañar las articulaciones. Combinamos música, combinamos ritmos, saltos intensos que mejoran el equilibrio, la resistencia y activan el sistema cardiovascular. Pero bueno, acá estamos viendo lo que hacen sobre los trampolines, pero lo que vamos a ver el sábado, que nos invita la gente de Positivo Kangu Club Neuquén, es el gran encuentro del cuarto aniversario de Kangu Jump. Son botas de rebote y jumping. Lo mismo que estamos viendo ahora, bueno, vos que nos estás viendo por YouTube, ves que las chicas están saltando sobre unos mini trampolines. Bueno, el Kangu Jump lo que hizo fue, se diseñaron unas botas que vienen con unas plataformas de resortes que tienen el mismo efecto que el trampolín. Y eso es lo que este próximo fin de semana se va a vivir en la ciudad de Neuquén Capital. Positivo, Kangu Club de Neuquén celebra el cuarto aniversario con un gran encuentro de Kangu Jam, botas de rebote y jumping, 16 y 17 de mayo en la PET número 8 de Neuquén Capital. Este evento va a contar con masterclass, capacitaciones, una importante competencia de botas de rebote con premios en efectivo, trofeos y medallas. Y vamos a tener la participación de profesores e instructores nacionales e internacionales que van a llegar de diferentes partes del país y van a centrarse en la ciudad de Neuquén Capital. Vamos a contar con la presencia en la ciudad, mirá qué bueno esto, che, instructores de Puerto Madryn, Comodoro Rivadavia, Buenos Aires, Chile, México presente también, y entre ellos va a estar Constanza Valdivieso, Carla Orellana, que viene desde Chile, Sari Flom, que viene desde Cancún, mirá qué bueno, se viene el frío patagónico, qué bueno, Quintana Roo, quienes también participarán como jurado de la competencia. Este fin de semana va a ser un fin de semana lleno de energía, de movimiento, de aprendizaje, así que todos los instructores de la zona que sean simpatizantes, que les guste el Kango Jumping, ahí van a tener la oportunidad. Está abierta a toda la comunidad, así que Maxi, Julie, podemos ir, ¿no? ¿Qué les parece? ¿Vamos a verlos a los chicos? ¿Aprendemos un poco de esto? Nos sumamos nosotros también. 16 y 17 de mayo en la EPET número 8 de Neuquén Capital, ahí Avenida Mosconi y Olascuaga. Kango Jump, una verdadera fiesta que se vive este fin de semana. Así que un beso enorme a Rebeca y a Luis de Positivo Kango Club, que son los organizadores de este evento. Gracias, ellos iban a estar en el estudio hoy, pero bueno, por cuestiones de fuerza mayor no pudieron estar. Así que chicos, el mayor de los éxitos, a divertirse, a pasarla bien y que sea una verdadera fiesta. Nos vemos ahí el fin de semana. Así que acordate, 16 y 17 de mayo, ahí en la EPET número 8, el cuarto aniversario de este gran encuentro Kango Jump. Mirá qué lindo, me encantó esta actividad. La vamos a tener en cuenta. ¿Qué decís, Maxi? ¿Te ves arriba de los de las botas? ¿Saltando?
1: Sí, señora.
0: Muy bien. ¿Y vos, Julie? ¿No? ¿Te da como más miedito? Julie, vamos, No, pará. Que no decaiga, Que no decaiga. Vamos con la agrupación Route 94, My Love, junto a James Glynne, sonando aquí en Parada Master. ¿Cuánto es la hora? 20:40 minutos.

Y ahí estamos, ahí estamos, acá volvimos, estamos al aire, por supuesto. Qué temazo este, años hacía que no lo escuchaba, Mirá qué lindo, porque nos siguen escuchando desde la ciudad de México. Así que va, desde el país de México, desde Toluca, ahí está Alberto y nos dice, qué lindo lo de... Qué lindo lo de... ¡Ay, me tildé! Qué lindo lo del Kangu Jumping. Se ríe Maxi porque me tildé. Sos malo, Maxi, ¿eh? Sos malo. Te quiero ver de este lado vos, ¿eh? Te quiero ver de este lado, ¿eh? Te quiero ver. Porque encima conoce a una de las profes que viene a Neuquén Capital, ¿eh? A Quintana Roo, la conocen y dice que su mejor amiga nos mandó una fotito, ¿eh? Ahí la vamos a compartir ahora por YouTube. Le mandamos un beso enorme a la amiga de Albert, de México, que también, mira, con sus botitas ahí, de Kangu Jumping. Mira qué genial esto. Divina la chica, hermoso lugar también. Qué ganas de viajar a México, Podríamos ir, ¿qué dicen, chicos? Podríamos hacernos un viajecito, Podríamos hacernos un viajecito ahí a la Ciudad de México, a tu... Lo que sea, ¿sí? Todo, vos querés todo, Maxi, también, ¡Qué bárbaro! ¡Qué bárbaro! Le mandamos un saludo muy especial a Silvia Figueroa, la directora de la radio que nos está escuchando, que está prendida ahí. Le mandamos un abrazo especial. La habíamos saludado al principio del programa, la volvemos a saludar ahora también a Gabriel Ruiz. Mira, ahí está la amiga de Albert. ¿Qué tal? Bueno, señorita, un gusto conocerla, Albert, gracias. Gracias por estar prendido al aire. Y Maxi, les mando un beso grande a Gaby y a Silvia también, Un beso de todo el equipo para los directores de la radio, Vamos para adelante, seguimos avanzando. Vamos ahora también a saludar a quienes se suman, Como dijimos, a Luna Casali, lo saludamos a Fran también que nos está escuchando. Y a ver este mensajito que nos había llegado hoy temprano. En el aire de la noche del miércoles se enciende Parada Master, un espacio de encuentro, un refugio para vos. Condenado a transitar la semana de obligaciones, llegaste al oasis. Disfrútalo, es todo tuyo. Gracias, Carlitos Lesner, todo un poeta, y Mabel Arónica, los chicos de Crónicas Elementales, un programón que sale los días jueves a partir de las 22 horas acá por el espacio, el aire del Grupo Máster. Así que un beso enorme a Carlitos y a Mabel, que nos traen Crónicas Elementales, que son unos programas, donde aprendes un montón de cosas, así que te invito a que los escuches, a que te prendas, a que los sigas, y a que disfrutes mucho de todo lo que ellos nos traen. Y hablando de disfrutar, este año es un año glorioso. Estuvo Ricky Martin hace un tiempo, ¿sí? Y va a venir el 17 de septiembre al Hipódromo de San Isidro, nada más y nada menos que la agrupación Jamiroquai, que va a estar presente con todos sus éxitos, esta banda fabulosa que viene a la Argentina el 17 de septiembre. Y ahora, a partir del lunes 18 de mayo, está la preventa de las entradas, así que no te lo podés perder. Y por eso trajimos tres al hilo. Tres al hilo de esta gran agrupación. Vamos a arrancar con este tema que es uno de sus clásicos, no el más conocido, pero un muy buen tema de Jamiroquai, Virtual Insanity, sonando aquí en Parada Master. Y se lo vamos a dedicar a Pia Bogliolo, esta gran colega que siempre nos tira buena onda y que es una gran conocedora y amante de la música. Jamiroquai, Virtual Insanity, sonando en Parada Master. 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

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Vamos a seguir con... Che, ya las 20:54, vamos con otro, así podemos meter los tres al hilo de esta gran agrupación, Jamiroquai, que va a estar en la Argentina, acordate, el próximo 17 de septiembre, viene al Hipódromo de San Isidro. Vamos ahora con este tema, que está muy, muy bueno, es un tema de allá de los 90, 7 Days in San Isidro. La verdad que tiene una estética bastante particular, no es de lo más conocido de Jamiroquai, por eso esta noche lo quisimos tener acá.

Y vamos a ir rapidísimo con el último de estos tres salidos de Jamiroquai, con el clásico, el más recontra conocido, y seguramente que lo bailaste, pero que lo bailes ahí donde te encuentres, en el semáforo, en el auto, en la ducha, en la cocina, en el comedor, en el living, donde sea que te encuentres, para que bailes al ritmo de Jamiroquai. Tanda y seguimos con mucho más para la Master. Vamos con Cosmic Girl sonando en la noche.